0: levantó de la tumba. Dele palmas solo a él.
1: Y ahora vive por todos los siglos de los siglos. Oiga esto.

0: Mientras Pablo esperaba en Atenas, su espíritu se enardecía viendo la ciudad entregada a la idolatría. Y discutía en la sinagoga con los judíos y con los creyentes, y en la plaza con los que allí concurrían a diario. Y algunos filósofos de los epicúreos y de los estoicos disputaban con él, y unos decían: ¿de qué habla este palabrero? Y otros: parece que es predicador de nuevos dioses, porque les predicaba de Jesús y la resurrección.
1: ¿Podremos saber qué es esta nueva doctrina que proclamas? Traes a nuestros oídos cosas extrañas. Queremos, pues, saber qué quiere decir esto.
0: Porque todos los atenienses y los extranjeros que allí vivían, de ninguna otra cosa se ocupaban sino de decir u oír algo nuevo.

0: varones atenienses, en todo observo que sois muy religiosos. Porque pasando y mirando vuestros santuarios, hallé también un altar en el cual estaba esta inscripción: al Dios no conocido, al que vosotros en ignorancia adoráis. Él es a quien yo os anuncio, el Dios que hizo el mundo y todas las cosas que en él hay, siendo Señor del cielo y de la tierra. No habita en templos hechos por manos, ni es honrado por manos de hombres, como si necesitara de algo. Pues Él es quien da vida y aliento y todas las cosas, y de una sangre ha hecho todo el linaje de los hombres, para que habitasen sobre la faz de la tierra. Y les ha prefijado el orden de los tiempos y de los límites de la habitación de ellos, para que buscasen a Dios, si acaso, como si palparan, le hallasen. Aunque no está lejos de cada uno de nosotros. Porque en Él vivimos y nos movemos y somos. Como algunos de vuestros propios poetas dijeron, porque nosotros linaje suyo somos. Siendo pues linaje del mismo Dios, no debemos pensar que la divinidad sea semejante a oro, o a plata, o a piedra, escultura de arte y de imaginación de hombres. Pero Dios, habiendo pasado por alto los tiempos de esta ignorancia, ahora manda a todos en todo lugar que se arrepientan, por cuanto ha establecido un día en el cual ha de juzgar al mundo con justicia, por aquel varón a quien ha designado, dando la plena seguridad a todo hombre, al haberle levantado de entre los muertos.
1: Ya te oiremos hablar otra vez.
2: Y así Pablo salió de en medio de ellos. Algunos creyeron y se unieron a él, entre quienes estaban Dionisio, el de Areópago, y una mujer llamada Damaris, y otros con ellos.
3: A continuación, leeremos el Salmo 51 en la versión Reina Valera 1960. Salmos, capítulo 51. Al director musical, Salmo de David, cuando el profeta Natán fue a verlo por haber cometido adulterio con Betsabé. Ten piedad de mí, oh Dios, conforme a tu misericordia. Conforme a la multitud de tus piedades, borra mis rebeliones. Lávame más y más de mi maldad, y límpiame de mi pecado. Porque yo reconozco mis rebeliones, y mi pecado está siempre delante de mí. Contra ti solo he pecado, y he hecho lo malo delante de tus ojos, para que seas reconocido justo en tu palabra, y tenido por puro en tu juicio. He aquí, en maldad he sido formado, y en pecado me concibió mi madre. He aquí, tú amas la verdad en lo íntimo, y en lo secreto me has hecho comprender sabiduría. Purifícame con hisopo, y seré limpio. Lávame, y seré más blanco que la nieve. Hazme oír gozo y alegría, y se recrearán los huesos que has abatido. Esconde tu rostro de mis pecados, y borra todas mis maldades. Crea en mí, oh Dios, un corazón limpio, y renueva un espíritu recto dentro de mí. No me eches de delante de ti, y no quites de mí tu Santo Espíritu. Vuélveme el gozo de tu salvación, y espíritu noble me sustente. Entonces enseñaré a los transgresores tus caminos, y los pecadores se convertirán a ti. Líbrame de homicidios, oh Dios, Dios de mi salvación. Cantará mi lengua tu justicia. Señor, abre mis labios y publicará mi boca tu alabanza. Porque no quieres sacrificio que yo lo daría, no quieres holocausto. Los sacrificios de Dios son al espíritu quebrantado, y al corazón contrito y humillado no despreciarás tú, oh Dios. Haz bien con tu benevolencia a Sión, edifica los muros de Jerusalén. Entonces te agradarán los sacrificios de justicia, el holocausto u ofrenda del todo quemada, entonces ofrecerán becerros sobre tu altar. Oremos juntos a

Bienaventurado aquel cuya transgresión ha sido perdonada y cubierto su pecado. Bienaventurado el hombre a quien Jehová no culpa de iniquidad y en cuyo espíritu no hay engaño.

0: Señor. ¿Cuántas veces pecará mi hermano contra mí y le perdonaré? ¿Hasta 7 veces?
1: No te digo hasta 7 veces, sino aún hasta 70 veces 7. Por lo cual, el reino de los cielos es semejante a un rey que quiso hacer cuentas con sus siervos. Y cuando comenzó a hacer cuentas, llegó uno que le debía 10,000 talentos. Mas como este no podía pagar, mandó su señor venderlo a él y a su mujer e hijos, con todo lo que tenía, para que se le pagase. Entonces aquel siervo, postrado, le suplicaba, diciendo: Señor, ten paciencia y te lo pagaré todo. Entonces el Señor, movido a misericordia, le soltó y le perdonó la deuda. Pero saliendo aquel hombre, halló a uno de sus consiervos que le debía 100 denarios. Y tomándole del cuello le ahogaba, diciendo: Págame lo que me debes. Entonces su consiervo, postrándose a sus pies, le rogaba, diciendo: Ten paciencia y te lo pagaré todo. Mas él no quiso, sino que fue y lo echó en prisión hasta que pagase la deuda. Y viendo sus consiervos lo que pasaba, se apenaron mucho, y fueron y declararon a su señor todo lo que había pasado. Entonces su señor lo llamó y le dijo: Eres un siervo malvado. Toda aquella deuda te perdoné porque me rogaste. ¿No debías haber tenido compasión de tu consiervo como yo tuve de ti? Y enojado su señor, le entregó a los verdugos hasta que pagase toda su deuda. Así también hará el Padre con vosotros, si no perdona de corazón cada uno a su hermano sus ofensas.
2: ¿De qué habla avivamiento? Me habla mucha gente cuando hay viejitos recalentados que se pasan enamorando mujeres jóvenes. Vergüenza te debe dar. Que vienen al templo buscando esposa. ¡Venga buscando a Cristo! Mira, en nuestra iglesia había uno que se subía al segundo piso para mirar a las hermanas de arriba para abajo. Mire qué mentalidad. Menos mal que nos dimos cuenta. ¡Para abajo es que va! Viejo engreído. Hay gente que habla malo por el día y después dirige el culto por la noche. Me consta lo que digo. Hay gente que se besa con el novio allá en el Peyton Play en la escuela y después quiere venir a danzar aquí. Y ahí está viejitas recalentaditas enamoradas de muchachos jóvenes. Y no se abochornan y después quieren venir a profetizar. Esto está caliente hoy, me bajó jalapeño santo esta noche. Pero si vamos a hablar de espíritu, vamos a hablar del espíritu como es. Alaba mi alma al Señor. Los pastores sintiendo los infartos y los derrames, porque se dan cuenta de las cosas. Y si le dicen algo a la hermana, no se meta conmigo que lo voy a demandar. Pues demándeme. Pero usted aquí no va a coger parte si no vive la vida que Dios demanda. Usted aquí no va a tocar instrumentos si no se somete a Dios. Usted aquí no va a profetizar si no se arrepiente y si no perdona. Levanta la mano y alaba la gloria de Jehová. Hay poder, hay poder, hay poder, hay poder. El Espíritu Santo, ¿para qué? Pentecostés. ¿Dónde está el Espíritu Santo que habla muchas veces después que las cosas han pasado? ¿Por qué no habla antes? Porque él lo sabe todo. Después que pasan las cosas, cuatro profetas, sí, yo lo sabía. No. Ahora la gloria de Dios está aquí. Y fulana fornicando con el novio. La gloria de Dios está aquí. Y aquel mirando a la mujer del otro y nadie lo sabe. La gloria de Dios está aquí. Y mucha gente por debajo de la mesa haciendo torpeza. Bueno, pues entonces, ¿qué gloria es esa? ¿Qué gloria es? Porque la gloria que vio Moisés, que su rostro le brillaba, provocó que el pueblo dijera, ponte algo en la cabeza, no podemos mirar tu rostro. Hermano, esto está más serio de lo que la gente se cree. Hay mucho pecado oculto y hay gente que todavía no se humilla ni se arrepiente. ¿Y dónde está el Espíritu Santo que nos saca los ratones y las chinchas? Líderes corruptos llevándose las ofrendas. Líderes que andan fuera de orden en la iglesia. Líderes muchachos que me consta con dos y tres novios son los que tocan la batería y la guitarra. ¿Dónde está el Espíritu de Dios? ¿Qué pasó ahí? Hace falta un avivamiento de arrepentimiento. Hace falta un avivamiento de confesión de pecados. Hace falta un avivamiento de lágrimas en la iglesia. Hace falta un avivamiento de abrazos sinceros en la iglesia. Hace falta un avivamiento que se lleve la hipocresía en la iglesia. Hace falta un avivamiento que nos permita vernos como hermanos y que tú no eres más grande que yo ni yo que tú, porque somos siervos del Dios Altísimo. Pero hay gente que le tiemblan los pies para predicar esto, porque es que están pensando en las ofrendas. Chorro de impío. Que cambian el mensaje por $100. No me tiemblan los pies, ¿verdad? No estoy temblando. Déjame bajarme por si acaso alguien me quiere dar, porque yo soy bravo en Eloísa y soy bravo en Isabela. Alguna gente mira a uno medio serio a ver si uno se amedrenta. ¡A mí no me amedrenta tu cara! ¡Vive Jehová y vive mi alma! ¡Que lo que el Espíritu me dice, eso te digo! ¡Esto no se vende, esto no se negocia! ¡Hay que arrepentirse! ¡Alma, alaba a Dios! ¡Santo, santo! ¿De qué avivamiento me hablan algunos? Cuando no puedo perdonar a la hermana que me ofendió. ¿De qué avivamiento me habla gente cuando no puedo sentarme al lado de la que me quitó el marido? Yo creo que yo no vuelvo a Isabel.
3: Tiene que estar de acuerdo con la palabra. En primer lugar, ¿qué son los falsos profetas? Los falsos profetas se consideran aquellos que se proclaman poseedores de un falso don de carácter profético, o bien a un falso carisma, una falsa imagen pública o apariencia que se utiliza para fines ocultos que pueden ser demagógicos, demoníacos, políticos u otros intereses con el fin de lucrarse por la economía de los ignorantes que los siguen. Según Judas 1, del 1 al 3 dice, pero hubo también falsos profetas entre el pueblo, como habrá entre vosotros falso maestro, que introducirán encubiertamente herejías destructoras, y aún negarán al Señor que los rescató, atrayendo sobre sí mismo destrucción repentina. Muchos seguirán sus disoluciones, por causa de los cuales el camino de la verdad será blasfemado, y por avaricia harán mercadería de vosotros con palabras fingidas. Sobre los tales ya de largo tiempo la condición no se tarda, y su perdición no se duerme. Un ejemplo de esto es una mujer llamada Ingrid Duque. Se hace pasar por líder espiritual. Es esposa del apóstol Agenor Duque, que afirman que si dan menos de $100 pueden ser sanados con tan solo tocar sus pies. El video, que tiene 32 segundos, muestra a la mujer sentada en un sillón sobre el púlpito. Ella habla claramente que si toca sus pies tiene que dejar la oferta. Al pagar el dinero solo pueden tocar sus pies y retirarse al instante, ya que no pueden dirigirle la palabra. Número 2. Otro de estos casos también sucede con el pastor Cass Luna, de la iglesia Casa de Dios. Ha crecido notablemente el económico económico, lo cual le ha traído muchas acusaciones e interrogantes debido a su magna iglesia y su estatus económico, lo cual es sospechoso. Es un líder cristiano en Guatemala, quien a través de sus manipulaciones, en medio de sus sermones, haciendo a la persona reírse descontroladamente, a esto le llama el poder de Dios, pero realmente lo que produce es un show o escándalo con los feligreses, miembros de su iglesia. Esto ha traído gran controversia con muchas personas a favor y otros en contra. Número 3. Otros de ellos es Benny Hinn, a quien se acusa de falso profeta, también por numerosas veces en las cuales golpea con su gabán a las personas para ministrarle, supuestamente el poder de Dios. Este acontecimiento no está registrado en la Biblia, por ninguno de los cuales el Señor usó. Se cree también que utiliza personas que están compuestas con ellos para que los demás crean. Número 4. Guillermo Maldonado es otro denominado apóstol, el cual muchas personas han ido a sus eventos para confrontarlo, ya que hay discrepancia en cuanto a que si hay apóstoles o no. Aparte de esto, la mayoría de estas personas comúnmente utilizan frases que no están registradas en la Biblia como acto de fe. Dichas frases son declaro, decreto, ordeno, prohíbo, etc., lo que ha producido muchas controversias doctrinales. Número 5. También en esta misma línea está el pastor Rudy Gracia, fundador del Ministerio Segadores de Vida, a quien junto a otros de ellos también declaró, decretó y maldijo el huracán Irma, afirmando que este fenómeno no acontecería.
4: Por lo tanto, Padre, en el nombre de Jesús, yo maldigo el ojo de este huracán. Yo maldigo a Irma. Yo maldigo en este momento estos vientos y comando que callen.
3: Pero lamentablemente fue un poderoso catastrófico ciclón tropical. Es el más fuerte observado en el Atlántico. Fue el primer huracán de categoría 5 registrado en impactar en las islas de Sotavento y el huracán más costoso del Caribe. También fue el huracán más intenso que impactó a Estados Unidos desde el huracán Katrina en 2005 y el primer huracán en tocar tierra en Florida desde el huracán Wilma. Esto habla de la consecuencia que produjo. Y precisamente estas personas le dieron orden al huracán de que no ocurriera, desatando maldiciones, prohibiciones, declaraciones. Y todo esto en lugar del cual se debiera pedir a Dios que tome la decisión y no nosotros. Él es quien detiene lo que nos afecta. Nosotros pidamos misericordia. Hemos nombrado a estas personas que andan haciendo cruzadas por muchos países alrededor del mundo y son aclamados por la multitud que les siguen. Queremos saber qué piensa usted al respecto. ¿Son falsos profetas? ¿Lo que hacen es bíblico? Así que recuerda suscribirte.

Estamos hablando, lo grabé en el año 1982, hace 23 años. Pero ha tocado tantas vidas. Y quiero cantarlo. Pero quiero que lo cantes tú conmigo.

Oh, escucha, iglesia. El diablo es un mentiroso. Y él quiere hacernos creer que somos nadie, cuando él bien sabe que somos hijos de un gran rey.

0: ¿Cuántos de pie ahí donde tú estás? De pie conmigo. Toma la mano de tu hermano ahí a tu lado.
1: 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Y no solo eso. Además, tuvo que escuchar gritos, insultos y burlas constantes de los que pasaban frente a él. Pero también sucedieron cosas maravillosas e inexplicables durante ese tiempo. Una de ellas fue que hubo un tiempo de oscuridad, alrededor de 3 horas de oscuridad sobre la tierra. La naturaleza no permaneció indiferente ante la muerte de Jesús. Además, en ese momento, el velo del templo se rasgó por la mitad, justo en el instante en el que Jesús murió. Ese velo grueso y pesado que separaba el lugar santo del lugar santísimo, el lugar terrenal donde moraba la presencia de Dios, al que solo podía entrar el sumo sacerdote. El Evangelio de Mateo también menciona un gran temblor de tierra, tan fuerte que se partieron las rocas. Pero lo más asombroso es que resucitaron muchos santos. Gente que había estado muerta hasta ese día, ahora estaba viva. Eso es algo que no ocurre cuando hay un temblor de tierra. Solo el poder de Dios puede resucitar a los muertos. Muchas personas no ven los videos hasta el final. 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

Y si usted agarra el son que hay ahora en el hit parade del diablo, eso no es nada. Que ando con falda corta, eso no es nada. Que ando con pantalones tres cuartos, eso no es nada. Que ando con la barriga al aire, eso no es nada. Y el diablo haciéndole son, amén, con pinturas, eso no es nada. Amén. Pero eso no es nada, claro, para usted, porque usted no es hija de Dios ni hijo de Dios. No crea que Dios se deja meter cualquiera. Él lo ve y dice, por sus frutos los conoceréis. Amén. La oveja deja huella de oveja y el lobo deja huella de lobo. No todo el que me dice Señor, Señor, y no se deje impresionar por los evangelistas, digo evangelistas, internacionales, interdenominacionales, interplanetarios e interesados. Me dijo una, pero a esa mujer la usó Dios en la palabra, pelo corto, pintada más que Jezabel, en pantalones y todo. Le digo, ah, no se preocupe. Me dice, ¿por qué? Porque un día Dios usó una mula. Y después que la dejó de usar, siguió siendo mula. Amén. El apóstol Pablo dijo, sea por contienda, o sea por lo que sea, ciertamente el evangelio es predicado, pero en contra de ellos mismos. Porque me dirán, en tu nombre echamos fuera demonios, hicimos esto, hicimos aquí. A Dios no le impresiona por lo que usted haga, lo que lo impresiona a Dios es lo que usted es. Amén. Usted tiene que tener una personalidad en Cristo definida. 1 Corintios capítulo 6 versos 19 y 20 dicen, o ignoráis que vuestro cuerpo es templo del Espíritu Santo, el cual no es de vosotros, el cual ustedes no son más de ustedes, porque comprados fuisteis por sangre. Amén. En el mercado de esclavos de este mundo, aún anda el Espíritu Santo comprando esclavos. Alabado sea, para libertarlos, para desatarlos, sacarlos del cautiverio. Amén. Alabado sea el nombre del Señor. Qué bueno, la sangre santifica, aplicada por el Espíritu Santo, y viene a formar morada. Ra se mete dentro de Melvin, ra se mete dentro de Epifanio, dentro del hermano Carrera, dentro de Eliseo, dentro de ustedes. Ra se metió. Y por ser templo del Espíritu Santo, nadie tiene autoridad de volverlo a modificar. El diablo le arrancó las cejas, pero déjelas crecer si está en Cristo. El diablo te arrancó el pelo, déjalo crecer, porque estás en Cristo. Ya Dios no quiere que usted ande exhibiendo su cuerpo. Nadie le va a enseñar estética a Dios. No hay quien en este mundo sepa tanta estética como es Dios. Si su pelo es negro, coincide con el color de su piel y la forma de sus cejas. Amén. Si su pelo es fulo, pues coincide con todo su cuerpo. El diablo es un mentiroso y busca cómo distorsionar la imagen de Dios que está en nosotros a través de esas vagabunderías, a través de esas vanidades. Usted no puede decir que es hijo de Dios y anda con aretes en sus orejas. Usted no puede decir que es hijo de Dios o ande con las cejas depiladas.
Usted no puede decir que es hijo de Dios mechudo y peludo y barbudo. Usted no puede decir que es hija de Dios y anda con trajes que no puede ni caminar. Es cierto que lo andan por los tobillos, pero más tallados que pantalón de torero. Si usted es hija de Dios y si usted es hijo de Dios, usted tiene que cambiar. Las cosas viejas, todas son hechas. ¿Dónde está?

0: Seducida y engañada por la serpiente, Eva no solo comió del fruto, sino también llevó a Adán a hacer lo mismo. Pero, ¿por qué el diablo usó una serpiente? Vamos a analizar esta serpiente del desierto. Esta cascabel es un predador muy paciente y puede estar inmóvil durante días, a la espera de un viajero distraído. Así también es el diablo. Para él, el tiempo no hace ninguna diferencia. Puede ser hoy, mañana o en algunos años. Lo que él quiere es una persona distraída. Otra de las características de esta serpiente es el poder de disfrazarse. Ella se mezcla junto con la arena del desierto, cubriendo todo su cuerpo y dejando solo una parte de su rostro afuera. Esta parte funciona como una carnada para atraer a su presa. ¿Y no es así que el diablo hace? Él es un espíritu invisible. Por esto ofrece el fruto del pecado para atraer a los incautos. Este ratón escarba en la arena buscando comida. Y cuando él pensaba que había una luz al final del túnel, se encuentra cara a cara con la cascabel. Aparentemente, el roedor escapa ileso. Pero en la cámara lenta se mostrará cómo en fracción de segundos la serpiente le aplica una secuencia de mordidas, dejando así su veneno. La contracción del ratón intentando escapar acelera la entrada del veneno y paraliza su sistema respiratorio. Así es como actúa el diablo. Él espera el momento ideal, ofrece lo que los ojos codician y lanza su golpe mortal. Su veneno a veces no actúa al momento, pero lo que él quiere es dejar el veneno dentro de cada uno. Aunque el ratón intente huir, la serpiente ya dejó en su cuerpo una especie de firma, una marca que permitirá que ella siga el rastro de la presa. El ratón ya está totalmente paralizado, y ahora la serpiente, con calma, podrá devorarlo. ¿Y no es eso lo que el diablo hace? El pecado paraliza nuestra fe. Vean lo que está escrito. He aquí, habréis pecado contra el Señor, y pueden estar seguros de que no escaparán de su pecado. El pecado es el perfume del diablo dentro del pecador. A través de él son atraídos lentamente toda clase de males y corrupciones. Andad en el Espíritu, y no satisfagáis los deseos de la carne.
1: El Señor nuestro Dios uno es. Amarás al Señor tu Dios con todo tu corazón, y con toda tu alma, y con toda tu mente, y con todas tus fuerzas. Este es el principal mandamiento, y el segundo semejante a este. Amarás a tu prójimo como a ti mismo. De estos dos mandamientos depende toda la ley y los profetas.

La demora de Cristo no es una excusa para que el cristiano se vaya a pecar. La demora de Cristo pareciera, mis amados, que al Cristo no venir, muchos ministerios cambiaron el mensaje. Muchos cristianos se apagaron. Muchos cristianos que cuando hace unos años andaban llenos del Espíritu Santo, pero la demora de Cristo. Porque un hermano decía el otro día, yo me cansé de predicar que Cristo venía. Y Cristo hace años que lo predico y no aparece. Ahora he cambiado el mensaje mejor. Entonces, eso ha sido, mis amados, en el corazón de las personas, ha traído como confusión o como libertad para poder pecar, para poder enfriarse. Por eso es que usted los mira, que llegan a la iglesia cuando ellos quieren. Y los dos sinvergüenzas son iguales. Ni uno de los dos está despierto, sino que los dos están dormidos. Porque la demora de Cristo ha hecho que muchos hombres que predicaban la verdad hoy prediquen la mentira. Porque el enemigo los ha engañado. Porque el Satanás ha traído a la mente de la gente diciendo, Cristo no viene. Hace años que oigo decían que Cristo viene, pero no viene. Y ese es el vocabulario de aquellos que se han descuidado. De aquellos que han caído en el engaño, en el error, en la mentira, en la falsedad de este mundo. Pero en ningún momento Cristo, hermanos amados, retarda su promesa. El escritor de segunda de Pedro 3:9 dijo, el Señor no retarda su promesa. Según algunos la tienen por tardanza, sino que es paciente, dice Pedro, para con todos nosotros, no queriendo que nadie se pierda, sino que todos procedan al arrepentimiento. La demora de Cristo, hermanos, muchos piensan que se retarda. No, Señor, Cristo no retarda su promesa. Porque si hay algo que Dios tiene, es que Dios no llega ni en el tiempo que yo pienso, ni en el tiempo que yo más grito. No, Él llega en el tiempo que Él va a llegar. Esta es la Biblia. Están aquí los hermanos. Están aquí los hermanos en esta hora. Hermanos, no podemos descuidarnos. Número uno, presente el ejemplo del hombre que ha salido a un viaje muy largo. Dice la Biblia, es como el hombre que yéndose lejos dejó su casa. Su casa representa su iglesia. Cristo vino y murió en la cruz del Calvario y resucitó al tercer día. Fundó una iglesia. Él es el salvador de esa iglesia. Fundó una entidad en esta tierra llamada iglesia, un organismo que tiene vida. No un grupo, hermanos, de club social, no, una iglesia, un organismo que tiene vida. Porque no la dejó huérfana. Dijo, yo me voy. Porque está escrito que ese se fue, el padre de familia se fue. Dejó su casa. Veamos algunos ejemplos bíblicos en esta hora. San Juan capítulo 16 y versículo 7. Veamos los ejemplos de Cristo que termina la obra redentora y luego se va. Pero yo os digo, a la verdad os conviene que yo me vaya, se va. Porque si no me fuere el Consolador no vendría a vosotros, mas si me fuere lo enviaré. Él se iba. O sea que tenía que irse, pero dejaba al Consolador, a la tercera persona de la Trinidad, al último recurso de Dios
para el mundo es el Espíritu Santo. Cristo hizo la obra redentora, pero le dijo a la iglesia, cuando la fundó y la dejó establecida sobre esta tierra, es necesario que yo me vaya, porque si no me fuere, el Consolador no vendría, pero él tenía que irse para que el Consolador bajara del cielo. Por eso es que la iglesia, como dicen los testigos de Jehová, de que en el tiempo del libro de los Hechos fue la única manera del descenso del Espíritu Santo. Mentira, el Espíritu no vino solamente para irse, no, vino para quedarse. Porque dijo, él los va a guiar a toda verdad y a toda justicia. El Espíritu Santo los enseñará todas las cosas que yo les he enseñado. Él los recordará, dijo el Señor. El Espíritu Santo, la tercera persona de la Trinidad, hermano, es el único agente que está guiando la iglesia en estos últimos tiempos, porque hay muchos espíritus de error metidos en las iglesias. No aquí para la gloria de Dios, porque aquí exigimos todavía santidad. Aquí exigimos todavía pureza. Aquí le decimos a la mujer, aquí no puede venir desnuda, porque este no es un club, aleluya, de mujeres desnudas. No, aquí se viste como cristiana. A los mismos cristianos, aquí no es un relajo para que usted venga como homosexual. No, aquí viene como cristiano. Aquí no creemos, hermano, aleluya, en el matrimonio y en el recasamiento. ¿Cuántas veces no? Aquí predicamos la pureza de Dios, porque estamos de acuerdo a la sana doctrina. Levántale las manos al cielo. El Espíritu Santo de Dios. Pero Él dijo que se iba. Cristo dijo que se iba. Los discípulos lo vieron irse. Hechos capítulo 1 y versículo 9 al 11. Ellos lo vieron con sus propios ojos. Ellos fueron testigos oculares de que Él se iba físicamente de esta tierra. Pero había dicho que no lo deja huérfano. Dijo que iba a rogar al Padre y nos iba a dar otro Consolador. Pero los discípulos lo miran, y habiendo dicho estas cosas, viéndolo ellos, fue alzado, lo alzó, y le recibió una nube que le ocultó de sus ojos.

Señor, que tu alabanza esté siempre en mi boca. Abre, Señor, mis labios y mi boca proclamará tu alabanza. Porque solamente tú eres digno de toda alabanza. Solamente tú eres digno de toda adoración. No hay un Dios tan grande como tú. No hay un Dios tan bueno como tú. Solamente tú eres santo. Solamente tú eres grande, Señor. Te alabo.

Te alabamos, Cordero Santo, aleluya. Y vamos a hablar, mis amados hermanos, tengan todos muy buenos días y buenas tardes, buenas noches, a la hora que usted pueda oír esta grabación, a la voz sea Dios, aleluya. Ahorita estamos en vivo y en directo, alabado sea Dios. Vamos a hablar, mis amados hermanos, de Lucas 8, alabado sea Dios, aleluya. Lucas 8. ¿Cuál es el motivo de haber venido Jesús a este mundo? Jesús no vino a hacer un espectáculo más. Jesús vino a salvar para que usted ni yo muriéramos en garras de las manos de Satanás. Alabado sea Dios, porque lo que se mueve en este mundo es el imperio satánico y diabólico. Alabado sea Cristo, aleluya. El poder de las tinieblas está prevaleciendo en este mundo. Y usted, mi amado hermano, si no se agarra bien agarradito de la mano del santo, llorará lágrimas de sangre. Y es tiempo que usted decida. Si usted está jugando con el evangelio, por favor, deje de jugar antes de que lo arrastre Satanás. Alabado sea Jesús, aleluya. Porque él vive y reina por los siglos de los siglos. Al que le estamos sirviendo está vivo, dejó la tumba vacía. Alabado sea Jesús. Vamos a hablar de Lucas 8. Si usted tiene allí su Biblia,

bueno que usted corrobore, perdón. Alabado sea Cristo, aleluya. Que no le hablamos mentiras, ni fábulas, ni falsedades. Le hablamos por el Espíritu de Dios, aleluya. Porque yo ya estoy sudando aquí, alabado sea Jesús, aleluya. Dios hablaba de las mujeres que sirven a Jesús. Y no solamente de las mujeres que sirven a Jesús, sino, mi amado hermano, los hombres que sirven a Jesús. Alabado sea el que vive. Te alabamos, Padre Celestial. Este es un compromiso grande con el Santo de Israel. Alabado sea Dios, aleluya. Porque esto, mi amado hermano, no es que usted va a hacer lo que quiere con el Santo de Israel. Porque con Dios no se juega. Yo le vengo a decir a usted que con Dios no se juega. Alabado sea el que vive, aleluya. Mujeres que sirven a Jesús. Las mujeres que sirven a Jesús tienen que haber nacido de nuevo. Aquí estamos, vamos a hablar de una gran mujer endemoniada. Así estábamos todos cuando nosotros estábamos en el reino de las tinieblas. Alabado sea Dios, aleluya. Para eso aparece Jesús. Para sacarnos de las tinieblas a su luz admirable. Aconteció después, dice, que Jesús iba por todas las ciudades y aldeas, predicando y anunciando el evangelio del reino celestial, no de cualquier reino, de un reino que jamás va a ser destruido, un reino sempiterno que jamás nadie podrá destruirlo, ni el diablo ni a sus secuaces podrá hacerlo. Alabado sea Dios, aleluya. Oh, gloria al Santo, aleluya. Oh, gloria al que vive, porque nuestro Dios vive y reina por los siglos de los siglos. Y nadie podrá vencerlo. Alabado sea Dios, como el Señor dice, el que esté en mi mano, nadie me lo arrebata. Alabado sea Dios, aleluya. Él traslada, alabado sea, anunciando el evangelio del reino. Este evangelio santo que Jesús vino anunciando, alabado, para salvación y vida eterna. Él venía a rescatarnos, nada más ni nada menos que de las garras del diablo. Porque nosotros estábamos muertos en delitos y pecados. Nosotros estábamos en las manos del diablo. El que nos gobernaba la vida a nosotros era Satanás. Jehová lo reprende en esta hora. En el nombre de Jesús. Alabado sea Dios. Esta mujer, mi amado hermano, una prostituta. Alabado sea Dios, aleluya. Una mujer que estaba endemoniada. Y dice que algunas mujeres que habían sido sanadas de espíritus malos y de enfermedades. María, que se llamaba Magdalena, de la que había salido 7 demonios. Juana, mujer de Chuza, intendente de Herodes, y Susana, otra, y muchas que servían de sus bienes. Todas estas mujeres que servían a Jesús. Dios había venido a sanar a estas mujeres, alabados a Dios. Porque es necesario que el que le sirve a Dios, ya no que tiene que estar con mentira, ya no podemos estar endemoniados como estaban estas, alabados a Dios, aleluya. Porque el que le sirve a Dios tiene que estar liberado de tanto principado. Alabado sea Dios, aleluya. La vino a salvar de 7 demonios. Oiga, vino a salvarlos de 7. Tenían 7 demonios. Una mujer, una prostituta. Alabado sea Dios, esta mujer. Se había apoderado tanto el espíritu de lujuria. Alabado sea Dios, aleluya. Alabado sea el que vive. Se había apoderado tanto el espíritu de lujuria esta mujer. Ese espíritu de lujuria, alabado sea, se llama ese espíritu mal. Tenía 7 demonios. Tenía los capitanes. Porque estos eran capitanes. Los 7 eran capitanes. Estos eran los que ejercen todos los demonios de la mentira, de la falsedad, de todo cuanto la gente anda. Alabado sea Dios, aleluya. Esta se había apoderado
el Amodeo. Asmodeo es un demonio de la lujuria. Esta mujer no podía vivir con un solo hombre. Esta agarraba uno, agarraba el otro, si podía, le quitaba el marido a la esposa, le quitaba el mamá, le quitaba. Esta mujer era incansable porque tenía un demonio. Y no solamente este demonio. Esta tenía 7 demonios. Tenía Lucifer, que es el de la soberbia. Tenía a Mamón, de la avaricia. Esta era una prostituta degenerada, sexual. Alabado, o sea, como mucha gente que todavía están siendo degeneradas sexuales, aún estando en el Evangelio Santo. Alabado sea Dios, aleluya. Tenía Leviatán, que es el de la envidia. Tenía Belcebú, que es el de la gula. Tenía Satanás, la ira. Asmodeo es la lujuria. Y Belcegor, el de la pereza. Estos están bien posesionados de ella. Alabado sea Cristo, aleluya. Reprendemos al diablo y sus secuaces que esta hora en el nombre de Jesús. El que más la venía atormentando cuando se acercó a Jesús. El que más la fastidiaba día y noche. Esta gente hasta con el demonio tienen sexo, alabado sea Dios. Esta gente no pueden estar, alabado sea Dios, están acostados ellos solitos, están masturbándose. Así hay hombres que están en sus camas masturbándose, alabado sea Dios, aleluya. Y alabamos, Padre Celestial, una mujer depravada sexual. Alabado sea Dios, no era cualquier, esta mujer, mi amado hermano, para eso viene Jesús, a deshacer todas las obras de Satanás. Que el mundo entero está siendo acorralado por el diablo. Con todos estos demonios, alabado sea Dios, aleluya. 7 demonios, alabado sea Jesús, aleluya. Y esto no es fácil, mi amado hermano, aleluya. Solamente Cristo puede hacer la obra en nosotros. Y para que nosotros seamos sirvientes o servidores de Jesús, tenemos que ser liberados de estos demonios. Porque mientras usted no sea liberado de estos demonios, usted no es nada. Alabado sea Dios. Usted no es nada. Si todavía tiene usted la soberbia, la avaricia, la envidia, la gula, la ira, la lujuria, la pereza. Usted necesita una liberación. Usted necesita ser sanada para que le sirva a Jesús. Porque Dios quiere en sus altares. No quiere podridos. Alabado sea Dios. Aleluya. Dios quiere sanos. Dios quiere sanar, a eso vino Jesús, a sanar a estas mujeres, a sanar hombres para que le sirvieran después. Alabado sea Cristo, aleluya. Y ahora tanto torcido, aún en los altares, pastores mentirosos del diablo, en la cibia también, acostándose con las ovejitas, los carnudos del diablo. Alabado sea Dios, ¿por qué? Porque los está atormentando ese mal espíritu. Alabado sea Dios, aleluya. No pueden vivir sin radio, los endemoniados, aleluya. Te alabamos, Padre. Te alabamos, Padre Celestial. Y dice que todas las mujeres servían, pero ya estas mujeres ya estaban libres. Jesús los había sanado de todos estos demonios, 7 demonios terribles de alto rango. Alabado, se puede imaginar con quién nos estamos enfrentando, usted y yo. Alabado sea Dios, y esto a nosotros no nos decían, de que a eso vino Jesús, a librarnos de la muerte, de una muerte segura, que ya, nosotros ya estábamos, no daban ni 5 por usted ni por mí. Alabado sea Cristo, aleluya. Alabado sea Dios. Aleluya. Aplíquese a aquel hombre que solo sexy, sexy, sexy, sexo. Pues ahí él tiene, ahí tiene a su papá. Asmodeo, aleluya, y le está sirviendo. ¿Y cree usted que son dignos estas basuras de estar en los altares? ¿Estas posiciones? Alabado sea Dios, aleluya. ¿Estos lodazales? ¿Cree que Dios está contento con estos lodazales? Dios quiere que le sirvan sanos y salvos. Para eso vino Jesús. Deshacer las obras del diablo, alabado sea Cristo, aleluya. Para que todos los que le servían a Dios tenían que estar libres.
libre de estos demonios, porque Jesús los sanó de esos demonios, se los echó fuera en el nombre de Jesús. Ahí que brinquen esos demonios, los que están oyendo, si tienen demonios, fuera por las llagas de Cristo, aleluya. En el nombre de Jesús. Porque si hay hombres prostitutos, degenerados sexuales, no pueden vivir sin radio. No le voy a decir que uno no tiene que, el esposo sí, es normal, pero no agarrar chupa, como dicen, alabado sea Dios, no agarrar como que es que hay este indio a la mujer ni a los hombres, o los hombres también, no, las mujeres endemoniadas no las dejan ni descansar a los pobres hombres, y también hay hombres que no dejan descansar a las dondas de las mujeres, alabado sea Dios. Te alabamos, Padre. Porque todavía está siendo gobernado de Asmodeo. Ese es su papá. Hasta que le saque la última gota y termine con leucemia, va a estar a gusto. Alabado sea Dios. Oh, gloria al que vive. Esta gente ya está, Jesús los vino a sanar, ¿para qué? Para que los siguieran, era la gente que lo estaba siguiendo a Jesús, después de haber sido sanados, y ahora los endemoniados quieren estar en los altares. Los carnudos hijos del diablo todavía, que tienen todavía muchos demonios adentro, peleándose por los altares, que ya quieren ellos ser reverendos reventados. Y endemoniados con el espíritu de Asmodeo, de lujuria. Y no solamente ese, con soberbia y arrogancia. Cansada yo de ver ministros que no están aprobados por Dios, enlodando los altares. Y así mujeres endemoniadas también. Con falditas bien pegadas, con tangas endemoniadas. Alabados a Cristo, aleluya. Dios necesita hombres y mujeres liberados, sanos, alabado sea Dios, aleluya. Estas mujeres, 7 demonios tenía ellas, alabado sea Dios, pero la que más la fastidiaba más era la prostitución. No, hombre, si el diablo la quería matar, este desgraciado las quería matar, nos quiere matar a todos. Alabado sea Dios, Jehová reprenda al diablo en el nombre de Jesús. Imagínense usted con la ira, no, hombre, si ya quiere que le reviente la cabeza de un solo, que le reviente, le explote ahí el hígado, alabado sea Dios, de una rabia que le dé, de la soberbia que se maneja, alabado sea Dios, aleluya. Oh, gloria al que vive, aleluya. Y si no, si le agarra la gula también, ahí se le mete la gula para que esté cierte hasta no, hasta morir. Y reviente como los sapos después de tanta comida, termine usted como que sapo hinchado. Alabado sea Dios, aleluya. Así quiere Él. Así nos mete la comida a nosotros para destruirnos también. Se mete por la boca, se mete por la mente, se mete por el corazón, se mete por todos los órganos. Alabado sea Cristo, aleluya. Oh, santo, aleluya. Y la gente no ha entendido con quién es que peleamos nosotros. Y nosotros no peleamos, sino que Cristo pelea por vosotros. Ya nosotros no podemos estar peleando, alabamos a Cristo, aleluya. Oh, Espíritu Santo de gloria. Alabado sea el que vive, mis amados hermanos. No podemos callar estas cosas. Oh, gloria. Oh, gloria al Señor. Esta gente le servía a Dios, pero lo seguían a Jesús. Alabado sea Dios, ya libres, ya estaban esta gente libre porque ya les había sacado los 7 demonios, 7 principados terribles, eran los gobernadores de las regiones celestes, aleluya. Estos son los gobernadores que están gobernando el mundo, destruyendo a los cristianitos aguados, destruyendo a las cristianitas aguadas, a las medias sancochadas, que dicen una cosa hoy y mañana dicen otra. Alabado sea Cristo, aleluya. Alabado sea Dios. Estas son las que gobiernan las tinieblas.
Alabado sea Dios, para eso vino Jesús. Y nosotros tenemos que estar agradecidos con el Santo de Israel, que él haya venido a morir por usted y por mí. Y vale la pena que lo sigamos, alabado sea Dios, porque es el único que a usted lo va a librar de la muerte segura. Alabado sea Dios. Aleluya, Santo. Alabado sea el que vive, mis amados hermanos, porque él vive y reina por los siglos de los siglos. Alabado sea Dios, aleluya. Ya que nosotros lo que tenemos ya, que el Señor viene cualquier momento y usted todo endemoniado, usted no va para el cielo, usted se queda aquí. Alabado sea Dios, aleluya. Tiene que agarrarse más de la mano de Dios y dígale que le saque todos 7 demonios. En el nombre de Jesús de Nazareno, tienen que irse, tienen que soltar esos cuerpos ahora, tienen que soltar esos cuerpos ahora en el nombre de Jesús, tienen que soltar esos cuerpos ahora en el nombre de Jesús de Nazareno, tienen que huir en el nombre de Jesús.

Es maravilloso. La exquisita presencia de Dios enternece el corazón más duro. Es inevitable llorar ante ella. Es inevitable derramar su corazón aquel que ha sido tocado por la exquisita presencia de Dios.

Te damos la gloria. Te damos la gloria, la honra y la alabanza. Aleluya. Bendito sea el nombre del Señor. Apláudale fuerte al Señor esta noche. Apláudale fuerte al Señor esta noche, porque Él es nuestra gloria.

0: Bienaventurados los pobres en espíritu, porque de ellos es el reino de los cielos. Bienaventurados los que lloran, porque ellos recibirán consolación. Bienaventurados los mansos, porque heredarán la tierra. Bienaventurados los que tienen hambre y sed de justicia, porque ellos serán saciados. Bienaventurados los misericordiosos, porque ellos alcanzarán misericordia. Bienaventurados los de limpio corazón, porque ellos verán a Dios. Bienaventurados los pacificadores, porque ellos serán llamados hijos de Dios. Bienaventurados los que padecen persecución por causa de la justicia, porque de ellos es el reino de los cielos. Bienaventurados sois cuando por mi causa os vituperen y os persigan, y digan toda clase de mal contra vosotros mintiendo. Gozaos y alegraos, porque vuestro galardón es grande en los cielos, pues así persiguieron a los profetas que fueron antes de vosotros. Vosotros sois la sal de la tierra, pero si la sal perdiere su sabor, ¿con qué será salada? No os sirve más para nada, sino para ser echada fuera y hollada por los hombres. Vosotros sois la luz del mundo. Una ciudad asentada sobre un monte no se puede esconder. Ni se enciende una vela y se pone debajo de un almud, sino sobre el candelero. Y alumbra a todos los que están en casa. Así alumbre vuestra luz delante de los hombres, para que vean vuestras buenas obras y glorifiquen al Padre que está en los cielos. No penséis que he venido para abrogar la ley o los profetas. No he venido para abrogar, sino para cumplir. Porque de cierto os digo que hasta que pasen el cielo y la tierra, ni una jota ni una tilde pasará de la ley hasta que todo se haya cumplido. Oísteis que fue dicho: ojo por ojo y diente por diente.
1: ¿Qué pensáis vosotros?
2: Es culpable de muerte.
1: Sí, muerte.
0: Pero yo os digo, no resistáis al malo. Antes bien, a cualquiera que te golpee en la mejilla derecha, vuélvele también la otra. Y al que quiera ponerte a pleito y quitarte la túnica, déjale también la capa. Y a quien te obligue a llevar carga por una milla, ve con él dos. Al que te pida, dale. Y al que quiera tomar de ti prestado, no se lo rehúses. Oísteis que fue dicho: amarás a tu prójimo y aborrecerás a tu enemigo. Pero yo os digo: amad a vuestros enemigos, bendecid a los que os maldicen, haced bien a los que os aborrecen y orad por los que os ultrajan y os persiguen, para que seáis hijos de vuestro Padre que está en los cielos, que hace salir su sol sobre malos y buenos, y hace llover sobre justos e injustos. Porque si amáis a los que os aman, ¿qué recompensa tendréis? ¿No hacen los publicanos lo mismo? Y si saludáis a vuestros hermanos solamente, ¿qué hacéis de más? Sed, pues, vosotros perfectos, así como vuestro Padre que está en los cielos es perfecto. Mirad que no deis vuestra limosna delante de los hombres para ser vistos por ellos, pues no tendréis recompensa de vuestro Padre que está en los cielos. Cuando des limosna, no hagas tocar trompeta delante de ti, como hacen los hipócritas en las sinagogas y en las calles, para ser alabados por los hombres. De cierto os digo que ya tienen su recompensa. Y cuando ores, no seas como los hipócritas, porque les gusta el orar de pie en las sinagogas y en las esquinas de las calles para ser vistos por los hombres. De cierto os digo que ya tienen su recompensa. Mas tú, cuando ores, entra en tu aposento y cerrada tu puerta, ora a tu Padre que está en secreto. Y tu Padre que ve en lo secreto te recompensará en público. Y al orar, no uséis vanas repeticiones como los gentiles, que piensan que por su palabrería serán oídos. No os hagáis semejantes a ellos, porque vuestro Padre sabe qué necesitáis antes que le pidáis. Vosotros, pues, oraréis así. Padre nuestro, que estás en los cielos, santificado sea tu nombre. Venga tu reino. Hágase tu voluntad como en el cielo, así también en la tierra. Danos hoy el pan nuestro de cada día. Y perdona nuestras deudas como también nosotros perdonamos a nuestros deudores. Y no nos metas en tentación, mas líbranos del mal. Porque tuyo es el reino y el poder y la gloria por todos los siglos. Amén. No os hagáis tesoros en la tierra, donde la polilla y el orín corrompen, y donde ladrones minan y hurtan, sino haceos tesoros en el cielo, donde ni la polilla ni el orín corrompen, y donde ladrones no minan ni hurtan. Porque donde está vuestro tesoro, allí estará también vuestro corazón. No juzguéis para que no seáis juzgados, porque con el juicio con que juzgáis seréis juzgados, y con la medida con que medís se os volverá a medir. ¿Y por qué miras la paja que está en el ojo de tu hermano, y no echas de ver la viga que está en tu propio ojo? ¿O cómo dirás a tu hermano, déjame sacar la paja de tu ojo, y he aquí la viga en tu propio ojo? Hipócrita, saca primero la viga.

0: Si vosotros, siendo malos, sabéis dar buenas dádivas a vuestros hijos, ¿cuánto más vuestro Padre que está en los cielos dará buenas cosas a los que le piden? Así que todas las cosas que queráis que los hombres hagan con vosotros, así también haced vosotros con ellos. Porque esta es la ley y los profetas. Entrad por la puerta estrecha. Porque ancha es la puerta y espacioso el camino que lleva a la perdición. Y muchos son los que entran por ella. Porque estrecha es la puerta y angosto el camino que lleva a la vida. Y pocos son los que la hallan. Y guardaos de los falsos profetas, que vienen a vosotros vestidos de ovejas, pero por dentro son lobos rapaces. Por sus frutos los conoceréis. ¿Se recogen uvas de los espinos o higos de los abrojos? No puede el árbol bueno dar malos frutos, ni el árbol malo dar buenos frutos. Todo árbol que no da buen fruto es cortado y echado en el fuego. Así que por sus frutos los conoceréis. No todo el que me dice, Señor, Señor, entrará en el reino de los cielos, sino el que hace la voluntad de mi Padre que está en los cielos. Muchos me dirán en aquel día, Señor, ¿no profetizamos en tu nombre y en tu nombre echamos fuera demonios y en tu nombre hicimos muchos milagros? Entonces les declararé, nunca os conocí. Apartaos de mí, hacedores de maldad. Por lo tanto, cualquiera que oye estas palabras mías y las hace, le compararé a un hombre prudente que edificó su casa sobre la roca. Y descendió la lluvia, y vinieron ríos, y soplaron vientos, y azotaron aquella casa, pero no cayó, porque estaba sobre la roca. Y a cualquiera que me oye estas palabras y no las hace, le compararé a un hombre insensato que edificó su casa sobre la arena. Y descendió la lluvia. Y vinieron ríos. Y soplaron vientos y dieron contra aquella casa. Y cayó. Y fue grande su ruina.
1: Las tierras de un hombre rico habían producido mucho. Y él pensaba diciendo, ¿qué haré? Porque no tengo dónde guardar mis frutos. Y dijo, esto haré. Derribaré mis alfolíes y los haré mayores. Y allí guardaré todos mis frutos y mis bienes. Y diré a mi alma, muchos bienes tienes, para muchos años. Descansa. Come. Bebe. Diviértete. Pero le dijo Dios, necio, esta noche van a pedir tu alma. Y lo que tú has guardado, ¿de quién será? Así es el que hace para sí tesoro, pero rico no es para con Dios. Por tanto os digo, no os afanéis por vuestra vida, ¿qué comeréis? Ni por el cuerpo, ¿qué vestiréis? La vida es más que la comida, y el cuerpo más que el vestido. Considerad los cuervos, que no siembran ni siegan, que no tienen almacén ni alfolí, y Dios los alimenta. ¿Cuánto más valéis vosotros que las aves? ¿Y quién de vosotros podrá con afanarse añadir a su estatura un codo? Pues si no podéis hacer aún lo que es menos, ¿por qué os preocupáis por lo demás? Considerad los lirios. ¿Cómo crecen? No trabajan ni hilan. Pero os digo que ni aun Salomón, con toda su gloria, se vistió como uno de ellos. Y si así viste Dios la hierba que hoy está en el campo y mañana es echada al horno, ¿cuánto más a vosotros,

hombres de poca fe. No os preocupéis por lo que habéis de comer, ni por lo que habéis de beber, ni estéis en ansiosa inquietud. Porque todas estas cosas busca la gente del mundo, pero vuestro Padre sabe que necesitáis estas cosas. Mas buscad el reino de Dios. Y todo esto os será añadido. No temáis, pequeño rebaño, porque al Padre le ha complacido daros el reino. Vended lo que poseéis y dad limosna. Haceos bolsas que no se envejezcan, tesoro en los cielos que nunca se agote, donde el ladrón no llega ni polilla corrompe. Pues donde está vuestro tesoro, también estará vuestro corazón.

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0: siento el fuego. Yo siento el fuego aquí en mi vida. Tú también la sientes. Oh, aquí está calientito. Aleluya. Aquí va a pasar algo especial, algo sobrenatural, algo que tu ojo no ha visto y tu oído no ha oído quizá. Pero aquí va a pasar algo sobrenatural, porque el Espíritu de Dios me lo está mostrando desde que llegamos. ¿Cuánto lo creen? Aleluya. Pues para los que ya me conocen, mi nombre es Armando Cortés Sánchez. Para los que me conocen y para los que no me conocen, de nada se han perdido, porque del que tienen que saber es de Cristo, es su poder, es su gloria. De él tienes que tú saber, aleluya, del poder de Dios en la vida del hombre. Aleluya, de ese Dios te vengo a hablar, de ese poderoso, el gigante. De Cristo la gloria, Cristo la gloria. Mira, hermano, yo he venido a este lugar con el único propósito de que el nombre de Cristo, el que murió en la cruz por ti y por mí, sea exaltado en este pueblo, sea glorificado, tu fe crezca, aleluya, al ver lo que vas a ver, al oír lo que vas a oír. Aleluya, yo no he venido para que tú me veas a mí, yo he venido para que veas el poder de Dios en mi vida, cómo Dios me cambió, me transformó, aleluya. Yo no he venido a que tú me vengas a ver. Yo he venido, aleluya, para que tú veas el poder de Dios solamente, aleluya. Amén. ¿Cuántos han venido a ver al evangelista? ¿Cuántos han venido a buscar a Dios? Ah, pues si has venido a buscar a Dios, dale gloria a Dios. Mira, amado hermano, es una bendición de que Dios me haya traído a este lugar. Yo quiero que tú abras tu Biblia en el libro de Daniel, capítulo 4, verso 2. Y ahí vamos a estar arrancando, aleluya. Oh, hay poder en Cristo Jesús. Glorioso es nuestro Dios amado. Glorioso, aleluya. Poder de Dios, poder de Dios. Bajando la unción aquí, aleluya. Esa unción que desciende de lo alto sobre tu vida. Tómala, hermano, toma esa unción. Prepara tu corazón y tu mente. Daniel capítulo 4 verso 2. Así dice de esta manera la palabra de Dios. Conviene que yo declare las señales y milagros que el Dios Altísimo ha hecho conmigo. Y el verso 3 dice, cuán grandes son sus señales y cuán potentes sus maravillas. Su reino, reino sempiterno y su señorío de generación en generación. Ahora cierra tus ojos, Señor amado, en esta hora, Señor, en esta tarde, pongo mi cuerpo, alma y espíritu en tus manos. Que tú seas por boca de mis labios, que tú seas ministrando a tu pueblo, seas quitando toda incredulidad y la fe. Crezca en su vida, Padre, con lo que van a ver. Padre amado, que tú recibas toda gloria, toda honra, toda alabanza de tu pueblo y toda adoración de tu pueblo. Que tú crezcas, Señor amado, y que yo mengue en este lugar y que tu nombre solamente sea exaltado y no el del hombre. En el nombre de Jesús, con esa unción que me has dado, declaro la bendición sobre todo tu pueblo. Declaro liberación sobre todo tu pueblo. Y declaro sanidad, milagros en este lugar. Por tu palabra, por tu poder. En el nombre de Jesús. Oh, sí, aleluya. Poder de Dios, desciende, desciende sobre mi vida. Poder de Dios, aleluya. Shekinah, gloria de Jehová. En este lugar, ahora, ahora. En el nombre de Jesús declaro la unción. Y los milagros hechos por el Espíritu Santo. Amén y amén. ¡Aleluya! ¡Dale un aplauso al Rey! ¡Dale un aplauso al Rey! ¡Aleluya! ¡Dáselo fuerte! ¡Dáselo fuerte! ¡Aleluya! Él es digno. Él es digno de que tú le adores. De que tú le exaltes con esas palmas. ¡Aleluya! ¡Dáselo fuerte, hermano! Porque ahorita Dios te va a hablar. Aleluya, porque Dios te dio esas manos para eso. Aleluya. Oh, Dios te va a hablar. Dios te va a hablar. Dios te va a hablar. Dios va a tocar tu vida. Oh, aleluya. Mi vida empieza de esta manera, amado hermano. Yo a la edad de 7 años, aleluya, me congregaba en una iglesia donde se alaba a Dios en espíritu y en verdad. De los 7 años a los 12 años, yo asistía a esa iglesia de una manera como muchos niños, aleluya, venimos a la iglesia muchas veces, o hermanos. Yo iba a la iglesia y no guardaba la reverencia a Dios. Me sentaba en una silla, luego me levantaba y me salía y entraba. Yo no era hacedor de la palabra de Dios, sino oidor de su palabra. Por eso Dios quiere, hermano, que en esta hora tú seas oidor, pero también hacedor de su palabra, para cuando salga de este lugar, salga bendecido. Hoy así fui, hermano, aleluya. Así fui varios años a la iglesia. De los 12 años, hermano, a los 17. Yo tuve diferentes empleos, porque siempre me gustó lo que a todos nos gusta, el dinero, traer dinero en mi bolsa. Y por eso, hermano, me alejé de los caminos de Dios. Y yo te digo que el alejarte de los caminos de Dios te trae consecuencias fatales. La muerte primero espiritual y después quizá la muerte física. Escucha lo que a mí me pasó. Raíz de todos los males, dice la palabra, es el amor al dinero. Codiciándolo algunos, se extraviaron de la fe y ahora sufren dolores de parto. Muchos, aleluya, dejan de venir a la iglesia por querer tener un dinero más, un peso más, cuando Dios te paga bien. Hermano, yo por el dinero me aparté, aleluya, de las cosas de Dios. Y mira, amado hermano, en el año de 1994, el 24 de mayo, un martes, mi vida cambió totalmente. Dio un giro de repente. Yo me casaba el 27 de agosto de ese mismo año. Y mira lo que pasó a mi vida. Ese día martes yo estaba en mi casa acostado. Estaba postrado sobre mi cama. Y de repente llegó, aleluya, el mayordomo de la empresa donde yo trabajaba. Y aquel hombre me dijo: Armando, tienes que venir, aleluya, al trabajo y terminar de pintar la tienda del DAX. Y aquel hombre me habló bien bonito, quizá como tu patrón te habla, hermano. Me habló bien bonito, me dijo: si tú vienes a trabajar, te voy a pagar doble. Te voy a dar otro día de descanso. Y por interés yo fui, pero nunca pensé que mi vida fuera a quedar ahí. Hermano, me arreglé y me fui a trabajar bien contento. Cuando llegué a aquel lugar, aquel hombre me dijo: Armando, vas a subirte a pintar ahí arriba del techo, pero ten cuidado, me dice, no te vayas a electrocutar porque vas al peligro. ¿Y sabes cuál fue mi respuesta, amado? Yo sé lo que hago. No te preocupes. ¿Cuántas veces tú te sientes confiado de ti mismo, de lo que tú estás haciendo? ¿Te sientes seguro de lo que haces está bien? Y aquellas palabras de ese hombre quedaron bien grabadas en mi mente. Como él me decía: ten cuidado, no te vayas a electrocutar. Dios estaba advirtiendo mi vida que iba a morir. Pero yo no entendía, porque no discernía la voz de Dios, porque no conocía bien a Dios. Tres voces escuchas tú, amado: la voz de Dios, la voz del diablo y tu voz. Debes de aprender a conocer la voz de quien te está hablando, si Dios o el diablo o tú mismo. Mira, amado, le dije: no te preocupes. Tomé la cubeta y dos rodillos, me subí al techo y puse una tablita debajo de mis pies. Yo me precaví, hermano, de todo. Me quité mis anillos y mi reloj. Empecé, hermano, a pintar con un rodillo de fibra. Aleluya, con un rodillo de fibra, de vidrio. Empecé a pintar hacia abajo con el rodillo. Y de repente, amado hermano, llegó una paloma y se paró en ese cable. Y yo me le quedé viendo a esa paloma. Y esa voz me decía: no, que si tocabas el cable te ibas a electrocutar. Mira, a la paloma no le pasa nada. ¿A ti qué te va a pasar si estás más grande y más fuerte? Escucha bien esto. Hermano, espanté la paloma y se fue. Seguí pintando y el rodillo no llegaba hasta abajo, hasta donde yo quería que llegara. Cambié, aleluya, le cambié el maneral. Quité el rodillo de fibra de vidrio. Y yo mismo puse, hermano, el de aluminio. Yo lo conecté, hice la extensión larga y empecé a seguir pintando. Y de repente, amado hermano, yo apenas empezaba a tener un vicio a fumar. Yo traía un cigarro en mi oreja y dije, ¿sabes qué? Este es el último cigarro que me fumo en el día. Me senté en la bardita del techo. Y ahí, hermano, me empecé a fumar el cigarro. De repente pasaba mi abuelito en su carro. Él es cristiano, gloria a Dios por él. Hizo el alto abajo en la calle. Y mira, amado, él, aleluya, yo le gritaba para que él me viera. Y cuando él volteó hacia arriba y me vio, me dijo estas palabras: mi hijo, ten cuidado, no te vayas a electrocutar, no te vayas a caer de ahí arriba. ¿Y sabes qué fue mi respuesta? No se preocupe, yo sé lo que hago. Por eso te digo, hermano, te sientes confiado de lo que tú estás haciendo. Hermano, tomé el rodillo y empecé otra vez a pintar. Pero el rodillo empezó a salirse del maneral y empezó a dejar unas rayas sobre la pared, a chorrear la pared. Y yo no quería que esas rayas quedaran. ¿Y sabes qué fue lo que hice? Esa voz me empezó a hablar y me decía: Armando, pégale al cable, no te va a pasar nada. Si a la paloma no le pasó nada, a ti tampoco te va a pasar nada. Mira, amado, yo escuché esa voz. Tomé el rodillo con mis dos manos, impulsé el rodillo y le pegué al cable. Cuando le pegué al cable, el cable hizo un chispazo. Me aventó el rodillo con una velocidad bien tremenda hacia abajo. Pero como yo lo tenía bien sostenido con mis manos, hizo palanca en la barda y se volvió a levantar de la velocidad que llevaba. Cuando yo quise soltarlo, ya no pude soltarlo. Ahí empezó, aleluya, esa descarga eléctrica a consumir mi cuerpo. Sentí, aleluya, como esa corriente quemaba mi cuerpo por adentro. Y mira, amado hermano, yo luchaba, peleaba por mi vida, jaloneaba ese rodillo, luchaba bien tremendo. Y de repente, amado, de repente empecé a gritar, gritaba que alguien me ayudara, que alguien me quitara de ahí, de esa corriente. Y me empecé a acordar de Dios. Me empecé a acordar de Dios como tú te acuerdas. Como nos acordamos en la angustia, en la enfermedad, en el problema, en la muerte. Así es como nosotros nos acordamos de Dios solamente. Pero cuando estamos bien, nos olvidamos de Él. Y ahí, hermano, me empecé a acordar que existía un Dios poderoso. Porque de niño le había escuchado, pero no le conocía. Y le empecé a pedir a Dios que me diera una oportunidad. Y mira, hermano, nota esto, nota, había un hombre ahí abajo en la calle, él se llama Pedro Acosta, él se congrega en una iglesia, aleluya, apostólica en Ensenada, y ese hombre me testificó. Después de 3 años me dijo: Armando, yo te veía como la corriente consumía tu cuerpo, te traía como un hilacho para los lados, salían destellos de luz de todo tu cuerpo. Y ¿sabes qué, Armando? Yo quería ayudarte, quería bajar una palanca, pero no había ninguna palanca que bajar ahí, amado hermano, porque eran los cables que pasaban por la calle. Pero de repente, aleluya, aquel hombre escuchó, fíjate bien, escuchó una voz que le decía: Pedro, no tienes alguien en quien confiar, alguien que lo puede salvar. Esa era la voz de Dios, era la voz de Dios hablando aquella vida. Oh, sí, era la voz de Dios hablando en aquel hombre que no tenía fe. Y aquel hombre cayó postrado en tierra y le empezó a decir esto: Señor, si tú le salvas la vida, te prometo que yo lo voy a llevar a tus caminos. Señor, si tú le salvas la vida, te prometo que te voy a servir más. Y aquí es donde yo llego y le pongo el tema a este testimonio. Cumple lo que le prometes a Dios, hermano. Cumple lo que le prometes a Dios. Ese es el tema de este testimonio. Y aquel hombre le prometió a Dios. Y aquel hombre oraba a Dios. Pero yo siento que cuando él oraba, Y yo estaba orando allá arriba pidiéndole a Dios con todo mi corazón que me diera una oportunidad. Mira lo que ocurrió, amado hermano. La palabra de Dios dice, aleluya, clama a mí y yo te responderé y te enseñaré cosas grandes y ocultas que tú no conoces. La oración tiene poder, la oración tiene poder, porque cuando yo oraba y le pedía a Dios, aquel hombre también estaba en comunión con Dios, la corriente me soltó, explotó el transformador y salí volando y caí en el techo. Un círculo gigantesco se abrió, hermano. Y empezó a girar y a girar. Y sabes, era como un túnel grande. Y a lo largo del túnel había un resplandor, una luz. Y cuando el túnel giraba, había cuatro rostros en ese túnel. ¿Sabes cuáles eran esos cuatro rostros? Era mi padre, mi madre y mis dos hermanos. Yo los estaba viendo por última vez. Pero yo no sabía, hermano, que estaba muerto. Hoy escucha, yo no sabía que estaba muerto. Aleluya. De repente, amado hermano, dejé de ver los rostros y yo me miré caminando hacia adentro de ese túnel. Para los que no creen en el cielo, ahí les va. Yo me miré caminando en ese túnel hacia adentro. Yo no iba vestido como iba vestido. Yo iba vestido con una vestidura blanca y yo no era cristiano. Hermano, cuando yo iba llegando a ese resplandor, yo volteaba hacia atrás y miraba mi cuerpo tendido en el techo, muerto. Todo quemado estaba mi cuerpo. Mira, amado hermano, seguí caminando hacia enfrente y atrás, donde estaba esa luz, había otro túnel gigantesco, más grande. Y ese túnel era diferente porque era como un abismo, como unas tinieblas. Alrededor de ese túnel había hoyos pequeños como remolinos que giraban rápidamente. Y yo empecé a entrar por ahí, amado hermano. Y cuando iba entrando a ese lugar, yo sentía como esos remolinos querían jalar mi espíritu hacia ese lugar. Y ahí, hermano, le pedí a Dios con todo mi corazón que me diera una oportunidad. Señor, dame una oportunidad, déjame casar. Yo te prometo que te voy a servir. Por eso le pongo así. Señor, yo te prometo que te voy a servir. Y no pasaba nada, hermano. ¿Sabe por qué no pasaba nada? Porque no le pedí a Dios de todo mi corazón. Dios quería que yo me humillara así como tú, para que vieras ese milagro. Y yo le dije, Señor, dame una oportunidad, déjame con vida. Y de repente, amado hermano, yo sentí, aleluya, fíjate bien, yo sentí como mi espíritu fue tomado de ahí donde iba a yo a caer a esas tinieblas. Y como mi espíritu fue puesto, aleluya, en mi cuerpo. Y abrí mis ojos y miré al cielo. Y el cielo estaba bien hermoso, un azul bien clarito. Cuando yo abrí mis ojos, aleluya, ahí estaban, aleluya, los paramédicos, los bomberos. Me bajaron en una canasta, me acuerdo bien, hermano, de todo. Bien consciente, Dios me dejó para que tú escucharas esto. Me preguntaban mi nombre, ¿cómo te llamas? Y todo lo que ellos me preguntaban, yo les respondía bien. Me bajaron en una canasta, me subieron en la ambulancia. Cuando yo, aleluya, me subieron en la ambulancia, mi hermano iba conmigo. En ese entonces él era cristiano. Y él iba orando, iba llorando, le decía, Señor, dale una oportunidad a mi hermano. Déjalo con vida, sálvale su vida. Y él lloraba y le pedía a Dios. Yo me acuerdo muy bien que le decía a mi hermano Héctor, me voy a morir, ¿verdad? Y él me decía, no te vas a morir, Cristo te va a salvar. Hermano, yo le decía a mi hermano, dile a mi madre que la amo, a mi padre que los amo. Cuando yo hice un esfuerzo, amado hermano, hice un esfuerzo por querer abrazar a mi hermano. Cuando extendí mis brazos hacia él, estaban mis manos torcidas, volteadas, carbonizadas, todas engarruñadas. Este brazo, mira hermano, no tenía nada de carne, se me miraba el hueso, los tendones. Cuando miré mis manos todas carbonizadas, aleluya, me desmayé de la impresión de ver cómo mis manos habían quedado. Ahí quedé en estado de coma. Me llevaron al seguro. Me metieron al quirófano, aleluya. Yo no sabía lo que me estaban haciendo en ese quirófano. Cuando mi madre llegó ahí al lugar de los hechos, mi madre oraba y le decía: Señor, salva a mi hijo, déjalo con vida, pero déjalo como sea, pero déjalo con vida. Mi madre no sabía lo que le estaba pidiendo a Dios. Dice mi padre que cuando ellos llegaron ahí, miraron el rodillo de aluminio y estaba derretido.
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0: Le dijeron ahí que me habían llevado al seguro y mi madre tenía esperanza de hallarme con vida. Cuando yo estaba en el quirófano, a un lado del quirófano donde me estaban operando, estaba un oftalmólogo. Él estaba terminando de operar y aquel hombre me testificaba y me decía: Armando, de repente yo empecé a oler como a carne quemada, como animal muerto. Y ¿sabes qué? Me dijeras tú que acababas de llegar. Cuando yo estaba en el quirófano, aquel hombre, aquel doctor, aleluya, decía: ¿Sabes qué? Este cuate se va a morir. Ya no lo hagan sufrir más, no va a aguantar las operaciones. Eso era lo que él decía. Amado, pero el otro doctor le contestó: aquí estamos para salvarle la vida, no para dejarlo morir. Dios tenía un plan, un propósito ya conmigo. Ahí cuando me dio la vida, aleluya, me regresó la vida. Él ya tenía un propósito. Así como Él me dio la vida física de vuelta, también te ha dado vida a ti, amado. Y vida, aleluya, en abundancia. Me empezaron a operar. Empezaron a operar mi cuerpo. Duraron como 9 horas las operaciones que me estaban haciendo. Llegué con 5 de hemoglobina, para los que saben de medicina, llegué con 5 de hemoglobina, aleluya, ahí al seguro. Me operaron, me sacaron de ahí urgente, me trasladaron a Tijuana y le decían a mi madre que estuviera resignada, que se resignara, que tal vez no iba a aguantar el traslado porque mi cuerpo no llevaba sangre. Me llevaron a Tijuana, llegué allá a Tijuana porque en Ensenada no había aparatos suficientes. Y gloria a Dios, porque a mi madre le daban 24 horas, yo desperté a la 1 de la madrugada, gloria a Dios. Cuando yo desperté, amado hermano, empecé a ver manguera por mi cuerpo, empecé a ver aparatos ahí. Y empecé a recordar lo que me había pasado. Empecé a gritar, empecé a desesperarme. Y yo empezaba a pedir, quería ver a mi madre, quería ver a mi padre, quería yo despedirme de ellos. Cuando el director mandó a hablarle a mi padre y a mi madre, amado hermano, aquel hombre dice: mi madre, ¿qué les digo? Sean fuertes, les tengo que decir algo. Y mi padre, aleluya, es un poco impulsivo. Y aquel hombre lo que le quería decir a mi madre antes de que entraran a verme era de que me habían cortado las 2 manos y la pierna derecha, amado hermano. En Ensenada me habían cortado las 2 manos y la pierna derecha. Mi padre, cuando supo esto, agarró al doctor por el cuello, dice mi madre, y lo quiso golpear. Aquel hombre le dijo: no es mi culpa, así lo mandaron de Ensenada, así llegó de allá de Ensenada. Le dieron a mi padre unas medicinas, aleluya, para controlarlo. Y le dijo a aquel hombre: antes de que entren a ver a su hijo, no lloren delante de él, porque si él los mira llorar, se va a desesperar. Y mi madre entró a verme a mi cuarto, hermano. Para mí es doloroso esto. Cuando mi madre entró, aleluya, al cuarto a verme, ella llevaba sus ojos llenos de lágrimas, pero nunca derramó una lágrima delante de mí. Y mi padre tampoco, ni mi hermano. Pero cuando salían de ahí, se la pasaban llorando horas. Me tenían en una cuna, hermano, en Tijuana, porque no había cama para mí cuando llegué, todo estaba ocupado. Duré como 3 días ahí, de ahí me trasladaron a Ensenada otra vez. Yo no había visto mi cuerpo. A los días que llegué yo a Ensenada, que me estaban cambiando las sábanas. Miré mi cuerpo. Me tenían en esta posición en la cama, amarrado. No me tenían vendado, porque me había salido la corriente por las axilas. Tenía las axilas destronadas. Mis brazos estaban todos descarnados. Cuando miré mi cuerpo por primera vez, y miré mis brazos cortos, y miré mi mano, mi pierna corta, le preguntaba yo a mi madre que dónde estaba mi pierna y mis manos. Y ella me decía que lo tenía doblado, que tenía mis manos dobladas y mi pierna doblada. Y yo le decía que no era cierto. Me di cuenta que me las habían cortado, que me habían mutilado mi cuerpo, que me lo habían despedazado. Y ahí, hermano, comenzó el martirio para mi vida. Empezó el martirio a mi vida. Me anestesiaban todos los días, me dormían con droga, me anestesiaban porque cuando despertaba me la pasaba gritando, me la pasaba, aleluya, queriéndome suicidar, queriéndome quitar la vida, amado hermano. Y yo decía, aleluya, ¿por qué yo, Dios mío? ¿Por qué yo? ¿Por qué tuve que ser yo? ¿Por qué no un drogadicto? ¿Por qué no un violador o un asesino o un alcohólico? ¿Por qué tuve que ser yo? Faltaban solamente 3 meses, hermano, para casarme, teniéndolo todo para la boda, ya no pude casarme. Y empezó el sufrimiento a mi vida. Mi madre me decía, dale gracias a Dios que estás con vida. ¿Y sabe cuál era mi respuesta? ¿De qué le voy a dar gracias a Dios? ¿De qué le voy a dar gracias a Dios? Mire cómo me tiene su Dios. Dios no existe, le decía yo a mi hermano. Él no es bueno, mira cómo me tiene tu Dios. Yo no aceptaba que me hablaran de la palabra de Dios. Hermano, como a los cada tercer día me estaban metiendo al quirófano a hacerme cirugías. A los 15 días, hermano, me había caído gangrena en el pie izquierdo. Me cayó gangrena en el dedo gordito. Y ahí, hermano, me empezó a caminar la cangrena empezó a comerme mi pierna. A los 15 días, hermano, me bajaron al quirófano a hacerme limpieza. Y cuando estábamos ahí en el quirófano, yo le dije a aquel doctor, córtame la pierna, al cabo ya no sirvo para nada, ya no aguanto este dolor, la cangrena es un dolor bien fuerte. Y yo le decía, córtame mi otra pierna, al cabo ya no sirvo para nada. Ya me cortaron mis manos y mi otra pierna. Yo ya no sirvo. Y aquel hombre me decía, no, tu mamá tiene que firmar, tiene que autorizar. La pierna es mía, no es de mi madre, córtenmela. Pero yo le decía, amado hermano, que me cortaran la pierna por el dolor que sentía. Pero yo, porque yo amaba mi pierna, aleluya. Yo quería que me la dejaran. Pero era tan grande el dolor, aleluya, que no soportaba, aleluya. Le hablaron por teléfono a mi madre al tercer piso donde ella estaba. Y mi madre tuvo que autorizar que me la cortara. Me pusieron una inyección, hermano, aquí en la espalda, lamentada raquia, algo así. Y me durmieron la mitad de mi cuerpo. Me subieron a la plancha. Y yo me acuerdo bien claro que una enfermera me tenía tomado de mi cabeza y me ponía alcohol. Y ella platicaba conmigo. Yo escuchaba que los doctores platicaban. Y yo decía, pues ¿a qué horas me van a cortar la pierna? Hermano, mira. Aquella doctora se descuidó, me soltó de mi cabeza, se descuidó. Y cuando yo volteé así hacia un lado, ya había pasado tiempo. Cuando yo volteé hacia un lado, hice un esfuerzo. Y yo miré, hermano, con mis ojos, cómo me estaban despegando mi pierna de mi cuerpo. Yo miré cuando la levantaron y la estaban echando en una bolsa. Era una bolsa negra de esas para incinerarla. Yo miré cómo me iba mutilando. Yo me daba cuenta cómo ellos iban despedazando mi cuerpo. Cuando yo vi cómo despegaba mi pierna de mi cuerpo, me desmayé, perdí el conocimiento de vuelta. Quedé en coma. Cuando desperté, hermanos, de la coma, empecé a gritar como un animal, pegaba unos berridos. Yo estaba en el quirófano, en el primer piso, y mi madre se encontraba en el tercer piso, y mis gritos se escuchaban hasta aquel lugar. Todo mi cuerpo estaba cortado. Era un dolor bien grande, que la droga no me podía controlar ese dolor. Y yo le decía a Dios: Señor, no me tengas sufriendo, mejor llévame contigo. Yo me quería ir con Dios, mi hermano, no me quería ir al infierno. Y mi madre, cuando empezaba a escuchar mis gritos, ella dice, mi madre, que me oía y que le empezó a decir a Dios: Señor, si lo vas a tener sufriendo a mi hijo, mejor llévatelo. Mi madre primero le pidió y le dijo: Señor, salva a mi hijo, déjalo con vida, pero déjalo como sea, pero sálvale. Y después ella decía: Señor, llévate a mi hijo. ¿Sabe por qué? Porque mi madre veía cómo yo sufría. Mi madre miraba cómo ellos, aleluya, iban cortando mi cuerpo, cómo me iban, aleluya, despedazando. Eso fue como a los 15 días. Cada tercer día subían a mi cuarto para hacerme limpieza. Y yo miraba mi cuerpo, todas mis piernas abiertas. Mis piernas, aleluya, estaban abiertas, toda la carne estaba floreada. Se me miraba el hueso de la pierna derecha. Mi cara estaba desfigurada, mi rostro estaba quemado. Hermano, llegó un día, hermano, que habló conmigo el director y me dijo: Armando, no te podemos poner tanta droga, tanta anestesia, porque te vas a hacer adicto, o porque te puede dar un infarto al corazón de tanta droga que estamos poniendo en tu cuerpo. Y me dijo ese hombre: Armando, tienes que aguantarte el dolor. Hermano, llegó el momento, hermano, que me hacían las cirugías en este brazo. Cuando subían a curarme, me pasaban el bisturí, fíjate bien, hermano. Me agarraban mi brazo y me volteaban mi cara. Y con el bisturí en vivo, pasaban el bisturí por este brazo y agarraban carne viva para poderme quitar la carne quemada. Qué tremendo, hermano. Esa experiencia que viví en ese hospital fue bien desagradable para mí. Yo veía como ellos me decían: Armando, no eres hombre, aguántate. Ellos me retaban, hermano, con sus palabras para que yo pudiera soportar el dolor. Y yo le decía que sí era hombre. Y cuando me agarraban con el bisturí, me pasaban ahí, gritaba. Y mi padre, cuando él se encontraba afuera, en una ocasión entró y agarró al doctor por el cuello y ahí delante de mí lo agarró y lo golpeó. Porque yo gritaba y le pedía ayuda a mi padre. Y le decía que me ayudara. Y mi padre, cuando veía eso, aleluya, se enojaba y decía: mi hijo no es un animal para que lo traten así. Era bien tremendo, hermano, los doctores, aleluya, no les importaba mi dolor, mi sufrimiento. Como al mes, ya que me habían amputado mis brazos, mis piernas, me dijeron: ya no tenemos nada más que hacerte aquí, hermano. Te vamos a mandar a Tijuana para que te hagan cirugía reconstructiva. Para que te hagan cirugía en tu rostro, en tus brazos, en tus axilas, en tus piernas. Hermano, pero mi hermano empezó a hablarme de la palabra. Me empezó a hablar de su Dios, del Cristo que tiene poder, del Cristo de la gloria. Y él me decía: mira, Armando, Dios te va a sanar y Dios te va a levantar. Y yo le decía: tu Dios no existe, mira cómo me tiene tu Dios. Y él, aferrado, hermano, me empezó a leer una porción de la Biblia. Fue el primer salmo que yo me aprendí. Él me decía: Jehová es tu pastor y nada te faltará. Y yo le decía: si Jehová es mi pastor, ¿por qué me falta todo? Y yo le decía que se callara. Y así empezó mi vida ahí, hermano. Al mes 14 días, yo tuve una visión. Yo estaba postrado en mi cama y mi tía estaba en otra cama a un lado cuidándome. Y de repente, amado hermano, un hombre, aleluya, atravesó la pared. Ese hombre, aleluya, venía con dos mujeres, fíjate bien. Ese hombre atravesó la pared, venía con dos mujeres, una de negro y una de morado. Y el hombre que te estoy hablando, hermano, es del diablo. Y ese hombre me conoce y te conoce bien. Y me hablaba y me decía: Armando, vente, vámonos, vengo por ti. Y yo me le quedaba viendo y empecé a platicar con ese hombre. Yo pensé que era una persona. Y me dijo: Armando, vente, vámonos, te voy a dar una de estas dos. ¿Y sabes qué le dije yo? Que se esperara. Espérate, liguta, que mi tía se duerma bien, me voy contigo. Una mujer es hermana, hermano, hermosas, de bello cuerpo, de bello rostro. Y aquel hombre era hermoso, elocuente para hablar. Y me quería convencer y me volvió a decir: Armando, vente, vámonos, te voy a dar a las dos. ¿Y qué crees que hice? Pues vámonos, me conviene. El diablo, hermano, te engaña. Para los que están casados, el diablo te pone una mujer hermosa para que engañes a tu esposa. ¡Qué tremendo! Y aleluya, cuando yo miraba todo eso, aquel hombre me decía: apúrate, vente, vámonos. Y yo le decía: espérate ahorita que mi tía se duerma. Y mi tía empezó a escuchar que yo hablaba con alguien. Y empezó a ver que no había nadie, hermano, en el cuarto. Y ella es católica, según ella, porque nunca va a la iglesia. Y sin cobrar ahí, hermano. Y yo quiero decirte que el nombre de Jesús tiene poder, porque él empezó a pedir a Cristo. El nombre de Cristo tiene poder, porque esa visión se desapareció como una neblina. Cristo tiene poder, aleluya. Hay poder, poder en el nombre de Jesús. Hay poder, poder en el nombre de Jesús, aleluya. Hay poder en el Santo Israel. Hay poder, hermano, en el Santo Israel. El diablo no puede soportar el nombre de Jesús porque sale huyendo. Eso fue al mes 14 días. Al mes y días, hermanos. Al mes 14 días, mira, hermano, yo tuve una experiencia sobrenatural. Una experiencia real con Dios. Había una enfermera que me dijo: Armando, mañana te vas para Tijuana. ¿Me permites que yo haga una oración por ti antes de que te vayas? Y yo me le quedé viendo y dije: ¿cómo enfadan? Hermanos, me llevaban curas, monjas de todas las religiones. Yo estaba enfadado de que me hablaran de Dios. Y aquella joven con unos ojos muy tiernos, yo siento que era un ángel de Dios, con unos ojos muy tiernos, se me quedó viendo y me dice: permíteme orar por ti. Y yo dije dentro de mi corazón: bueno, para que no enfaden. Y mi hermano me dijo: te vas a gozar. Y me dijo: ¿no te gustaría aceptar a Cristo? ¿Y sabes cómo acepté a Cristo yo, mi hermano? Como muchos lo hemos aceptado de mala gana o de compromiso, para que ya no nos insista. Así yo lo acepté. Y ahí cerré mis ojos y me dice: repite conmigo esta oración. Me hizo la oración de fe. Y cuando yo empecé a repetir esa oración y a decirle a Cristo que entrara en mi corazón, en lo muy íntimo de mi corazón yo quería, hermanos, cambiar. En lo muy íntimo de mi corazón yo quería que Dios me ayudara, pero mi orgullo no me dejaba. Y ahí cuando yo empecé a decir: Cristo, ven a mi corazón. El fuego, aleluya, ese fuego, aleluya, que tú sientes, un fuego ardiente entró por mi cabeza, aleluya, y empezó a recorrer todo mi cuerpo. Y empecé, aleluya, a llorar. Abrí mis ojos y empecé a llorar como un niño. Y mi hermano se me quedó viendo y yo le dije: Héctor, ¿qué está pasando? ¿Y sabes qué me dijo él? Cristo te está cambiando. Cristo te está haciendo nueva criatura. Yo no lo entendía, hermano, porque no lo discernía. Y ahí, hermano, cambió mi vida. Desde el momento, aleluya, que acepté a Cristo, mi vida fue diferente. Había gozo en mi corazón, había paz, y el dolor se fue, porque Cristo lo hizo. Cristo lo hizo, Cristo lo hizo. Solamente Él, solamente en Cristo, solamente en Cristo, solamente en Él hay salvación. Aleluya. Mi tristeza la convirtió en gozo y mis lágrimas, aleluya, en baile. Hermano, cuando me fui de ahí, de ese hospital a Tijuana, que me hicieran cirugía plástica, yo me fui bien confiado, bien seguro que Dios me iba a sacar de ese hospital. Mira, amado hermano, un doctor me dijo, ¿sabes qué, hermano? Vas a durar allá todo el año, porque tu cuerpo está todo despedazado. Vas a batallar para que los injertos te agarren. Y yo me le quedé viendo y le dije que el hombre, en 2 meses estoy de regreso yo aquí. En 2 meses me vengo a Ensenada. Y me fui, hermano, con esa certeza que yo iba a regresar en 2 meses. Y quiero que veas el poder de Dios. Llegué a Tijuana, hermano, y me recibieron bien las moscas. Me tenían en esta posición, en la cama, en la camilla. Y como no me las vendaban para que se me orearan, las moscas se me paraban. Me tenían en un pasillo, a un lado de urgencias. Hermano, hasta las 5 de la tarde que se desocupó una cama, me subieron al quinto piso, a un lado del baño. A las 12 de la noche, yo sentía que algo caminaba en mi axila. ¿Y sabes qué era? Una cucaracha voladora de esas de baño. Me recibieron bien, hermano. El diablo quería matarme, como quiere destruir tu vida también. Yo sentí, hermano, como que algo me caminaba. Y le decía a mi madre, madre, algo traigo aquí. Cuando ella prendió la luz y yo miré, era una cucarachota. Y yo le empecé a soplar, hermano, y no aguantó el olor y se fue. Yo creo no aguantó la peste a boca. Y se salió de ahí, hermano. Y mi mamá ya andaba con un guarache queriéndola matar por la pared. Mira, hermano, el diablo, hermano, es bien astuto. De una u otra forma quiere matarte, destruir tu vida. Ese fue el primer día. Pero nota, hermano, ese fue el primer día. Mira, amado, una enfermera pasaba por ahí. Mi madre le habló para que viniera a limpiarme con insuline. ¿Y sabe qué contestó esa enfermera? Yo ya salí. Espera hasta el turno de mañana. Qué tremendo el diablo, ¿no? Y mi madre, como pudo, consiguió isodine y gasas y me limpió ahí. Al segundo día, hermano, llegó un evangelista, un anciano. Se llama Conrado, se congrega en la iglesia Playa de Tijuana. Dios lo bendiga ese varón. Y aquel hombre me dijo, mira, no, yo él no me conocía.

Y me encomendé a Dios. Y le dije, Señor, que me quede bien mi operación. Primero me operaron este brazo y vas a ver el poder de Dios. Cuando salí del quirófano, yo llegué vendado con este brazo. Y el doctor me dijo, a la semana te vamos a quitar el vendaje para ver cómo te quedaron los injertos. Y mira, hermano, aquellos hombres decían que mi sangre era muy buena, porque yo tengo sangre AB positivo. Tu sangre es muy buena, Armando. Cuando el hombre me quitó la venda, hermano, así como tú me estás viendo este brazo, así salió, porque a mí me está operando el Rey de Reyes y Señor de Señores, y la sangre de Cristo era la que estaba sanando mis heridas. Se estaba cumpliendo su palabra. Aleluya, aleluya. Él sanó mis heridas, mis llagas. Ese es el poder de Dios. Dios me sanó, hermano. Ya se iban cumpliendo los 2 meses. Me metieron, aleluya, a hacerme cirugía en mis axilas, en mis piernas. De lo bueno donde me había quedado, hermano, de por aquí al tracito, donde me había quedado bien. De ahí me lo estaban quitando los pedacitos de piel para pegármelos en lo demás, donde tenía todo reventado. Y mira, hermano, llegó el momento en que me iban a hacer cirugía plástica en mi rostro. Yo estaba bien guapo, pero la ciencia falla. Pero Dios no falla. Hermano, yo le dije a mi madre, si mi rostro me queda desfigurado, yo me voy a matar. Yo amenazaba a mi madre. ¿Y sabes qué cirujano plástico me llevaron? Le decían el rey de la cirugía plástica allá en Tijuana. El mejor cirujano plástico me llevaron. Pero ese cirujano no me operó. A mí me operó el doctor de doctores. ¡Cristo! ¡Cristo! ¡Aleluya! ¡Cristo me operó! Con su sangre preciosa me lavó y me limpió. Hermano, me hizo la cirugía plástica aquel hombre. Me vendó la cara, me vendaron la cara. A la semana, hermano, que me destaparon mi rostro, tenía el rostro como un niño, rosita, aleluya, como la pantera rosa. Rosa me había quedado el rostro bonito, me lo dejaron mejor. Yo era güero y mira cómo quedé, con la chamuscada que me pegué. Hermano, y ahí Dios empezó a hacer la obra. La ciencia, hermano, no podía entender qué era lo que estaba pasando en mi cuerpo. Pero Dios, aleluya, Él es el que dice la última palabra. La ciencia me estaba desahuciando. Ellos decían que yo iba a durar todo el año. Ellos decían a mi madre que yo iba a morir. Pero la palabra de Dios dice, para los hombres no todo es posible, mas para Dios no. Para Dios todo es posible. Aleluya, aunque la ciencia te desahucie, yo te digo, en Cristo hay poder, en Cristo hay sanidad, en Cristo hay liberación. Aleluya, ahí está el poder en Dios. Cuando la ciencia dice una cosa, Dios da la última palabra. Quedé bien, hermano, de mis cirugías, de todo, y me dieron de alta a los 2 meses, 15 días. Pero antes de que me dieran de alta, mira, hermano, cómo el diablo pelea por mi vida y todavía lo sigue haciendo. Un día yo estaba en el quirófano, ahí en mi cuarto, y mi hermano me estaba leyendo el Salmo 23, porque ese Salmo me confortaba, me hacía dormir tranquilo. Eran como las 8 o 9 de la noche, cuando de repente, hermano, un ser atravesó la pared, un ser diabólico, aleluya, con unas manos largas, unas uñas grandes, y él brincaba sobre mi pecho y metía sus manos sobre mi corazón. Y cuando yo veía eso, empecé a gritar, Héctor, Héctor, el diablo viene por mí, no dejes que me lleve. Mira, hermano, cuando eso estaba pasando, a mí me estaba pegando un infarto en el corazón por tanta droga. Me estaba pegando un infarto y mi hermano lo único que hizo, que yo me acuerdo, puso sus manos sobre mi pecho y empezó a decir, la sangre de Cristo tiene poder, la sangre de Cristo tiene poder. Y ahí, hermano, aquel personaje salió para atrás, aleluya, entraron los doctores corriendo, aleluya. Sacaron a mi familia del cuarto y me empezaron a atender. Yo tenía infección en un catéter que tenía metido aquí en el pecho. El diablo me quería.

matar, pero la sangre de Cristo tiene poder. ¡Huyó! ¡Huyó! Porque mayor es el que está con nosotros que el que está allá afuera. La sangre de Cristo tiene poder. Sí, hermano, la sangre de Cristo tiene poder. ¿Sabes qué decían los médicos? Ya hasta visiones ve su hijo, señora. Ya no le hablen de Dios. Querían que sacaran las Biblias de ahí del cuarto. El diablo mentiroso. Hermano, me dieron de alta de ese hospital. Yo llegué a mi casa bien contento. Pero empecé a ver a la gente que iba a la casa a quererme ver. Pura gente chismosa. ¿Cuántos chismosos hay? Iban nomás a mi casa a quererme ver cómo yo había quedado. Y cuando yo empecé a ver todo eso, cómo mis vecinos iban, yo le dije a mi madre, enciérreme en mi cuarto, me quiero acostar en mi cama. Y cuando miré por primera vez a mi hermano, el menor, se me salían mis lágrimas porque yo lo miraba cómo él caminaba con sus pies y cómo él, aleluya, tenía sus manos y él se me quedaba viendo. Y la noche, hermano, empezaba a llorar. A los días, hermano, empezaron a venir unos amigos a mi casa. Le decían a mi madre, señora, deje ir a su hijo a dar la vuelta para que se desenfade. ¿Y sabes qué hice yo, hermano? En vez de ir a la iglesia, darle gracias a Dios. Mi madre me decía, mi hijo, vamos a la iglesia, darle gracias a Dios. Mi hermano me decía, mis abuelos, todos me decían, vamos a la iglesia. Y yo le decía, no es tiempo, madre, que yo vaya a la iglesia. Me empecé a ir al mundo en la silla de ruedas. Me compré un 24 de botes, aleluya. Un 24 de botes, hermano, y atrás de la sillita, y ahí me ponía, según yo, a dar donitas ahí en las fiestas patrias en Ensenada. Ahí empecé mi vida, hermano, a refugiarme en el alcohol. Yo no tomaba. Y empecé a tomar y le decía a la joven con la que me iba a casar, te avergüenzas de bailar conmigo, ¿verdad? Porque estoy en la silla de ruedas. Y yo brincaba, hermanos, en la silla de ruedas queriendo bailar. Qué tremendo, me engañó el diablo. Y mira, hermano, pasado los días llegó un citatorio de Tijuana. Y en ese citatorio decía que me llevaran a Tijuana a una clínica para ver si había posibilidad de que yo pudiera caminar. Y ahorita vas a ver aquí el poder de Dios, cómo estoy parado aquí. Y yo, aleluya, me acordé de Dios y dije, ¿sabes qué, Dios mío? Si me haces caminar, te voy a servir. Puras promesas. Llegó la ambulancia, me llevaron allá. Llegué a esa clínica, me metieron en la silla de ruedas. En cuanto me vio aquel doctor incrédulo, dijo, y muchacho, me dice, no vas a poder caminar. No tienes tus piernas, me dice, ni tus manos, ¿de dónde te vas a apoyar? Ahí había unos barandales, unos tubos donde uno se agarra, hermano, para no caerse. Y me dijo, métalo para allá adentro. Y aquel hombre se metió y me dijo, no vas a poder. Y yo me le quedé viendo y le dije, sí voy a poder caminar. Y él me dijo, no te hagas ilusiones. Y yo le dije, hermano, aleluya, en diciembre voy a andar caminando. Y me dijo, vas a ver que no. Bien negativo, el diablo ese. Y me trajo, hermano, me trajo. Me dijo, vamos a hacerte una prueba. Y me trajo, aleluya, unos fierros, unos tubos con un pie. Y me los trajo. Y me dijo, vamos a hacerte una prueba. Y me los pusieron esos fierros en mis piernas. Y me dijo, levántate. Y yo no podía levantarme. Y me volvió a decir aquel hombre, levántate. Y yo no podía. Yo le decía así, hermano, para arriba, pero no podía pararme. Ahí cerré mis ojos. Y le dije, Señor, si tú eres fuerte, si tú eres como dice mi hermano, tan grande, y si tú me levantas de esta silla de ruedas ahorita, en este momento, yo te prometo que te voy a servir. Y yo lo decía, hermano, pero nomás de labios, como muchos le pedimos a Dios. La tercera vez, hermano, salían lágrimas de mis ojos. Y yo le decía a Dios, Señor, dame una oportunidad. Si tú me haces caminar ahorita, yo te prometo que te voy a servir. Y aquel hombre me decía, no vas a poder. Hermano, cuando empecé a llorar, aleluya, sentí como, aleluya, lo mismo que sentí el día que acepté a Cristo. Sentí un poder, aleluya, extraordinario. Como un fuego corría por todo mi cuerpo.

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vamos a dar de nuestro nardo puro. El nardo del perfume que fluye en nuestras entrañas. Levante sus manos delante de su presencia. Hay etapas más lindas como estas.

hombre más extraordinario de la historia, Jesús. Jesús no tenía sirvientes y sin embargo lo llamaban amo. No tenía título y sin embargo lo llamaban maestro. No tenía medicinas y sin embargo lo llamaban sanador. No tenía ejército y sin embargo los reyes le temían. No ganó batallas militares y sin embargo conquistó el mundo. No vivió en un castillo y sin embargo lo llamaban señor. No gobernó ninguna nación y sin embargo lo llamaban rey. No cometió ningún delito y sin embargo lo crucificaron. Fue sepultado en una tumba y sin embargo vive en la eternidad. Su reino no es de este mundo y sin embargo se encuentra en los corazones de quienes creen. Habló de amor y perdón y sus palabras han transformado a millones. No ofrece riqueza material y sin embargo lo consideramos el tesoro de nuestras vidas. No promete poder terrenal y sin embargo en su nombre los débiles han encontrado fuerza. Aunque no dejó palabras escritas, su mensaje ha llenado incontables páginas. En su debilidad encontramos nuestra fuerza, en su sufrimiento nuestra salvación. Él continúa invitándonos a una historia de amor, perdón y vida eterna. Su nombre es Jesucristo.

Este es el consejo para todos los amigos. Aquellos que les gusta el guaro, la cucha, la marihuana. Aquellos que les gusta dejarle morado los ojos a su esposa. Aquí te va tu consejo, mi amigo.

Hijitos, ¿tenéis algo de comer? Echad la red a la derecha de la barca y hallaréis.

0: Es el Señor.
1: Traed de los peces que habéis pescado ahora. Venid, comed.

0: Sí, señor. Tú sabes que te amo.
1: Apacienta mis ovejas. Simón, hijo de Jonás, ¿me amas tú a mí?
0: Señor, tú sabes todas las cosas. Tú sabes que te amo.
1: Apacienta mis ovejas. De cierto te digo, cuando eras joven, te ceñías tus ropas e ibas a donde querías. Pero cuando ya seas viejo, tú extenderás tus manos y te ceñirá otro y te llevará a donde no quieras.

Venimos ante ti, oh Dios, sedientos, cansados, conscientes de nuestra necesidad de ti, más que de cualquier otra cosa. Necesidad de tu espíritu y de tu presencia, Dios.

0: Jeremías capítulo 16. Vino a mí palabra de Jehová diciendo, No tomarás para ti mujer, ni tendrás hijos ni hijas en este lugar. Porque así ha dicho Jehová acerca de los hijos y de las hijas que nazcan en este lugar, de sus madres que los den a luz, y de los padres que los engendren en esta tierra. De dolorosas enfermedades morirán. No serán plañidos ni enterrados. Serán como estiércol sobre la faz de la tierra. Con espada y con hambre serán consumidos, y sus cuerpos servirán de comida a las aves del cielo y a las bestias de la tierra. Porque así ha dicho Jehová, no entres en casa de luto, ni vayas a lamentar, ni los consueles. Porque yo he quitado mi paz de este pueblo, dice Jehová, mi misericordia y mis piedades. Morirán en esta tierra grandes y pequeños. No se enterrarán, ni los plañirán, ni se rasgarán, ni se raerán los cabellos por ellos. Ni partirán pan por ellos en el luto para consolarlos de sus muertos. Ni les darán a beber vaso de consolaciones por su padre o por su madre. Asimismo, no entres en casa de banquete para sentarte con ellos a comer o a beber. Porque así ha dicho Jehová de los ejércitos, Dios de Israel. He aquí que yo haré cesar en este lugar, delante de vuestros ojos y en vuestros días, toda voz de gozo y toda voz de alegría, y toda voz de esposo y toda voz de esposa. Y acontecerá que cuando anuncies a este pueblo todas estas cosas, te dirán ellos, ¿por qué anuncia Jehová contra nosotros todo este mal tan grande? ¿Qué maldad es la nuestra, o qué pecado es el nuestro que hemos cometido contra Jehová nuestro Dios? Entonces les dirás, porque vuestros padres me dejaron, dice Jehová, y anduvieron en pos de dioses ajenos, y los sirvieron, y ante ellos se postraron, y me dejaron a mí y no guardaron mi ley. Y vosotros habéis hecho peor que vuestros padres, porque he aquí que vosotros camináis cada uno tras la imaginación de su malvado corazón, no oyéndome a mí. Por tanto, yo os arrojaré de esta tierra a una tierra que ni vosotros ni vuestros padres habéis conocido. Y allá serviréis a dioses ajenos de día y de noche, porque no os mostraré clemencia. No obstante, he aquí vienen días, dice Jehová, en que no se dirá más, vive Jehová, que hizo subir a los hijos de Israel de tierra de Egipto, sino, vive Jehová que hizo subir a los hijos de Israel de la tierra del norte, y de todas las tierras a donde los había arrojado, y los volveré a su tierra, la cual di a sus padres. He aquí que yo envío muchos pescadores, dice Jehová, y los pescarán, y después enviaré muchos cazadores, y los cazarán por todo monte, por todo collado, y por las cavernas de los peñascos. Porque mis ojos están sobre todos sus caminos, los cuales no se me ocultaron, ni su maldad se esconde de la presencia de mis ojos. Pero primero pagaré al doble su iniquidad y su pecado. Porque contaminaron mi tierra con los cadáveres de sus ídolos, y de sus abominaciones llenaron mi heredad. Oh Jehová, fortaleza mía y fuerza mía, y refugio mío en el tiempo de la aflicción, a ti vendrán naciones desde los extremos de la tierra y dirán, ciertamente mentira poseyeron nuestros padres, vanidad, y no hay en ellos provecho. ¿Hará acaso el hombre dioses para sí? Mas ellos no son dioses. Por tanto, he aquí les enseñaré esta vez. Les haré conocer mi mano y mi poder, y sabrán que mi nombre es Jehová. Jeremías.
1: Vemos, hermanos, que estas son profecías que están cumpliendo en estos últimos tiempos. Y tenemos, hermanos, que poner la mano en la conciencia y estudiamos las escrituras que se están cumpliendo en estos últimos tiempos, hermanos. 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

0: es el Cristo. Bendito su nombre. Aleluya. Somos vencedores por la cruz de Jesús. Aleluya. Bendito su nombre. Gloria sea a ti, Cristo.
1: Mira, hermano, estamos viviendo tiempos difíciles, tiempos caóticos, gloria a Dios. Hay una necesidad tan grande de hombres de Dios en estos tiempos, hermano. Hay carencia de mensaje de parte de Dios, mensajes que vengan sazonados con el poder del Espíritu Santo de Dios. Aleluya, gloria a Dios. Donde el borracho entre en la iglesia, aleluya, y oiga la palabra, y cuando oiga la palabra siente el desprecio, siente el asco, siente repugnancia por el licor, gloria a Dios. ¿Sabes?

0: lidiar con el pecado. ¿Cuántos sienten eso, hermano? ¿Cuántos aborrecen lo que antes hacían? Aquel que era borrachito hoy no quiere saber de cerveza, hermano. Le causa repugnancia, gloria a Dios. Si alguien le dice, mire, hermanito, usted no quiere un cigarrillo, él se siente ofendido cuando le dicen tal cosa. ¿Sabes por qué? Porque ha ocurrido un milagro. El milagro del nuevo nacimiento, el milagro de la transformación, el milagro de la santificación. El Dios de la gloria se ha metido en tu vida y te sacó toda la...
1: Una iglesia celosa de las cosas de Dios. Una iglesia que respete el altar. Una iglesia que vuelva la reverencia a los templos. Hoy la gente hace en la casa de Dios lo que le da la gana. La gente no respeta a Dios. No hay ninguna reverencia ni pudor dentro de nuestros templos. La gente está haciendo las cosas como le dan la gana. Pronto tendremos a Dios de frente. Y ahí quiero ver yo aquellos soberbios, los orgullosos, los prepotentes, los altivos, los que no les gusta que les digan nada. Lo difícil que es encontrar una iglesia de sana doctrina, una iglesia celosa de las cosas de Dios, una iglesia que respete el altar, una iglesia que vuelva la reverencia a los templos. Hoy la gente hace en la casa de Dios lo que le da la gana. La gente no respeta a Dios. No hay ninguna reverencia ni pudor dentro de nuestros templos. La gente está haciendo las cosas como le dan la gana. Pronto tendremos a Dios de frente.

0: Dios me les bendiga, amados hermanos. 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
1: Dígale: te amo, Señor. Te amo, Espíritu Santo.

Bendito sea tu nombre, oh Dios. Te exaltamos, te bendecimos. Eres un Dios fuerte. Eres un Dios poderoso. Bendecimos.

0: La muerte es una ley no negociable. Nadie puede entrar en alianza con la muerte. Nadie puede hacer trato con la muerte. Está establecido por designio del Padre que todos los hombres muramos una vez y después nos enfrentaremos al juicio eterno. Si Jesucristo tarda en venir, pronto llegará el día en que tanto este predicador como usted estaremos fríos dentro de un ataúd. No lo puedes negociar con nada ni con nadie. Es una ley que Dios ha establecido. Más bienaventurados los creyentes en Cristo, porque para nosotros el morir es ganancia. El morir es un paso de victoria. Dele ese aplauso de alabanza al Señor. ¡Aleluya! En cierta ocasión viajaba de Buenos Aires, Argentina, al Distrito Federal. Y en el avión me llegó a mis manos una revista. Una revista que trata sobre la vida de los ricos y famosos de la tierra. Y me impresionó tanto el artículo relacionado con un magnate de la economía, un multimillonario, accionista y dueño de pozos petroleros en Arabia. Estaba agonizando en un salón de lujo en el Hospital Betania de Miami. Más de 50 médicos de todas las disciplinas de la medicina lo acompañaban. Médicos traídos de diferentes partes del mundo. El periodista que publicó el artículo se acerca al hecho agonizante y le dice: ¿cuál sería su último deseo antes de morir? El multimillonario respondió y dijo: estaría dispuesto a dar 50 millones de dólares por un año más de vida. Me consterné y dije: Señor, yo no pudiera jamás hacerle esa oferta a la vida. Ni un millón, ni medio millón, ni 10 mil dólares, ni 5 mil dólares. No podría hacerle esa oferta. Pero gracias, porque tú eres mi médico por excelencia. Gracias porque tú eres mi médico. Yo no sé si usted cree en la sanidad divina. ¿Cuántos creemos que hay sanidad en el nombre de Jesús? ¿Cuántos creemos que en el nombre de Jesús hay sanidad para el enfermo? Si lo cree, denle un aplauso de alabanza, un aplauso de victoria. Declaro que esta es una noche de milagros. Esta es una noche de sanidad. Esta es una noche cuando Dios sana la úlcera, sana tumores cancerosos, sana la diabetes. Denle ese aplauso al Señor. Esta noche Dios obra milagros. Por sus llagas hemos sido nosotros curados. Murió Lázaro.
1: ¿Sabías que según la Biblia solo faltan estas 4 señales para el regreso de Jesús y que podría ser en pocos días? La Biblia nos habla de grandes señales que preceden el regreso de Jesús. Muchas de estas señales ya se han cumplido y solo faltan estas 4 que te mencionaré a continuación. Número 1. El fin de la gracia. La palabra de Dios nos enseña que pronto se acabará la gracia, o sea, la oportunidad que muchos tienen de arrepentirse y de ser salvos. Número 2. El tiempo de angustia. Esto es lo que continuará después del fin de la gracia, y es que el Espíritu Santo ya no estará en esta tierra, y muchos estarán a merced de Satanás, y por eso será un tiempo de angustia, así como lo dice en Daniel 12. Número 3. La imposición de la marca de la bestia. Esto está muy relacionado con el tiempo de angustia que veremos en la tierra, y es que muy pronto muchos recibirán la marca de la bestia por no obedecer los mandamientos de Dios. Número 4. Y el último evento que sucederá antes del regreso de Jesús, y es la caída de las plagas. Y es que la Biblia nos enseña que muy pronto caerán las plagas sobre todos aquellos que no tienen su nombre escrito en el libro de la vida. Así que les digo, hermanos, prepárense, que la venida de Jesús está más cerca que nunca. ¿Sabías que según la Biblia solo faltan estas 4 señales para el regreso de Jesús y que podría ser en pocos días? La Biblia nos habla de grandes señales que preceden el regreso de Jesús. Muchas de estas señales ya se han cumplido y solo faltan estas 4 que te mencionaré a continuación. Número 1. El fin de la gracia. La palabra de Dios nos enseña que pronto se acabará la gracia, o sea, la oportunidad que muchos tienen de arrepentirse y de ser salvos. Número 2. el tiempo de angustia. Esto es lo que continuará después del fin de la gracia, y es que el Espíritu Santo ya no estará en esta tierra, y muchos estarán a merced de Satanás, y por eso será un tiempo de angustia, así como lo dice en Daniel 12. Número 3. La imposición de la marca de la bestia. Esto está muy relacionado con el tiempo de angustia que veremos en la tierra, y es que muy pronto, muchos recibirán la marca de la bestia por no obedecer los mandamientos de Dios. Número 4. Y el último evento que sucederá antes del regreso de Jesús. Y es la caída de las plagas. Y es que la Biblia nos enseña que muy pronto caerán las plagas sobre todos aquellos que no tienen su nombre escrito en el libro de la vida. Así que les digo, hermanos, prepárense.

Pasando Jesús por una ciudad en la cual caminaba y predicaba, cuando de pronto apareció un hombre detrás de él corriendo diciendo: Maestro, maestro, maestro, mi hija está enferma. Mi hija está enferma, ve y sánale, sánale. El maestro le dijo: Vamos. Y cuando iban a la casa de este hombre llamado Jairo,

¿Quién me ha tocado? ¿Quién me ha tocado? Pero maestro, maestro, si es la multitud quien te aprieta y tú dices ¿quién te ha tocado? No, yo siento que alguien me ha tocado. ¿Quién me ha tocado? Preguntó nuevamente el maestro, porque poder y virtud ha salido de mí. ¿Quién me ha tocado? ¿Quién me ha tocado? Y apareció una mujer en medio de tanta gente llorando. Le dijo, Señor, Señor, yo...

Y así Jesús, después de haber sanado a esta mujer que sufría de un flujo de sangre, continuaba su viaje a la casa de Jairo. Pero instantes antes de llegar, apareció un criado de Jairo corriendo diciendo: Señor, Señor, Señor, Señor, no, no molestéis más al maestro, no molestéis más al maestro, porque tu hija ha muerto, tu hija ha muerto. Y Jairo se entristeció por un momento, mas Jesús le dijo: Ten paz, Jairo. Ten paz, Jairo, porque tu hija no ha muerto. Tu hija no ha muerto, tan solo duerme. Ten paz, Jairo. Jesús consolando a Jairo,

vio a la niña postrada y la habló en arameo diciendo: Talita Kumi, Talita Kumi, Talita Kumi, que traducido quiere decir: niña, a ti te digo,

Amado hijo, puede ser que tú no me conozcas, pero yo sé todo acerca de ti. Yo sé cuándo te sientas y cuándo te levantas. Todos tus caminos me son conocidos. Conozco cuántos cabellos hay en tu cabeza. Pues fuiste hecho a mi imagen. Te conocí desde antes que fueses concebido. Te escogí cuando planifiqué la creación. Fuiste un error. Todos tus días están escritos en mi libro. Fuiste hecho maravillosamente. Yo te formé en el vientre de tu madre. Te saqué de las entrañas de tu madre el día en que naciste. He sido mal presentado por los que no me conocen. Yo no estoy lejos ni enojado. Soy la completa expresión del amor, manifestado en mi Hijo Jesús. Es mi deseo amarte, simplemente, porque fuiste creado para ser mi hijo y yo ser tu padre. Yo te ofrezco más de lo que tus padres te han dado o te darían jamás.

0: toda buena dádiva que recibes procede de mí. Yo soy tu proveedor y suplo todas tus necesidades. Mi plan para tu futuro está lleno de esperanza. Porque te amo con amor eterno. Mis pensamientos hacia ti son incontables como la arena del mar. Yo estoy en medio de ti y te salvaré. Me gozaré sobre ti. Nunca dejaré de hacerte bien. Si oyes mi palabra y la guardas, serás mi especial tesoro. Deseo plantarte con todo mi corazón y con toda mi alma. Deseo mostrarte cosas grandes y maravillosas. Si me buscas con todo el corazón, me encontrarás. Deleítate en mí y yo te concederé los deseos de tu corazón, porque yo soy el que pongo en ti el querer como el hacer. Yo soy tu gran consolador. Soy el Padre que te consuela en todas tus tribulaciones. Yo estoy cerca de ti cuando tu corazón está quebrantado. Como el pastor carga su oveja, yo te he llevado en mi corazón. Un día quitaré toda lágrima de tus ojos y todo el dolor que has sufrido en la tierra. Yo te amo tanto que envié a mi Hijo Jesús para que tengas vida. Él es la representación exacta de mi ser. Él vino a demostrarte que yo estoy por ti, no contra ti. Y para decirte que no me acordaré más de tus pecados. Jesús murió para que tú te reconciliaras conmigo. Su muerte fue la máxima expresión de mi amor por ti. Yo lo di todo por ganar tu amor. Ven a casa y celebraré la fiesta más grande que el cielo haya visto jamás. Yo siempre he sido y siempre seré padre. Mi pregunta para ti es, ¿quieres ser mi hijo? Estoy con los brazos abiertos esperando por ti. Solo tienes que recibir a mi Hijo Jesús en tu corazón. Con todo mi amor, tu Padre Celestial.
1: Amado Padre, que esa adoración penetre los corazones de tus hijos.

alabamos, oh Rey. La gloria es para ti, aleluya. Sí, Señor. Exaltamos.

fuertes para Cristo. Más fuertes para Él. Él nos ha heredado el reino. Somos hijos de la luz.

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Levanta tus manos. Todo lo que necesitas es que la hora descienda. Si tú lo pediste, que Él descienda sobre ti. Levanta tus manos y adóralo. Él viene cuando le adoras.

pecados, por un lado, y por otro lado, poco practicados. Es decir, que esta historia, esta parte de la historia bíblica que hemos leído, cuando el Señor llamó a sus discípulos y los envió a predicar, nos habla con respecto, hermanos, a esa operación que, como digo, se menciona poco o se practica menos, que va dirigida a una operación contra las fuerzas demoníacas. Esta mañana, a la luz de esta escritura y además de las escrituras que anteceden al capítulo número 6, quisiéramos considerar en nuestra mente, en nuestro corazón, ¿dónde está el diablo? ¿Dónde están los demonios? ¿Y dónde están los que tienen autoridad para sacarlos? Esa sería la consideración de esta mañana. ¿Dónde están los demonios? ¿Y dónde están los que tienen autoridad para sacarlos? En primer lugar, quisiera, queridos hermanos, hacer referencia a la realidad de los espíritus inmundos o demonios. Y al mismo tiempo, notar su actividad, o sea, el terreno de influencia demoníaca. Por eso les dije que se apretaran el cincho. Y en tercer lugar, ¿dónde están los que echan fuera los demonios? Para culminar precisamente en la habilitación para obrar estos milagros. Quiero decirles que echar fuera un demonio es un milagro. La Biblia dice que cuando Cristo echaba fuera a los demonios, decían: ¿de dónde le es dada esta autoridad para hacer esos milagros? Es decir, porque es un terreno sobrenatural, un terreno poderoso, en donde al fin y al cabo hemos nosotros de ingresar. Antes de pasar aquí al frente, y en la lucha que he tenido desde el día de ayer por pensar qué era lo que tenía que entregar esta mañana, pensaba que el Señor anda buscando creyentes que ya por fin sean capaces de enfrentar las huestes del mal. Y que ya dejemos de ser creyentes que solamente ocupan una silla, o creyentes que tienen una tradición y que esa tradición no es suficiente para hacer de nuestra vida creyentes capaces de revelar la gloria de Dios y de ver la gloria de Dios. Así que esta mañana, al finalizar este pensamiento, confío que el Señor habrá de equiparnos para poder ser efectivos hijos de Dios en esta tierra. En primer lugar, como dije, la Escritura nos enseña con respecto a la realidad de los espíritus inmundos. Los orígenes de estos seres espirituales, con poder y autoridad concedida por el propio Satanás, ellos fueron confinados a cárceles donde serán liberados, según el libro de Apocalipsis, me parece, el capítulo 9, en donde serán liberados en el tiempo final de esta civilización. Los más terribles demonios que se describen en el libro de Apocalipsis, que alguna vez tal vez lo han leído, que dice que tienen, hermano, trompa como del león y tienen cabello como de mujer, y que se les vio hacer daño en la tierra,
esos demonios serán sueltos en el día de la gran tribulación. Pero mientras esos demonios no salen del pozo del abismo donde están cautivados, han quedado espíritus de diferente rango en esta tierra. De esos mismos espíritus que un día fueron rebeldes a la verdad de Dios, quedaron sueltos en la tierra para perturbar, matar, hurtar y destruir. Toda la Biblia está llena de referencia de esta presencia de espíritus. Desde el Antiguo Testamento hasta el Nuevo Testamento, desde el Génesis hasta el Apocalipsis, está lleno de referencia de estos espíritus que perturban la vida de los hombres. Cuando uno solo menciona que va a hablar de los demonios, algunas personas empiezan a sentirse incómodos. Y empiezan a sentirse como, si le da ganas de vomitar, es buena señal porque usted está listo para ser liberado. Si se siente

beneficios celestiales. La Biblia señala, queridos hermanos, que la presencia de estos seres ha sido una realidad a lo largo de toda la historia del género humano. En el libro del Génesis se habla que habían seres que perturbaban. Habían seres y habían gigantes en la tierra. Y habían seres extraños en la tierra que perturbaban la vida de los hombres. En la Biblia también, en el libro de Samuel, se habla directamente cuando Saúl, el rey de Israel, fue a consultar a una bruja, a la pitonisa de Endor. Dice que Saúl, en su desesperación porque Samuel no le hablara, fue a una bruja. A una bruja de esas, hermano, que hoy también pareciera existir, fue para que le hablara, para que algo ocurriera, porque dice la Biblia que Dios no le hablaba más. Sin embargo, fue a una medium, a una pitonisa, a una adivinadora, que trabajan generalmente mediante la influencia de demonios. La Biblia señala, queridos hermanos, que Satanás estuvo vivo también y activo en el reinado de David, cuando dice la Biblia que él le incitó a hacer ciertas cosas. Es decir, que los demonios han estado presentes en el tiempo del origen, en la historia de Israel, en el día de los profetas, cuando el mismo Jeremías hace mención que habría un espíritu de mentira en los labios de los profetas que sería enviado para perturbar a Israel. Cuando llega el Nuevo Testamento, también se habla de la manifestación terrible de los demonios en medio de los hombres. La Biblia dice que una de las doctrinas que más asombró a los hombres en los días de Cristo fue cuando echaba fuera los demonios de los cuerpos. Era algo impresionante. La gente caía con temblores, echando espumarajos por la boca y echando una conmoción terrible. A veces era una cosa muy fuerte, a veces era terrible, a veces se herían con piedras, a veces encadenados. Era una cosa terrible. La Biblia dice que durante el evangelio que Cristo predicó en la tierra, había aquella manifestación terrible de los demonios. Cuando la iglesia queda sola, cuando el Espíritu Santo viene para quedar con la iglesia y el Hijo de Dios asciende a sentarse a la gloria eterna del Padre, dice la Biblia que la iglesia también fue visitada, hermano, por aquellos espíritus inmundos. De tal manera que dice la Biblia que cuando Pablo predicaban en los diferentes lugares, algunos demonios pretendían confundir a los oyentes. Algunas personas pitonisas, adivinadoras, poseídas de demonios, venían para enfrentar a los siervos de Dios y perturbar los caminos rectos del Señor. Queridos hermanos, toda la Biblia está llena de referencias de la actividad demoníaca. Cuando la Biblia señala toda esta actividad, debía de ser suficiente para nosotros para entender que en realidad vivimos en un planeta donde, según Efesios capítulo número 6, habla sobre estas potestades del infierno y habla sobre todos esos señoríos y gobiernos de las tinieblas. Sin embargo, han habido épocas, aparte de lo que la Biblia señala, como las épocas medievales o las épocas que nos han antecedido, donde la mayoría de los hombres consultaba a los muertos, o la mayoría de los hombres consultaba a los horóscopos, o la mayoría de los hombres consultaba a los brujos. Han habido épocas de una proliferación extraordinaria de todo ese consultar de espíritus inmundos. Hasta el día de hoy hay en la televisión anuncios de psíquicos. Llame si hay necesidad, si hay cualquier problema, llame a los psíquicos, visite a los psíquicos, busque su horóscopo, venga, le leeremos su suerte.
Pareciera que el mundo está plagado desde los inicios hasta el final por estos seres despreciables del infierno. Que el Señor reprenda al diablo. Sin embargo, a medida que la iglesia llega a su final, contradictoriamente ya no hay demonios. Contradictoriamente la iglesia pareciera desarrollarse de lo más cómodo que jamás la iglesia pensó desarrollarse. Pareciera que nosotros nunca hemos enfrentado las potestades del infierno. Si preguntara esta mañana cuántos de ustedes han echado fuera un demonio, estoy seguro que ninguno de ustedes quizás ha tenido algún enfrentamiento directo con los espíritus inmundos para liberar a alguna persona que está atada por esas hermanos cadenas del mal. La mayoría de nosotros, creyentes modernos, ultramodernos, salseros, rumberos y todo lo que hay, raperos, creyentes mundanos, no hemos podido contemplar la realidad de la gloriosa liberación que Cristo es capaz de hacer en la vida de los hombres. Parece que nos hemos, hermano, visto absorbidos por el sistema. Y este sistema pareciera llamar locura a toda esta operación diabólica en medio de la tierra. Algunos consideran que son daños cerebrales y que por eso las personas caen, o por eso las personas oyen voces, o por eso las personas tienen el intento de suicidio o cualquier otra, hermano, situación que la vida viva. Los que son científicos quieren acomodar las deficiencias humanas y las perturbaciones del diablo dentro de un marco, hermanos, que no es necesariamente psíquico, sino que ya es un asunto que tiene algún daño físico, en donde tiene algún trastorno en la mente, en el corazón, y que por eso entonces la persona padece. Por eso es que hoy a los pastores hay que llevarlos a estudiar psicología, según los estudiosos de los seminarios, para que como manejen la psicología, entonces van a manejar a la gente haciéndoles creer que son fijaciones, traumas, que son situaciones que en realidad no existen, que son situaciones que les han influido en la iglesia o en la religión. Pero hermanos, aunque los hombres digan lo que digan, este libro sagrado sostiene que la operación demoníaca ha sido una realidad en toda la historia del género humano. Y aunque hoy este mundo superficial cristiano no enfrente las huestes del mal, eso no quiere decir que haya cesado la operación demoníaca. Vivimos una de las peores épocas de la influencia demoníaca en la tierra. Guerras, odios, intrigas, sensualidad, vicios, pecado, maldad, muerte, asesinato, robo, delincuencia. Vivimos una de las épocas más terribles que haya vivido esta civilización. Sin embargo, pareciera que el diablo, óigame bien aquí al frente, el diablo pareciera, ¿saben qué? Que tira la piedra y esconde la mano. Y que nadie vio de dónde salió el golpe. Y nadie atribuye a Satanás, hermanos, la operación de perturbar y destruir la vida de los hombres. Ya lo he dicho, en este terreno pareciera que nosotros nos hemos acostumbrado al dominio del diablo, al dominio de Satanás, a la perturbación de los demonios, a tener miedos, a tener intrigas, a tener enfermedades, a tener una serie de presiones, y que ya naturalmente aceptamos que es estrés. Tengo estrés, padezco de estrés. Les voy a decir esta mañana algo. Ningún cristiano debe padecer de estrés. Ningún creyente debe de ir a un psicólogo. Ningún creyente debe ir a un psiquiatra. Lo que el creyente debe saber es que hay una perturbación demoníaca. Hijos rebeldes, hijas rebeldes, hombres rebeldes.
rebeldes, mujeres rebeldes. ¿Qué creen ustedes que gratis son rebeldes? ¿Creen ustedes que esta jovencita y estos jovencitos que no entienden, se les disciplina y no entienden? ¿No creen ustedes que habrán entrado al terreno de influencia de los demonios? En segundo lugar, dije que iba a hablar del terreno de la influencia de los demonios. El primero de ellos es la realidad de la presencia demoníaca. La Biblia lo atestigua, la historia lo refiere, de tal manera que no podemos dejarlo de lado. En segundo lugar, el terreno donde los demonios se mueven es un terreno, hermano, amplio sobremanera. El diablo puede, según la Biblia, hacer una serie de, hermanos, de operaciones que van desde el terreno material hasta el terreno físico y van hasta el terreno de la posesión de los individuos. Los demonios, hermanos, que tienen por jefe suyo al príncipe del infierno, que el Señor lo reprenda. Digan amén. Que el Señor reprenda al diablo. Más fuerte, que el Señor reprenda al diablo. Estos que no gritan amén y todo, yo sospecho que han de estar del otro lado, mano. Sí, porque como están tan calmados, tranquilos, así. Nosotros queremos pelear y desarraigar las fuerzas del mal y ellos están así.

Aleluya. De Guatemala para el mundo, el hermano Bamaca y su grupo Cedros de Líbano, alabando al que viene en las nubes.

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0: Halleluja.
1: Bye.

En el mundo hay miles de religiones, pero ¿crees tú que todas enseñan lo mismo? ¿Relación con lo divino y una vida moral en la tierra? ¿Conducen todas a Dios? Sus similitudes son solo la punta de un iceberg, pero sus diferencias son extensas y profundas. Para Buda, el camino está en nosotros y consiste en morir a los deseos que son la causa del sufrimiento. Para los hindúes, las obras también son el camino. Buscan expiar malas acciones de vidas anteriores o a lo que llaman karma. En cuanto a la verdad, el budismo enseña que somos Dios y que la única verdad nunca se podrá conocer totalmente. Los hindúes no afirman ser la única verdad. Sus creencias cambian con el tiempo. Al hablar de la vida, para los hindúes, estamos en un ciclo de nacimiento, muerte y reencarnación donde el objetivo es escapar de este ciclo mediante el moksha. Para los budistas, la vida es encontrar la iluminación donde la personalidad se extingue, pues también creen en un ciclo de nacimiento y renacimiento. Por otro lado, tenemos a Jesús, quien a diferencia del resto de enseñanzas, afirmó: "Yo soy el camino, la verdad y la vida". Las palabras "yo soy" pretendían no enviarnos a buscar, sino afirmarnos que Él es lo que buscamos y necesitamos, que su amor y su palabra nos dan vida a través de la gracia. Él enseñaba que era el camino y que para hallarlo no se exige algo más que creer en Él y buscarlo, reconocer y arrepentirnos de nuestros pecados y entender que hemos sido salvos por gracia. Ningún otro afirmó tan contundentemente ser Dios, sin dejar la puerta abierta a otras verdades, siendo exclusivo al describir la verdad no como una doctrina, sino como una persona, Jesucristo mismo. En cuanto a la vida, Jesús es la vida y no existen los ciclos. La Biblia describe que los hombres mueren una sola vez, y después viene el juicio del que depende el destino de nuestra vida eterna, la cual no merecemos a causa del pecado, que es todo aquello que nos separa de Dios y que incluso nos llena de dolor y nos roba la seguridad de haber sido perdonados. Pero podemos recibir perdón y una nueva vida por gracia y a través del sacrificio de Jesús. Ningún líder realizó los milagros que hizo Jesús. A ninguno se le atribuye una vida limpia y perfecta como la suya. Solo de él se describe no tener principio en el tiempo, pues los escritos, e incluso él mismo, afirman existir desde el principio. A diferencia del resto de líderes, el milagroso nacimiento de Jesús, su muerte por la humanidad y la resurrección, fueron prescritos cientos y miles de años antes en aproximadamente 300 profecías. La tumba que contenía su cuerpo está vacía, y su histórica resurrección dividió en dos la historia, antes de Cristo y después de Cristo. El origen, la moralidad, el propósito y la vida eterna dependerán de cómo respondemos a Jesús, a su amor y el perdón que nos ofrece por gracia. Ahora te pregunto de nuevo, ¿realmente crees que todos los caminos conducen a Dios?

sumo, porque tú eres supremo. Aleluya. Gracias, Señor, con todo nuestro ser te adoramos y te bendecimos esta noche, Padre bendito.

Adoremos, hermanos, al Señor. Adorémosle, démosle gloria. Démosle gloria, démosle gloria, démosle gloria, démosle gloria. Porque solo Él es digno de que nos rindamos a Él. Porque Él se rindió por nosotros. Jesús se rindió por nosotros. Él es el ejemplo. Él es el Señor. Bendito tu nombre, Señor. Aleluya. Bendito seas, Padre. Gracias, Señor. Santo tu nombre.

La Biblia me dice a mí, está establecido que el hombre muera una vez. Y después de esto el juicio. No le crea a nadie que le hable de reencarnación. Reprenda al diablo porque eso no es bíblico. Y por este mismo pasaje, no le crea a nadie que le hable que usted puede hablar con los muertos. No hay chance, o que puedan salir. Ay, que me asustó un muerto que salió. No sale nada, ningún muerto. Ninguno, ni bueno ni malo. No va a salir de la tumba. Si está en el cielo, ¿qué va a venir a hacer aquí abajo? Por favor. Y si está en el infierno, no puede salir. Jesús lo dijo. Un muerto no puede regresar. Pero algún medium o algún brujo usado por el diablo me dirá. ¿Y por qué yo he visto muertos en una sesión de medium? Sí, he visto que salió la abuelita de fulano, el tío de no sé quién, y que habló y que era la voz igualita. Y hasta la silueta. Es que usted no sabe que usted está tratando con el peor engañador que hay en el universo. Todavía usted no sabe ni con quién está tratando, le diría yo al que piensa así. El diablo es un engañador, hermanos. Alabanzas al nombre del Señor. Por eso es que tampoco podemos nosotros de ninguna manera creer que alguien pueda sacar desde aquí de la tierra a alguien de su condición ya después de muerto. Nadie puede hacerlo. La oportunidad para buscar el lugar donde vamos a ir por la eternidad es aquí mientras vivimos nosotros. Después que usted muere, si usted no conoció al Señor y está en el infierno, pueden hacer lo que quiera. Pueden echarle 18 aguas, pueden hacer 20,000 cultos y pueden decir muchas cosas acerca de usted, pero usted no se mueve de donde está. Así como no se mueve su cuerpo en la tumba, no se mueve su alma y su espíritu en donde estén, sea en el cielo o sea en el infierno.

de gracia. Lo bajaron de la cruz, lo metieron en la tumba. Y le dijo el diablo a la tumba: no me lo vayas a dejar salir

está respondía. Cada momento llamaba diciendo, ahí está Jesús. Sí, aquí está, no te preocupes, aquí está tieso como un clavo. El diablo siguió la fiesta con

está restaurando el tabernáculo de David. Aquel tabernáculo caído, que significa el tabernáculo de la alabanza y la adoración. Hoy Jesús viene y te extiende sus manos, y Él te dice: yo estoy dispuesto a restaurar tu vida, pero tienes que reconocer que ya no eres el mismo. Yo quiero restaurarte, te dice Dios.

0: El Titanic fue considerado el barco más lujoso e impresionante de la época. El capitán fue un hombre llamado Edward John Smith. Se sabe que era un cristiano metodista que estaba apartado de los caminos de Dios y era hijo de un alfarero. Antes del accidente, fueron advertidos varias veces por otros barcos de la presencia de grandes bloques de hielo en la zona. Razón por la cual pusieron varios vigías que alertasen el peligro. El vigilante de turno la noche del accidente, Frederick Frick, quien fue uno de los sobrevivientes, dijo en su testimonio: todo estaba tan tranquilo. El mar estaba extremadamente quieto, yo diría tenebrosamente quieto. Era un espejo negro de agua debajo de la noche estrellada. De pronto, miró y tenían delante de ellos un enorme iceberg. Gritó con todas sus fuerzas, pero fue inútil. Estaba ya demasiado cerca. El impacto era inevitable. El choque se produjo solo minutos antes de la medianoche. Después del impacto, lo primero que hicieron fue llamar al carpintero del barco, quien después de revisar y evaluar los daños, dijo lo impensable: no hay esperanza, el barco se hundirá en poco tiempo. Lo cual dejó estupefacta a la tripulación, que a partir de ese momento entró en estado de conmoción y pánico. No había suficientes botes salvavidas para todos. Se estima que solo una tercera parte. Y en el intento desesperado de ocupar un lugar en los pocos disponibles, la gente se mataba a disparos. Se enviaron señales pidiendo auxilio en clave Morse. Usaron el famoso código SOS, que a partir de allí sigue siendo la clave más conocida. SOS significa: salva nuestras almas, salva nuestro barco, sálvanos o moriremos. Un barco llamado SS California estaba a solo 10 millas del lugar y, según sus oficiales, habían advertido por radio varias veces a la tripulación del Titanic acerca del peligro. Estas advertencias fueron totalmente ignoradas, llegando inclusive en el último aviso a recibir insultos y pedidos de dejarlos en paz de parte del insumergible barco. Entonces, al ver que sus advertencias eran ignoradas y ser objeto de palabras hirientes, la tripulación del SS California tomó la decisión, junto con su capitán, de apagar la radio y retirarse a descansar. La radio fue apagada solo 10 minutos antes de que el Titanic chocara. Algo que es famoso y en lo que coincidieron varios sobrevivientes fue que la orquesta del Titanic estuvo tocando hasta el final. La canción que entonaban era el himno "Más cerca, oh Dios, de ti". El barco se hundió aproximadamente a las 2:20 de la mañana, entrando en las aguas de Terranova. Murieron las dos terceras partes de sus ocupantes y solo una tercera se salvó. Datos sin importancia. ¿Coincidencias? No lo creo. Estoy convencido de que el Señor les estaba dando, a través de este suceso, una voz de advertencia a la generación final, al mundo de 100 años más tarde. Al nuevo Titanic. A esta sociedad que una vez más se cree indestructible e insumergible, hoy estamos asombrosamente bajo las mismas circunstancias. La diferencia es que el Titanic del siglo XXI no es un barco de 269 metros. Es el planeta entero navegando en un mar de pecado e inmundicia. Oh, qué tardía sería la hora, cuando ya sin esperanza, tengan que lanzar un desesperado SOS sin respuesta. El Señor en su palabra compara el tiempo del fin de los días de Noé, donde curiosamente otro barco estaba involucrado. El barco de la salvación, un arca rechazada y al parecer no muy codiciable, pero quienes entraron lograron preservar su vida y quienes no, murieron. ¿En cuál de las dos embarcaciones se encontrará usted? Mi hermano, mi amigo, ya sea que conozca al Señor o no, este mensaje es para usted. Póngase a cuentas con Dios, la medianoche se aproxima, el impacto es inminente y no hay botes salvavidas para todos. No se hunda con este mundo que ha decidido dar la espalda a su creador. Vuélvase a Dios. Vuélvase a Dios. Tal vez estas palabras sean la última advertencia hacia usted antes de llegar a Terranova.
1: Otorgó autoridad a sus discípulos para expulsar demonios y resaltó el poder de su nombre al tratar con espíritus malignos. En Lucas 10:17, los discípulos regresaron con alegría diciendo: Señor, hasta los demonios se nos someten en tu nombre. El nombre de Jesús se presenta como una fuerza potente contra las fuerzas demoníacas. Estas percepciones de Jesús proporcionan una perspectiva sobre la naturaleza de los demonios, la autoridad de Cristo sobre ellos y la guerra espiritual que los creyentes pueden enfrentar. Tres hechos sobre los demonios que Jesús compartió que muchos desconocen. Jesús advirtió contra expulsiones de demonios falsas y el peligro de que un espíritu impuro regrese a una persona. En Mateo 12:43-45, él cuenta una parábola sobre un espíritu impuro que abandona a una persona, pero luego regresa con otros siete espíritus, empeorando la condición de la persona. Esta enseñanza subraya la importancia del arrepentimiento genuino y de la
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0: día, mis amados. Tengan todos muy buenas tardes. Estamos contentos. Estamos gozosos. Porque sabemos que la venida del Señor está muy pronto para venir, mis amados. Alabanza que dice de dos lados hay, la vida eterna y el lago infernal. Oh, gloria a Dios, aleluya. Dice así la palabra del Señor, Joel 3, 11. Juntaos y venid naciones, todas de alrededor, y congregaos. Al venir allí, oh Jehová, a tus puertas. Dios quiere reunir a su pueblo. Dios quiere reunir a sus puertas. Porque Dios nos hace fuertes en batalla. Porque nosotros, mis amados hermanos, que nos tengan en poco, pero Dios nos ha delegado un ministerio poderoso, aleluya. Congregados los fuertes. Porque nosotros, tú y yo, estamos con el poderoso, con el fuerte, con el Dios de Abraham, con el Dios de Jacob. Oh, gloria a Dios, aleluya. Juntaos. Naciones todas, congregaos y a venir ahí a los, ahí, oh Jehová, a los fuertes. Despiértense las naciones, despierte pueblo del Señor, ya no es tiempo de estar dormido, aleluya. Es tiempo, mis amados hermanos, de despertar, ya no es tiempo de estar dormido, aleluya. Es tiempo de orar, aleluya. Es tiempo de prepararse, aleluya, para esa gloriosa venida del Señor, aleluya. Despiértense las naciones. Despiértese Honduras, Guatemala, El Salvador, Puerto Rico. Naciones todas, dice el Señor, aleluya.
1: Aleluya, gloria a Dios.
0: Despiértense las naciones.
2: Libro del profeta Ezequiel, capítulo 7. El fin viene. Vino mi palabra de Jehová diciendo: Tú, hijo de hombre, así ha dicho Jehová el Señor a la tierra de Israel. El fin viene sobre los cuatro extremos de la tierra. Ahora será el fin sobre ti, y enviaré sobre ti mi furor, y te juzgaré según tus caminos. Y pondré sobre ti todas tus abominaciones. Y mi ojo no te perdonará, ni tendré misericordia. Antes pondré sobre ti tus caminos, y en medio de ti estarán tus abominaciones, y sabréis que yo soy Jehová. Así ha dicho Jehová el Señor: Un mal, he aquí que viene un mal. Viene el fin viene. Se ha despertado contra ti. He aquí que viene. La mañana viene para ti, oh morador de la tierra. El tiempo viene, cercano está el día, día de tumulto y no de alegría sobre los montes. Ahora pronto derramaré mi ira sobre ti, y cumpliré en ti mi furor, y te juzgaré según tus caminos, y pondré sobre ti tus abominaciones. Y mi ojo no perdonará ni tendré misericordia. Según tus caminos pondré sobre ti, y en medio de ti estarán tus abominaciones, y sabréis que yo Jehová soy el que castiga. He aquí el día, he aquí que viene, ha salido la mañana, ha florecido la vara, ha reverdecido la soberbia. La violencia se ha levantado en vara de maldad. Ninguno quedará de ellos, ni de su multitud, ni uno de los suyos. Ni habrá entre ellos quien se lamente. El tiempo ha venido, se acercó el día, el que compra no se alegre, y el que vende no llore, porque la ira está sobre toda la multitud. Porque el que vende no volverá a lo vendido, aunque queden vivos. Porque la visión sobre toda la multitud no se revocará a causa de su iniquidad, ninguno podrá amparar su vida. tocarán trompeta y se prepararán todas las cosas, y no habrá quien vaya a la batalla, porque mi ira está sobre toda la multitud. De fuera espada, de dentro pestilencia y hambre. El que esté en el campo morirá a espada, y el que esté en la ciudad lo consumirá el hambre y la pestilencia. Y los que escapen de ellos huirán, y estarán sobre los montes como palomas de los valles, gimiendo todos, cada uno por su iniquidad. Toda mano se debilitará, y toda rodilla será débil como el agua. Se ceñirán también de cilicio, y les cubrirá terror. En todo rostro habrá vergüenza, y todas sus cabezas estarán rapadas. Arrojarán su plata en las calles, y su oro será desechado, ni su plata ni su oro podrá librarlos en el día del furor de Jehová. No saciarán su alma, ni llenarán sus entrañas, porque ha sido tropiezo para su maldad. Por cuanto convirtieron la gloria de su ornamento en soberbia, e hicieron de ello las imágenes de sus abominables ídolos, por eso se lo convertí en cosa repugnante. En mano de extraños la entregué para ser saqueada, y será presa de los impíos de la tierra, y la profanarán. Y apartaré de ellos mi rostro, y será violado mi lugar secreto, pues entrarán en él invasores, y lo profanarán. Haz una cadena, porque la tierra está llena de delitos de sangre, y la ciudad está llena de violencia. Traeré, por tanto, los más perversos de las naciones, los cuales poseerán las casas de ellos, y haré cesar la soberbia de los poderosos, y sus santuarios serán profanados. Destrucción viene, y buscarán la paz, y no la habrá. Quebrantamiento vendrá sobre quebrantamiento, y habrá rumor sobre rumor, y buscarán respuesta del profeta, mas la ley se alejará del sacerdote, y de los ancianos el consejo. El rey se enlutará, y el príncipe se vestirá de tristeza, y las manos del pueblo de la tierra temblarán, según su camino haré con ellos, y con los juicios de ellos los juzgaré, y sabrán que yo soy Dios.

sucediendo en la iglesia actual. Número uno, la apostasía. La apostasía se refiere a caer de la verdad a la mentira. Primera de Timoteo 4, 1 al 3 dice: en los últimos tiempos algunos apostatarán de la fe, oyendo a demonios engañadores. Tristemente, esta es una situación que está pasando en la iglesia actual. Está creyendo en la mentira antes que la verdad de Dios. Número 2, el amor a este mundo. Primera de Juan 2, 15 dice: no améis el mundo ni las cosas que están en el mundo, porque todo lo que hay en el mundo, los deseos de la carne y la vanagloria de la vida, no proviene de Dios, sino del mundo. Romanos 12, 2 dice: no os conforméis a este siglo. Habla sobre la vanidad, el materialismo, el amor. Número 3, el modernismo y la mundanalidad. Segunda de Corintios 6, 7 dice: por tanto, salid en medio de ellos y apartaos, dice el Señor, y no toquéis lo inmundo. Nosotros como cristianos tenemos que ser diferentes y guardar el estilo del cielo y no copiarnos del estilo del mundo, ni la corriente de este mundo, ni tomar cosas de afuera para traerlas adentro a la iglesia.

0: te confirmo delante de tu Dios. Oh, dale un fuerte aplauso al Señor.
1: Juntos venceremos. Aleluya.

0: juntos venceremos.
1: Como los demonios obtienen acceso a tu hogar, el pecado y la incredulidad pueden crear brechas en las defensas espirituales de una persona, haciéndola más vulnerable al ataque demoníaco. Cuando las personas pecan, esencialmente se están abriendo a la influencia del mal. Del mismo modo, cuando las personas dudan del poder de Dios o de su capacidad para protegerlas, están dando a los demonios la oportunidad de obtener un punto de apoyo en sus vidas. Prácticas ocultas. Las prácticas ocultas también pueden abrir puertas a la actividad demoníaca. Se dice que estas prácticas invitan a los demonios al mundo y pueden darles permiso para influir o incluso controlar la vida de una persona. El trauma y el abuso también pueden crear aberturas para los espíritus demoníacos. Cuando las personas experimentan trauma o abuso, pueden sentirse aisladas, temerosas y sin esperanza. Estas emociones negativas pueden hacerlas más vulnerables al ataque demoníaco. Objetos malditos. Los objetos malditos son objetos que se dice están contaminados con el mal. Estos objetos pueden ser desde antigüedades hasta joyas e incluso hogares. Si se introduce un objeto maldito en un hogar, puede traer consigo energía negativa y espíritus demoníacos.
2: Pon tu mano, Señor, en mis manos. Caminemos juntos todas las millas que hay que caminar. Hermano, toma la mano de Jesús y junto con Él camina. No estás solo, levanta tu cabeza. No estás solo. Él te toma en sus manos.

No deis vuestra limosna delante de los hombres para ser vistos por ellos, pues no tendréis recompensa de vuestro Padre que está en los cielos. Cuando des limosna, no hagas tocar trompeta delante de ti, como hacen los hipócritas en las sinagogas y en las calles, para ser alabados por los hombres. De cierto os digo que ya tienen su recompensa. Y cuando ores, no seas como los hipócritas, porque les gusta el orar de pie en las sinagogas y en las esquinas de las calles para ser vistos por los hombres. De cierto os digo que ya tienen su recompensa. Mas tú, cuando ores, entra en tu aposento y cerrada tu puerta, ora a tu Padre que está en secreto. Y tu Padre que ve en lo secreto te recompensará en público. Y al orar, no uséis vanas repeticiones como los gentiles, que piensan que por su palabrería serán oídos. No os hagáis semejantes a ellos, porque vuestro Padre sabe qué necesitáis antes que le pidáis. Vosotros, pues, oraréis así. Padre nuestro, que estás en los cielos, santificado sea tu nombre. Venga tu reino, hágase tu voluntad como en el cielo, así también en la tierra. Danos hoy el pan nuestro de cada día. Y perdona nuestras deudas como también nosotros perdonamos a nuestros deudores. Y no nos metas en tentación, mas líbranos del mal. Porque tuyo es el reino, y el poder, y la gloria por todos los siglos. Amén.

0: ¿Es correcto usar la bandera de Israel en iglesias cristianas? Esto está en la Biblia y casi nadie lo entiende bien. Muchas iglesias la tienen en el altar o en sus congresos como si fuera un símbolo sagrado. ¿Pero lo es? Hay que entender esto. El Israel de la Biblia era un pueblo elegido para manifestar al Mesías. Pero desde que Jesús vino, la identidad del pueblo de Dios cambió. Ahora no se define por una nación, sino por la fe en Cristo. ¿Y el Estado moderno de Israel? No es el Israel bíblico. Es un país como cualquier otro, con su política, su religión, sus leyes, y además rechazan a Jesús. ¿Qué sentido tiene poner su bandera en una iglesia? Ninguno. La bandera de Israel no representa a Cristo, ni a la iglesia, ni al Evangelio. El verdadero Israel hoy no es una tierra. Son los hijos de la promesa. Si vas a levantar una bandera en la casa de Dios, que sea la de su reino. Recuerda, este es tu refugio bíblico.
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Capítulo 9. Al pasar Jesús vio a un hombre ciego de nacimiento, y le preguntaron sus discípulos diciendo, «Rabí, ¿quién pecó, este o sus padres, para que haya nacido ciego?» Respondió Jesús, «No es que pecó este ni sus padres, sino para que las obras de Dios se manifiesten en él. Me es necesario hacer las obras del que me envió, entre tanto que el día dura. La noche viene cuando nadie puede trabajar. Entre tanto que estoy en el mundo, luz soy del mundo». Dicho esto, escupió en tierra, e hizo lodo con la saliva, y untó con el lodo los ojos del ciego, y le dijo, «Ve a lavarte en el estanque de Siloé», que traducido es, «enviado». Fue entonces y se lavó y regresó viendo. Entonces los vecinos y los que antes le habían visto que era ciego decían, «¿No es este el que se sentaba y mendigaba?» Unos decían, «Él es», y otros, «A él se parece». Él decía, «Yo soy». Y le dijeron, «¿Cómo te fueron abiertos los ojos?» Respondió él y dijo, «Aquel hombre que se llama Jesús hizo lodo, me untó los ojos y me dijo, «Ve al Siloé y lávate». Y fui y me lavé y recibí la vista. Entonces le dijeron, «¿Dónde está él?» Él dijo, «No sé». Llevaron ante los fariseos al que había sido ciego. Y era día de reposo cuando Jesús había hecho el lodo y le había abierto los ojos. Volvieron pues a preguntarle también los fariseos cómo había recibido la vista. Él les dijo, «Me puso lodo sobre los ojos, y me lavé y veo». Entonces algunos de los fariseos decían, «Ese hombre no procede de Dios, porque no guarda el día de reposo». Otros decían, «¿Cómo puede un hombre pecador hacer estas señales?» Y había disensión entre ellos. Entonces volvieron a decirle al ciego, «¿Qué dices tú del que te abrió los ojos?» Y él dijo, «Que es profeta». Pero los judíos no creían que él había sido ciego y que había recibido la vista, hasta que llamaron a los padres del que había recibido la vista y les preguntaron diciendo, «¿Es este vuestro hijo el que vosotros decís que nació ciego? ¿Cómo pues ve ahora?» Sus padres respondieron y les dijeron, «Sabemos que este es nuestro hijo y que nació ciego. Pero cómo ve ahora, no lo sabemos. O quién le haya abierto los ojos, nosotros tampoco lo sabemos. Edad tiene, preguntadle a él. Él hablará por sí mismo». Esto dijeron sus padres porque tenían miedo de los judíos, por cuanto los judíos ya habían acordado que si alguno confesase que Jesús era el Mesías, fuera expulsado de la sinagoga. Por eso dijeron sus padres, «Edad tiene, preguntadle a él». Entonces volvieron a llamar al hombre que había sido ciego y le dijeron, «Da gloria a Dios, nosotros sabemos que ese hombre es pecador». Entonces él respondió y dijo, «Si es pecador, no lo sé. Una cosa sé, que habiendo yo sido ciego, ahora veo». Le volvieron a decir, «¿Qué te hizo? ¿Cómo te abrió los ojos?» Él les respondió, «Ya os lo he dicho y no habéis querido oír. ¿Por qué lo queréis oír otra vez? ¿Queréis también vosotros haceros sus discípulos?» Y le injuriaron y dijeron, «Tú eres su discípulo, pero nosotros discípulos de Moisés somos. Nosotros sabemos que Dios ha hablado a Moisés, pero respecto a ese no sabemos de dónde sea». Respondió el hombre y les dijo, «Pues esto es lo maravilloso, que vosotros no sepáis de dónde sea, y a mí me abrió los ojos. Y sabemos que Dios no oye a los pecadores, pero si alguno es temeroso de Dios y hace su voluntad, a ese oye. Desde el principio no se ha oído decir que alguno abriese los ojos a uno que nació ciego. Si éste no viniera de Dios, nada podría hacer». Respondieron y le dijeron, «Tú naciste del todo en pecado, ¿y nos enseñas a nosotros?» Y le expulsaron. Oyó Jesús que le habían expulsado y hallándole le dijo, «¿Crees tú en el Hijo de Dios?» Respondió él y dijo, «¿Quién es, Señor, para que crea en él?» Le dijo Jesús, «Pues le has visto, y el que habla contigo, él es». Y él dijo, «Creo, Señor». Y le adoró. Dijo Jesús, «Para juicio he venido yo a este mundo, para que los que no ven, vean, y los que ven, sean cegados». Entonces algunos de los fariseos que estaban con él, al oír esto, le dijeron, «¿Acaso nosotros somos también ciegos?» Jesús les respondió, «Si fuerais ciegos, no tendríais pecado. Mas ahora porque decís, vemos, vuestro pecado permanece».

0: Rabbi, sabemos que eres maestro que ha venido de Dios. Porque nadie puede hacer estos milagros que tú haces si no está Dios con él.
1: De cierto te digo, que el que no naciere de nuevo no puede ver el reino de Dios.
0: ¿Cómo puede el hombre nacer siendo viejo? ¿Puede volver a entrar en el vientre de su madre y nacer?
1: En verdad te digo que el que no naciere de agua y del Espíritu no puede entrar en el reino de Dios. Lo que es nacido de la carne, carne es. Y lo que es nacido del Espíritu, Espíritu es. No te maravilles de que te dije, os es necesario nacer de nuevo.

0: El viento sopla por donde quiere y oye su sonido, pero no sabes de dónde viene ni a dónde va. Así es todo aquel que es nacido del Espíritu.
1: ¿Cómo puede hacerse esto?
0: Eres tu maestro de Israel y no lo sabes. De cierto te digo que de lo que sabemos hablamos y testificamos de lo que hemos visto, pero no recibís el testimonio. Si os he dicho cosas terrenales y no creéis, ¿cómo creeréis si os digo las cosas celestiales?

Nadie ha subido al cielo sino el que descendió del cielo. El Hijo del Hombre que está en el cielo. Y como Moisés levantó la serpiente en el desierto, es necesario que el Hijo del Hombre sea levantado, para que todo aquel que en él cree no se pierda, mas tenga vida eterna. De tal manera amó Dios al mundo, que ha dado a su Hijo unigénito, para que todo aquel que en él cree no se pierda, mas tenga vida eterna. Porque no envió Dios a su Hijo al mundo para condenar al mundo, sino para que por medio de él, el mundo sea salvo. El que en él cree no es condenado, pero el que no cree en él, ya ha sido condenado. Porque no ha creído en el nombre del unigénito Hijo de Dios. Y esta es la condenación, que la luz ha venido al mundo, y este amó las tinieblas más que la luz, porque sus obras son malas. Pues todo aquel que hace lo malo aborrece la luz, y no viene a la luz para que sus obras no sean reprendidas. Pero el que vive la verdad viene a la luz, para que se ponga de manifiesto que sus obras son hechas en Dios.

0: Muchas personas, sin tener idea de lo que están haciendo, se burlan de la palabra de Dios. Simplemente la rechazan. Algunos dicen que es mentira y que Dios no existe. Pero estas personas no tienen idea de las consecuencias que esto puede causar en sus vidas.
1: Los invito para que escuchen el siguiente resumen de hombres y mujeres que osaron maldecir o burlarse de Dios. John Lennon, cantante, durante su entrevista en una revista americana, él dijo: la cristiandad acabará, desaparecerá. Yo no tengo que discutir sobre eso, yo estoy seguro. Jesús era ok, pero sus asuntos eran demasiado simples. Hoy nosotros somos más famosos que él. Lennon, después de decir que los Beatles eran más famosos que Jesús, le dispararon 6 veces. Durante la campaña presidencial, Tancredo Neves, presidente de Brasil, dijo que si conseguías 500.000 votos, ni Dios lo quitaría de la presidencia. Efectivamente, él consiguió los votos, pero se enfermó un día antes de asumir como presidente y murió. El hombre que construyó el Titanic. Después de la construcción del Titanic, un reportero le preguntó cuán seguro sería. Con un tono irónico, él dijo: ni Dios puede hundirlo. Todos saben lo que pasó con el Titanic. Marilyn Monroe, actriz, fue visitada por Billy Graham durante una presentación de un show. Él dijo que el Espíritu de Dios lo había enviado para predicarle a ella. Después de oír lo que el predicador tenía que decir, ella dijo: yo no necesito a su Jesús. Una semana después, ella fue encontrada muerta en su apartamento. Bon Scott, el ex vocalista del conjunto AC/DC, en una de sus canciones de 1979 cantó: no me detenga, yo estoy bajando todo el camino, bajando por la carretera al infierno. El 19 de febrero de 1980, Bon Scott fue encontrado muerto ahogado por su propio vómito. En Campiñas, Brasil, un grupo de amigos borrachos fue a recoger a una amiga. La madre de esa muchacha la acompañó al automóvil y estaban tan angustiada por la embriaguez de los amigos de su hija que le dijo, sosteniendo su mano: hija mía, vaya con Dios y permita que Él la proteja. Ella respondió: solo si Dios viaja en el maletero, porque aquí dentro ya está lleno. Después de algunas horas llegó la fatal noticia que ellos habían tenido un grave accidente y todos habían muerto. El automóvil no podía reconocerse, pero sorprendentemente el maletero estaba intacto. La policía dijo que no existía ninguna manera que el maletero quedara intacto. Y para sorpresa de todos, dentro del mismo había una canasta llena de huevos y ninguno se había roto. Christine Hewitt, periodista jamaicana y animadora, dijo: la Biblia, la palabra de Dios, fue el peor libro escrito en la vida. En junio del 2006, su cuerpo se encontró quemado en su carro, imposible de ser reconocido. Hugo Chávez, en una exposición, dijo:
2: aprovecho para condenar de nuevo, desde el fondo de mi alma y de mis vísceras, al Estado de Israel. ¡Maldito seas, Estado de Israel! ¡Maldito seas!
1: Precisamente el cáncer se le regó a las vísceras y murió.
3: Simón, Simón, he aquí Satanás os ha pedido para zarandearos como a trigo.

0: Quizás un tiempo le levantaste las manos a Dios, le cantaste alabanza, fuiste un siervo de Dios en una iglesia. Quizás estuviste al frente de una obra, y los peores rebeldes que hoy tenemos no es la gente común que un día quizás no ha conocido a Cristo, sino los que son conocedores del Evangelio. Esos son los peores, oiga esto, enemigos del Evangelio. Pastor, yo le estoy predicando a una familia, pero siempre me está repudiando, no me quiere recibir. ¿Y qué haces ahí de metido entonces? El Evangelio, dice la Biblia, que es para todo aquel que cree, amados hermanos. El que lo desprecia se va a enfrentar con Dios un día. Así que, aleluya, pastor, yo voy a seguir predicándolo, sí, pero si la gente se muestra rebelde, la Biblia te da permiso hasta que te vayas de ese lugar. Mire, yo me he encontrado gente, iglesia, gente que ha sido conocedora del Evangelio, pero no quiero estar cerca de ellos, porque son los peores burlistos y son los peores sinvergüenzas que yo conozco. Qué triste, hermanos. Jesús nos dice que no demos lo santo a los perros. ¿Por qué? Porque hay gente que desprecia las verdades de Dios, hermano, las tira por el suelo. El perro, la Biblia, mira lo que dice la Biblia, lo voy a decir lo que dice la Biblia. Segunda de Pedro, capítulo 2, versículo 21 al 22. Este mensaje no te va a gustar, pero ahora mismo vas a ver lo que viene para ti. Segunda de Pedro, capítulo 2 y verso 21 y 22 dice: porque mejor, dice, no les hubiera sido, oiga esto, les hubiera sido no haber conocido el camino de la justicia, que después de haberlo conocido, volverse atrás del santo mandamiento que les fue dado. Oíme tú que me estás viendo, mejor te hubiera sido no conocer a Jesucristo, porque ahora, delante de Dios, amigo, tú eres responsable, rebelde, que me estás viendo. No, que yo estoy quedado, me he quedado solamente porque me he quedado. Te has quedado porque estás endemoniado. Porque todo aquel que no le da la gloria a Dios está endemoniado. Todo aquel que no puede levantar las manos y alabar a Dios está endemoniado. Todo aquel que no se congrega en una iglesia está endemoniado. Todo aquel que no adora a Dios está endemoniado. Aleluya, mejor te hubiera sido no haber conocido el Evangelio, que después de conocer el camino santo de Dios, apartarte de él. Yo no quiero estar en los zapatos tuyos, rebelde. Aleluya. Y pastor, y estos que se apartan por un tiempo, ajá, ahí vamos. Les va bien, sí, les va bien, por un tiempo. Por un tiempo. ¿Pero qué los espera a todos los que le han dado la espalda a Cristo Jesús? ¿Qué espera a la gente que le ha dado la espalda a Cristo Jesús? ¿Usted que me está viendo? ¿Usted cree que a usted le espera algo bonito? ¿Usted cree que lo esperan candy a usted? ¿Qué usted cree que lo espera a usted? Aleluya. Jeremías dice en el capítulo y verso 19, dice: tus maldades te castigarán y tus rebeldías te condenarán. Sabe pues y ve cuán malo y amargo es haber dejado tú a Jehová tu Dios y faltar mi temor en mí, dice Jehová de los ejércitos. Eso es lo más tremendo para el rebelde, aquel que se ha apartado de Dios. Mejor hubiera sido que un día nunca le hubieras levantado las manos a Jesús, ni lo hubieras conocido, que después de conocerlo, dice la Biblia, les ha acontecido el verdadero proverbio: el perro vuelve a su vómito otra vez, y la cerda o el cerdo vuelve otra vez, aleluya, hermanos, a meterse al cielo. Así es todo aquel que repite su necedad después de haber sido libre, después de haber sido limpio por el Señor, después que Cristo lo ha transformado, hermano, después que Cristo le ha cambiado la vida, después que Cristo le ha transformado su alma. Jesús dijo: alabado sea Dios, está el pueblo de Dios aquí, que no le demos lo santo a los perros, porque los perros son animales irracionales, no van a razonar, no van a recibir la palabra. Apártese, el que no quiera el Evangelio, váyase de ahí. Mire, la gente cree que una vez que lo rechaza a usted lo rechaza. Aleluya. La Biblia compara a la gente, hermanos, que se aparta de Dios, como el perro que vuelve otra vez a comerse su vómito. Después que Dios lo limpió de la hediondez en la que estaba, otra vez vuelve para atrás para volverse a hartar lo que antes había vomitado, hediondo, lleno de mosca y de hediondez. Aleluya. Por eso es que este camino, ustedes que están aquí, este camino no es para 2 días. Este camino no es para 3 meses. Hay cristianos en las iglesias que se paran 3 meses. Hermanos que 6 meses se mantienen fieles y después andan todos aguados y flojos en las iglesias. ¿Usted cree que el evangelio es para usted así? Mire la cara que usted anda hoy aquí. Hay gente que aquí anda, hermano, y está caída. Usted anda aquí, pero usted está caído. Usted es un soldado que anda con las esquirlas del diablo caminando. El evangelio no es para 6 meses, mi amigo. El evangelio es hasta que Cristo venga, hasta que venga Jesús por tu alma. Levanta las manos al cielo. El evangelio, aleluya. Por eso el rebelde, el que no quiere el evangelio, no se lo deje entonces. Si tú sabes que yo así predico, ¿por qué me oyes?
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aunque hay un montón de falsos apóstoles, engendro del diablo, engendro de Satanás, lo parió el diablo, que dicen que Cristo no viene. Y otro hijo de Satanás, con nombre y apellido va, Guillermo Maldonado, ese hijo del diablo, diciendo y comparando a Cristo, a Dios, con las prostitutas. Ese hijo del diablo, ¿sabe qué dice un video? Que la prostituta no te da nada de gratis. Y que la prostituta, para abrirte las patas, tú tienes que darle. Y si tú quieres que Dios te dé y te abra las patas, así dice, te abra las piernas, tú le tienes que dar. ¿Quién te dijo a ti, hijo del diablo, que Dios es una prostituta? El Señor te reprenda, hijo del diablo. Te entrego al diablo. Se lo entrego a Satanás. Le entrego a Satanás, a Guillermo Maldonado, se lo entrego. Por blasfemo, hijo del diablo. Eso está ahí él predicándole a su iglesia. Que Dios es como una prostituta, que la prostituta, para que te dé y te des eso, tú le tienes que dar para que te abra las patas. Y si tú quieres que Dios te abra las piernas, tú también le tienes que dar. Ese hijo del diablo. Comparando a nuestro Dios, que es santo. ¡Que es santo! Para que usted vea a estos sinvergüenzas cómo hablan y cómo se burlan, como Dante Hebel. Cómo se burlan del arrebatamiento. Y burlándose de estos grandes predicadores que predicaron de que Cristo venía. Y burlándose, endemoniado. Claro, ellos no pueden predicar otra cosa porque ellos no van para ningún lado. Como este cachuluna. Cuando el asunto de Pedro con Simón el Mago. Dándole la razón que el que estaba bien era Simón el Mago y que el que estaba mal era Pedro. Así lo vimos en el video, se lo enseñamos. Y la gente detrás del endemoniado cachuluna. Porque ese es lo que está endemoniado. ¿Y tú sabes por qué un montón de pastores se callan? Sabiendo todo lo que se está mal enseñando por ahí, se callan. Porque están endemoniados también. Porque han perdido el celo de Jehová. Porque no tienen temor de Dios. Porque tienen miedo de denunciar el pecado y denunciar al sinvergüenza. Pastor, se va a meter en problema. No, el problema estoy yo de que me convertí. ¿Qué problema ni problema? Cristo de que llegó a la tierra, ¿tuvo un problema? Desde recién nacido lo querían matar. Los apóstoles verdaderos de que se convirtieron tuvieron un problema. Lo mataron casi a todos los profetas, a todos los que brillaron también. Lo que sucede es que los apóstoles de ahora, como son apóstoles del diablo, en vez de azote, lo que reciben son alfombras rojas. Probad los espíritus si son de Dios. A mí no me importa que hable bonito. Si estén el diablo sabe hablar bonito. ¿Tú crees que el diablo no sabe hablar bonito? ¿Tú no ves que los grandes estafadores saben hablar bonito para engañar? Y ahí, relinca limpa. Sí, relinca limpa, el demonio aquí está. Bendito y alabado sea el nombre del Señor. Si hay algo que usted tiene que hacer, cuando escuche algo, una prédica por ahí, aun cuando yo predico, usted tiene que examinar lo que yo predico. Por la palabra, usted tiene que ir a la palabra. A ver qué le estoy enseñando. Usted dice, no, el pastor dijo. Y si lo que dijo no está en la Biblia, se va a perder porque el pastor dijo. Usted tiene que examinarlo todo, escudriñarlo y probar lo que se está hablando. Verso 6, nosotros somos, puede ser don apóstol endemoniado. Bendito y alabado sea el nombre del Señor. Ay, pero pastor, si echa fuera muchos demonios, a mí no me importa. Si me viene con algo en contra de la palabra, es un hijo del diablo, un apóstata.
como todo este montón de llamados apóstoles en el día de hoy.

Haz una oración ahí en tu lugar. Dile: Señor, yo quiero permanecer solo en ti. Que tu presencia nunca se aparte, Señor, de mí. Derrama tu Espíritu, Señor, sobre nosotros.

0: Señor nuestro. ¡Cuán glorioso es tu nombre en toda la tierra! Has puesto tu gloria sobre los cielos. De la boca de los niños y de los que maman fundaste la fortaleza a causa de tus enemigos, para hacer callar al enemigo y al vengativo. Cuando veo tus cielos, obra de tus dedos, la luna y las estrellas que tú formaste, digo, ¿qué es el hombre para que tengas de él memoria y el hijo del hombre para que lo visites? Le has hecho poco menor que los ángeles y lo coronaste de gloria y de honra. Le hiciste señorear sobre las obras de tus manos. Todo lo pusiste debajo de sus pies. Ovejas y bueyes, todo ello, y asimismo las bestias del campo, las aves de los cielos y los peces del mar, todo cuanto pasa por los senderos del mar. Oh Jehová, Señor nuestro, cuán grande es tu nombre en toda la tierra. Te alabaré, oh Jehová, con todo mi corazón. Contaré todas tus maravillas. Me alegraré y me regocijaré en ti. Cantaré a tu nombre, oh Altísimo. Mis enemigos volvieron atrás. Cayeron y perecieron delante de ti. Porque has mantenido mi derecho y mi causa. Te has sentado en el trono juzgando con justicia. Prendiste a las naciones, destruiste al malo, borraste el nombre de ellos eternamente y para siempre. Los enemigos han perecido, han quedado desollados para siempre. Las ciudades que derribaste, su memoria pereció con ellas. Pero Jehová permanecerá para siempre. Ha dispuesto su trono para juicio. Él juzgará al mundo con justicia y a los pueblos con rectitud. Jehová será refugio del pobre, refugio para el tiempo de angustia. En ti confiarán los que conocen tu nombre, por cuanto tú, oh Jehová, no desamparaste a los que te buscaron. Cantad a Jehová que habita en Sion. Publicad entre los pueblos sus obras, porque el que demanda la sangre se acordó de ellos, no se olvidó del clamor de los afligidos. Ten misericordia de mí, Jehová. Mira mi aflicción que padezco a causa de los que me aborrecen. Tú que me levantas de las puertas de la muerte, para que cuente yo todas tus alabanzas en las puertas de la hija de Sion y me goce en tus...
1: Dice la palabra, Señor, esfuérzate y sé valiente, porque dice la Biblia, porque tú repartirás a este pueblo por heredar la tierra a la cual, dice la palabra, Señor, juré a sus padres que la daría a ellos, gloria a Dios. Cuando el Señor hace una promesa, hermano, el Señor la cumple. Aleluya. Dios, hermano, en estos tiempos viene hablando a su pueblo. Así como habló en aquellos tiempos a nuestros padres, aleluya, que les iba a dar aquella tierra. Gloria a Dios, lo hizo. Y todo lo que está en la Biblia se cumplió, aleluya, al pie de la letra. Hoy en esta nueva generación, Dios viene, hermano, prometiéndolos una vida eterna. Gloria a Dios, la cual nosotros tenemos que cuidar con temor y temblor, como dice la santa palabra del Señor. Gloria a Dios. Pero vamos a estar orando, hermano, para que todos los hermanos, Señor, los pongamos en comunión con Dios. Aleluya. Padre que está en gloria en esta hora preciosa, nos presentamos ante tu presencia, dándote honra y gloria a tu nombre, Padre eterno. Te damos gracias por la oportunidad que nos das de llevar este mensaje, esta palabra, este pensamiento a todo aquel lugar y a aquellas personas que lo necesitan, Señor, porque nosotros estamos siempre necesitados de oír palabra de Dios. Palabra, hermano, que nos ayuda a seguir adelante a la gloria. Porque muchas veces nosotros, mis hermanos, amados hermanos, nosotros tenemos que oír palabra de Dios para seguir adelante, para poder saber que el Señor está con nosotros. Aleluya. En estos tiempos tan difíciles, hermanos, en que la situación va de mal en peor, tenemos que conocer las sazones de los tiempos. El Señor Jesucristo nos vino hablando todo eso, gloria a Dios, que nosotros como hijos y como miembros del Evangelio de Cristo, tenemos que nosotros dar cuenta de lo que nosotros hacemos. Aleluya. Dice la palabra del Señor, aleluya. Nadie te podrá hacer frente en todos los días de tu vida, gloria a Dios. Como estuve con Moisés, así estaré contigo y no te dejaré ni te desampararé. Dios, hermano, está hablando a su pueblo. Dios está hablando a todo el mundo que el Señor siempre está con nosotros cuando le somos fiel. Gloria a Dios, porque el Señor siempre permanece fiel a su pueblo. Gloria a Dios. Dios, hermanos, ahora quiere que nosotros hagamos, hermanos, todo lo que el Señor nos deja escrito en la ley, que es la Biblia. Todos los estatutos, todos los mandamientos, hermanos, tenemos que estudiarlos para que nosotros podamos ser llamados hijos de Dios. Aleluya. Porque somos creación del mundo, somos creación de Dios, pero también nosotros somos hijos genuinos de Dios, aquellos que hemos aceptado al Señor Jesucristo como nuestro único salvador personal. Esa es la diferencia, en que nosotros somos hijos de Dios, porque lo confesamos con nuestra boca, que Él es nuestro Padre. Pero hay gente que dice, yo soy hijo de Dios y siempre sigue siendo siempre las mismas maldades. Cuando nosotros los obtenemos de ser lo malo, entonces pasamos a ser hijos de Dios. ¿Por qué? Porque estamos siguiendo, hermano, todos los estatutos y los mandamientos que Dios nos ha dejado en la palabra de Dios. Por eso es que en estos, hermano, en estos tiempos, vemos gente, hermano, que se ha desviado de la palabra del Señor, se ha desviado del camino de Dios, se ha desviado de todo. ¿Por qué, hermano? Porque nosotros queremos hacer las cosas a nuestro modo y queremos hacer las cosas a como se nos pega la gana, hermano. Pero Dios viene hablando a su pueblo que tenemos que meterlo en cintura a la palabra, gloria a Dios, porque ahora el hombre se ha modernizado. Ahora el hombre se ha modernizado, hermanos, queriendo ser las cosas supuestamente mejor para Dios. Pero el Señor dice en su palabra que es el mismo de ayer, de hoy, por los siglos venideros. El Señor no cambia. Quien cambia es el hombre. Y nosotros, hermanos, como sabiendo que somos hijos de Dios, tenemos que alabar y adorar y glorificar al Señor como se le ha hecho siempre. Porque en el Señor no hay sombra de variación, no hay cambios. En el aspecto de que el hermano quiere una mejor alabanza, no, hermano. Él quiere la alabanza sincera, como se le ha hecho siempre, hermano. Porque muchas veces nosotros, hermanos, los metemos, hermano, en unas situaciones tremendas que queremos para una mejor adoración para el Señor, traer la música del mundo. No se puede traer la música del mundo a las congregaciones, a las iglesias. ¿Por qué? Porque es abominación para Dios, hermano. La música mundana se la dedicaban a los baales, a la gente, hermano, que no tiene conocimiento. Pero Dios quiere que se alabe con los salmos, hermano, porque dice la palabra del Señor que los salmos es la adoración a Dios. Todo lo que los rabinos, con lo que los hermanos, con los judíos, hermanos mesiánicos, adoran a Dios es con los salmos. Ahí hablamos de la grandeza de Dios, hablamos de los prodigios de Dios, hablamos de lo que Dios ha hecho, hermano, en todo su vida. Los salmos, hermanos, son los cánticos que Dios alaba, que Dios quiere que le cantemos, hermano. Pero muchas veces hay gente que en lugar de alabarle a Dios, se acuerdan de la mujer, se acuerdan de la amante, se acuerdan de su mujer cuando están alabando a Dios, hermano. Pero Dios conoce el corazón, aleluya. Por eso es que dice siempre su palabra, dice que nunca, gloria a Dios, nunca te podrá hacer frente todos los días de tu vida, gloria a Dios. Nadie te podrá hacer frente todos los días de tu vida. ¿Por qué? Cuando nosotros somos sinceros ante los ojos de Dios, Dios tiene, hermanos, Dios tiene el conocimiento de que nosotros estamos adorándole a Dios, porque Dios lo conoce todo. Dios conoce el corazón del hombre, Dios conoce la mentalidad del hombre y hasta las intenciones del ser humano. Pero muchas veces nosotros lo dormimos, pensamos que Dios duerme. No, hermano, Dios no duerme. Dios, hermano, está a la expectativa de todo lo que los siervos de Dios hacemos. Tanto mentiroso y mentirosa que Dios se ha desatado en estos tiempos, que dicen que Dios está con ellos. No, hermano, Dios no está con ellos, porque Dios no está con gente infiel. Dios no está con gente adúltera. Dios no está con gente fornicaria. cuando a la gente adúltera, gloria a Dios, viene, no solo adultera, hermanos, con, físicamente, con actos sexuales, no, adultera también con los dioses paganos, con ídolos, con muñecos hechos de la mano del hombre. Pero es que dice la gente, somos hijos de Dios, pero no, hermano, nosotros no somos hijos de Dios, aleluya, cuando estamos en fornicación y haciendo lo que no le agrada a Dios. ¿Cuánta gente en estos tiempos dice que son hijos de Dios y son unos falsos? Son unos mentirosos, hermanos, que dicen que están alabando a Dios, hermano, pero cuando salen de los templos siguen siendo las mismas bestias de siempre, aleluya. Cuando nosotros venimos, hermano, al Evangelio de Cristo es para que hayan cambios en la vida del hombre, porque solo la palabra bendita de Dios, solo la palabra puede cambiar, hermano, las intenciones del ser humano. No hay nadie ni nada en este mundo que pueda cambiar una vida. No hay nadie ni en este mundo que pueda cambiar al ser humano. Porque la misma Biblia dice, tan terco de que era yo, era como una bestia delante de tus ojos, decía el rey David. El rey David, hermano, era un hombre que tenía el corazón del Señor, pero él no entendía muchas veces porque el Señor, hermano, estaba a la expectativa de lo que el rey David hacía, gloria a Dios, pero él mismo dice, tan torpe que era yo, era como una bestia delante de tus ojos, decía el rey David. Y hermano, el Señor le permitió al rey David que él fuera un hombre adorador, un hombre que le llevara a júbilo, un hombre, hermano, recto ante los ojos de él, aunque después de haber cometido, hermano, el pecado que hizo, pero después se le arrepintió, hermano. Pero cuando uno, hermano, comete una falta, viene Dios, hermano, y le cobra la factura. No importa que te arrepintas, no importa que tú hayas hecho lo malo ante los ojos de Dios, aleluya, pero cuando, hermano, cuando tú has cometido un pecado, Dios te cobra la factura. Dios viene, hermanos, a cobrarte lo que has hecho. Aleluya. Él te perdona. Claro, es como el padre al hijo. Cuando el hijo comete un error, mira, hijo, yo te perdono, pero también te voy a dar. ¿Para qué? Para que sepas que es malo lo que hiciste. Aleluya. Así es nuestro Dios. Cuando uno se mete, hermano, en una camisa de 11 varas, hacer lo que no le agrada a él, Dios, hermanos, los cobra la factura. Así que por eso tenemos que tratar la manera de portarnos bien en el Evangelio, de andar recto entre los caminos del Señor. ¿Para qué? Para que no nos vaya a pasar una desgracia, aleluya. En estos tiempos tan difíciles, mi amado hermano, mi amada hermana que me está viendo, Dios, hermano, está llamando a gente a santificación. ¿Sabe por qué? Porque la lascivia y la concupiscencia y todos los pecados de Sodoma y Gomorra se están viniendo para que este mundo pecaminoso. Pero la gente, como no tiene el discernimiento de Dios, aleluya, está volviendo como el perro vuelve al vómito, aleluya. No pone atención que Dios, hermano, exige santificación. No ponen atención que Dios es un Dios celoso. No ponen atención que Dios está buscando gente que le adore. No ponen atención que Dios, hermano, está buscando adoradores que le adoren en espíritu y en verdad. Que no adoren muñecos. Tanta gente sin vergüenza ahora, hermano, detrás de las procesiones, hermano, siguiendo al diablo. No, hermanos. Hay que tener el discernimiento de espíritu y esta Biblia en la mano, la palabra del Señor, para que nosotros sepamos que estamos siguiendo a un Dios que le agrada la recta.

bueno es nuestro Dios. Qué bueno es nuestro Dios. Cuando nadie invertía nada en nosotros, Él invirtió la sangre de su Hijo en la cruz del Calvario. El Dios que se acuerda de los ignorados, el Dios que sabe pensar en los pequeños, el Dios que sacó del anonimato nuestra vida.

del anonimato y me dio corona y un vestido real. ¡Qué gracia!

0: Segunda de Pedro capítulo 2, versículo 4, dice la palabra de Dios: porque si Dios no perdonó a los ángeles que pecaron, sino que arrojándolos ¿a dónde? ¿A dónde dice tu Biblia? En mi Biblia, ¿qué dice? Infierno. ¿En la tuya qué dice? Infierno dice, entonces hay infierno. Dile que está a su costado, entonces hay infierno. Hay infierno. ¿Ah? ¿Qué dice? Si Dios no perdonó a los ángeles que pecaron, sino que arrojándolos al infierno, los entregó a prisiones de oscuridad para ser reservados ¿a qué? Al juicio. Entonces, todavía no les han hecho juicio. Estos ángeles van a ser enjuiciados recién. ¿A dónde los mandaron? Al infierno. Pero pidieron perdón. Sí, algunos dijeron, si yo perdónanos, no. Ustedes no tienen perdón. Miren, oiga, ¿qué sentiría usted? Que Dios te diga, ¿sabes qué? Tú no tienes perdón. Qué triste, ¿no? Que usted diga, ¿y entonces qué me viene? Te viene la condenación eterna, seguro. Pero nosotros sí tenemos perdón. Porque para eso vino Jesús. Amén. Dios no quiere que nadie se pierda. Pero estos ángeles, es como que Satanás pida perdón ahorita. Si el diablo le dice, Señor, perdóname, yo era tu querubín. Tú no tienes perdón. ¿Por qué? Porque él estaba en el cielo con ellos. Ellos no tienen opción. No hay oportunidad para ellos. No, estos ya están para juicio. Eso es para que usted sepa que hay momentos en que uno pierde su oportunidad. Usted que me está viendo, por ejemplo, allá, usted tiene una oportunidad. Usted tiene una oportunidad. Pero si usted no le da la gana, usted la pierde la oportunidad. Tú has venido aquí, amigo. Tú has venido aquí a escuchar la palabra. Pero si usted viene aquí a buscar qué le han escrito en el celular, ¿para qué vienes? ¿Para qué vienes? No, que a mí me han invitado, pero tú vienes acá a conversar o vienes a escuchar la palabra de Dios. ¿Para qué vienes? ¿Para qué vienes? Tú no sabes que va a llegar el día. Ahora mismo sales, te subes a una moto y ¡pum! Lo que sigue es eterno. Para eso uno viene a la iglesia. Uno a la iglesia no viene a perder tiempo. Aquí en la iglesia uno se prepara para cuando llegue ese día.
1: Tu grandeza,

sea tu nombre para siempre. Dale un fuerte aplauso al Señor. Aleluya. Aclámale al Señor con todo tu corazón, con toda libertad. Bendito sea su nombre. ¿Cuántos pueden gritar con toda su fuerza delante del Señor? ¿Cuántos pueden levantar su voz con poder delante de nuestro Dios? Vamos a romper cadenas en esta hora. Vamos a gritar con libertad. ¡A su nombre! ¡A su nombre! Los muros de Jericó van a caer en el poder de Jesucristo. Prepárate a gritar con todas tus fuerzas delante de nuestro Dios.

Yo no sé cómo usted anda hablando lengua ahí, un gran rebelde más que el diablo. Andan profetizando y no tienen pastor. Andan llamándose evangelistas y no tienen cobertura. A nadie le dan cuenta. Y tienen el espíritu. Tengan cuidado con esas profecías falsas que andan por ahí. Usted tiene que conocer quién le está hablando. Usted tiene que saber quién es esa persona que le está predicando. Por eso es peligroso andar siguiendo gente solamente por emociones. Dios mío, este mensaje está poderoso. Diga, es peligroso andar oyendo profecías de gente que yo no conozco. Yo tengo que saber quién es el que me está profetizando. Yo tengo que ver el testimonio, quién me está hablando. Porque el testimonio está importante en la vida de los siervos de Dios. No se trata de tanta revelación y de tanta lengua, se trata del testimonio. ¿Quién es esa persona y quién es el que me está predicando? ¿Quién es mi pastor? Tú tienes que saber quién es tu pastor. Y los que están aquí, aunque yo sea bravo, manténganse aquí, porque la gracia de Dios está conmigo. Y si la gracia de Dios está conmigo, tú también estás bajo la gracia de Dios.

Él es digno de la gloria, Él es digno de ser amado, Él es digno de ser adorado, Él es digno, a ti Señor la gloria, a ti la honra, a ti la alabanza, a ti el honor, solo tú eres el Él es nuestro amor.

decir, pastor, yo voy a hacer lo que me dé la gana. Sí, tú puedes hacer lo que te dé la gana, pero te vas a encontrar con Dios. Te vas a encontrar con Dios, te vas a encontrar con Dios. Aleluya. Porque el Dios que yo predico no está pintado en un cuadro ni colgado en un madero. El Dios que yo predico habla a tiempo y fuera de tiempo. Se mueve. ¡Ay, mi alma lo alaba! Es santo y tres veces santo. Se mueve en medio de su pueblo. Habla a través de esta palabra. Óyeme, habla a través de esta palabra. Habla, sí, yo sé que habla. Y tú sabes que Dios habla. La gente piensa que el pecado es un jueguito de niños. Yo fornico, yo me acuesto con mi novia, yo cometo pecado y pa, hasta le hacen muecas a Dios. Espérate, que esas muecas se te van a convertir en amargura. Se te van a convertir en lágrimas. Aleluya, mi alma alaba a Dios. Y vas a querer que el Dios del cielo te oiga, pero Él no te va a poder oír, porque Dios no está de acuerdo con el pecado. Y yo lo seguiré predicando desde este púlpito, porque desde el día en que Dios me llamó, encontré en la Biblia que Dios es santo, santo y tres veces santo. Santo, santo. En el cielo se le adora por su santidad. ¿Qué cree usted, que la iglesia es un lugar de un club nocturno donde uno va a hacer a lo que le da la gana? No, señor, este no es ningún club nocturno. Esta es la iglesia de Jesucristo, y la Biblia dice que la iglesia de Cristo debe de ser sin mancha y sin arrugas. Jesús dijo esta palabra: un poco de levadura leuda toda la masa. Y hay algunos de ustedes que se han ido resbalando hacia el mundo poco a poco y ya no tienen apariencia de cristianos, sino de inconversos dentro de la iglesia. El Señor reprenda al diablo. Es mejor que te detengas y quites la levadura que el diablo te ha puesto y vuelve a la senda antigua, porque el camino de Dios sigue siendo el mismo. Los hombres cambian, las mujeres cambian, aleluya, las sociedades cambian, los pueblos cambian, pero la palabra de Dios permanece para siempre. La Biblia dice: el cielo y la tierra pasarán, pero mi palabra permanece para siempre. El diablo está loco por meter pecado en las iglesias, porque cuando se mete el pecado, se meten los demonios, están las ataduras, empiezan las ligaduras del diablo a moverse en medio de la gente, y la gente empieza a decir: pero mire, yo me siento mal. Yo trato de buscar a Dios, pero no siento nada. Estoy tratando de orar, pero no siento nada. Oh, gloria a Dios. Yo no sé qué está pasando conmigo, pastor. Mire, yo antes tenía libertad. Antes sentía el Espíritu de Dios. Antes yo levantaba las manos y la unción del Espíritu de Dios venía sobre mí. Pero ¿qué está pasando conmigo? No siento nada. Siento que estoy perdiendo la vida cristiana. Oh, gloria a Dios, te voy a decir por qué. Porque hace rato te descuidaste. Hace rato dejaste de buscar a Dios. Hace rato tomaste el camino equivocado. ¡Aleluya! ¡Alaba a los que olviden! No hay nada más terrible que ver a un cristiano descuidado. Gloria a Dios, hay un verso en la Biblia que dice: huye el impío sin que nadie lo persiga. Oh, gloria a Dios. Cuando la gente empieza a andar en pecado, el pastor viene por aquí y él sale por allá. El hermanito viene por acá y él sale por el otro lado. Aleluya, porque la Biblia dice: huye el impío sin que nadie lo persiga. Oh, gloria a Dios, ¿sabes por qué? Porque estás escondiendo lo que a Dios no le agrada. Deja de correr, deja de huir. En Cristo hay esperanza, aquí hay salida. Si te humillas delante de Dios, Él tiene la salida. Él tiene la salida para tu vida.

De ustedes después de un culto no han salido a fracasar, a pecar, a revolcarse con el diablo. Predicadores que me están oyendo por la televisión y por la radio, después de subirse al culto, al púlpito, a predicar, a exhortar, a decirle a la gente en santidad nos quiere el Señor, después ellos salen a ver pornografía a su casa en la computadora, después ellos salen a chatear con otra mujer que no es su esposa. Si de verdad vamos a hablar santidad, pues no hay que ser la apariencia, señores, hay que vivir la santidad. Hay que vivir la santidad. Si vamos a abrir la boca, si vamos a predicar en contra del pecado, no hay que hacernos a un lado nosotros. Hay que vivir en pecado. No, tenemos que vivir en santidad. Hay que seguir ocultando el pecado. No, tenemos que hablar la verdad de Cristo. Gente que sabe, tenemos un montón de fariseos, gente que quiere ver que otro cumpla, pero él no cumple el aguado. Gente que quiere ver que otro vive el evangelio, pero él vive más depravado que la ciguanaba en el río grande de San Miguel. Gente que quiere ver, no, eso es pecado, que esa mujer lleve con polvo a la iglesia, eso no sirve, eso es pecado. Pero a su mujer no le dice nada que en licras ande en la casa, y es la diaconisa de la iglesia. ¿Me están oyendo? Y es la diaconisa de la iglesia, la gran aguada. No, eso es pecado, que tengan ahí en el púlpito a ese hermano sirviendo y ahí con el pelo todo rapado. No, yo soy celoso, varón, con eso sí, yo que no. Él dice la Biblia que el hombre tiene que vestirse decentemente. ¿Cómo es eso que por un lado se rapó y aquí se hizo una raya y aquí se dejó un moño, como que es moño de mujer? No, eso a mí no me gusta. Pero a su vieja no le dice nada, que de amarillo anda el pelo y ella es más negra que el saco que ando puesto. Predicadores que conocen bien las sagradas escrituras, predicadores que saben bien lo que dice la Biblia, que sin santidad nadie verá al Señor, pastores y predicadores que conocen lo que dice o qué significa, apártese de inmundicia todo el que invoque el nombre del Señor. Pero vamos a ver sus obras, pero vamos a ver su vida. Están lejos del cumplimiento de la escritura, están lejos del cumplimiento de la palabra. Si Dios se hartó, si Dios se cansó de gente hipócrita en el pasado, a estas alturas Dios se sigue hartando de gente hipócrita. A estas alturas Dios se sigue cansando de gente que solo sea la fachada, de gente que solo sea la apariencia. A la hora de hablar, a la hora de predicar, a la hora de pararse en la tarima, Dios está harto de espectadores. Dios está harto de gente que sabe impactar a los demás, pero que a él no lo convence. Misión Cristiana Elohim. No te preocupes si convenciste a tu hermano. No te preocupes si convenciste a la iglesia. Tienes que convencer a aquel que está sentado en el trono alto y sublime. Dele fuerte ese aplauso al Señor esta noche. ¿Cuántas veces no te has topado con gente que solo es apariencia? Puro fariseo el que te quedó a la par, puro escriba el que te quedó a la par. Él sabe que dice la Biblia, hermano. ¿Y qué quiere decir? Porque a santidad nos ha llamado Dios y no a inmundicia. ¿Qué quiere decir eso? No, hermano, que Dios quiere que nosotros seamos santos. Y él con tres mujeres. Bien sabe el escriba y aguado que tenemos en la iglesia. Hermano, ¿y qué quiere decir? Apártense de inmundicia todo el que invoque el nombre del Señor. No, hermano, que si usted es cristiano y si usted va para el cielo, usted tiene que apartarse de todo aquello que ofende a Dios. Usted tiene que apartarse de todo aquello que es pecado. Pero todo

yo soy el reverendo fulano, yo soy el apóstol mengano, yo soy el fulano de tal, soy maestro de instituto bíblico. Hay gente que es experta. No, hombre, solo leen un texto de la palabra y lo hacen pedazos en cuestión de segundo. Saben por qué se escribió, saben cuándo se escribió, saben para quiénes se escribió, pero no se dan cuenta de una gran realidad. De nada sirve en el evangelio que tú sepas de la Biblia para quién, para cuándo, cómo y por qué se escribió, si tú no agarras eso para ponerlo en práctica. Dios no busca, óigame, Dios no busca oidores de la palabra, Dios no busca sabedores de la palabra, Dios busca hacedores de la palabra. No gente que pueda, no gente que esté bien entendida, ¿qué quiere decir? Sino gente que esté parada, que se plante firme, que se plante firme, aleluya, en cumplir el mensaje de la palabra.

Aleluya. Cántico clásico. La negación de Pedro, cántico de antaño, quebrando corazones. Oh, bendice a tu pueblo, Señor, ayúdanos.

El Espíritu del Señor está sobre mí y me ha ungido para dar buenas nuevas a los pobres. Me ha enviado a sanar a los quebrantados de corazón, a pregonar libertad a los cautivos y dar la vista a los ciegos, poner en libertad a los quebrantados, a predicar el año agradable del Señor.

0: Hoy se ha cumplido esta escritura en vuestros oídos.
1: ¿Qué se refiere?
2: ¿No es este el hijo de José?
0: Sin duda vosotros diréis, lo que hemos oído que se ha hecho en Capernaum, haz también aquí en tu tierra. De cierto os digo que ningún profeta es aceptado en su propia tierra. Mas en verdad os digo, muchas viudas había en Israel en los tiempos de Elías, pero a ninguna de ellas fue enviado Elías, sino a Sarepta, en Sidón, a una mujer que era viuda. Y muchos leprosos había en Israel y ninguno fue limpiado, sino Naamán, el sirio.
3: Sánchez.
4: Cada día hay algo nuevo para ti. El Señor quiere llevarte a nuevos niveles cada día. Solo entra en su intimidad y dile, Señor, límpiame a cada instante. Ayúdame a ser diferente. Pero toma tu decisión en hacerlo. Levántate y adórale al Señor.

El corazón humano no tiene la capacidad de dar el amor que tú necesitas para ser feliz. La limitación del corazón humano es grande, pues él no puede hacer nada por sí mismo. Él siempre dependerá de un otro corazón que lo ayude y que igualmente lo ame, para que él pueda también ser feliz. En esas condiciones, el corazón humano está siempre sujeto a las limitaciones de un otro, a veces hasta más débil y mucho más carente que nuestro propio corazón, aumentando así cada vez más el círculo vicioso de la infelicidad. Un carente busca a otro carente. Un frágil se apoya en otro frágil, en la esperanza de que cada uno le dé al otro la felicidad que ambos no tienen. El resultado de eso es la caída, pues nos estamos apoyando en algo sin sustentación en sí mismo. De la misma forma, cuando alguien quiere hacer de nosotros su fuente de felicidad, colocando en nuestras manos su enorme necesidad de ser feliz, y nosotros, tú y yo, que también estamos necesitando desesperadamente de felicidad, nos sentimos confusos e impotentes. Es en ese momento de angustia y soledad que debemos recordar aquella frase: Jesús te ama. Sí, Jesús te ama, y con un amor que nace no del corazón humano, sino del corazón de Dios. Nadie te puede amar como Jesús te ama, simplemente porque Jesús no tiene amor. Él es el amor, el verdadero amor, que no puede ser encontrado en el corazón humano, porque viene de lo alto, es espiritual, sobrenatural, sagrado. Jesús no esperó ser amado por ti para también amarte. Él ya te ama, ahora, ayer, mañana y siempre. Su divino amor no establece condiciones o imposiciones para amarte. Jesús te ama como tú eres. Para Él, tú no eres feo o lindo, grande o pequeño, blanco o negro, rico o pobre, joven o viejo. Pues Jesús no ve tu apariencia, pero Él ve tu corazón. Y es allí, en tu corazón, que Él quiere habitar, para lavar tus heridas, sacar toda tu amargura, secar tus lágrimas y limpiar las cicatrices de tu alma, porque tú eres demasiado muy importante para Él. El corazón humano no tiene la culpa por ser limitado. Si alguien no te dio la felicidad que tú esperabas, es porque nadie te puede dar aquello que no tienes. Pero cuando tú aceptes recibir en tu corazón ese amor que perdona, ese amor que no cobra, ese amor que da la paz, la alegría, tu corazón humano será transformado en un corazón espiritual, pues en él habitará el amor de Jesucristo. Entonces tú vas a comenzar a ver, a perdonar y a amar como Jesús, el Señor. Y finalmente, tú vas a encontrar aquello que tanto buscas: la felicidad. Pues
solo el amor de Jesucristo tiene la capacidad de dar todo lo que tú necesitas para ser feliz. Mira, nadie te puede amar como el Señor Jesús.

0: ¿Y cómo sabe que Cristo viene? Porque también estamos de apostasía. Esto es lo que están pasando en las iglesias. En lugar de predicar que Cristo viene, están un montón de payasos presumiendo de poder, tirando a la gente para atrás, hablando de un falso Espíritu Santo. Hablan de Dios como que de verdad Dios se manifestara de esa manera. Pero esto es una mentira del diablo. Para atrapar a la gente no les predican del pecado. Tiran a la Biblia al piso, haciendo creer que tienen un poder con los payasos que trabajan con esto. Hijos del diablo, mentirosos, tramposos, vividores del evangelio. Lo que hacen es engañar a la gente cuando tienen que predicar de la venida de Cristo. Mire este pastor repartiendo chicles ungidos. Este otro pastor sale disfrazado de boxeador para decir que ha peleado la buena batalla. Hermano, estos son payasadas en los altares. En lugar de predicar la palabra, porque la fe viene por el oír y el oír la palabra de Dios. Acá tenemos otro pastor mezclado con brujería. Otro pastor que está tirando, hermano, mire qué vergüenza. Usando el pie, la manguera bendecida, la unción de la manguera, la cachetada bendecida. Hermano, esto es lo que se está viendo. Iglesia de desnudo, pastor desnudo, la gente desnuda, los miembros desnudos leyendo la Biblia. Otro, la unción de la leche y la miel, diciendo que esto va a traer plata porque la gente viene ahí por la plata. Este pastor se saca el zapato ungido. Mire, toda esta gente que usted está viendo, estos son los que se van a quedar, hermano, a la hora del rapto de la iglesia. Son las primeras ratas que van a buscar dónde correr. Pero la gente tiene que saber la verdad. Por eso usted está escuchando esta palabra. Por eso usted está recibiendo este mensaje. Basta de mentiras. Basta de la unción de la escoba. Basta de la unción de la sal. Basta de la unción, hermano. Falsa unción, mentira del diablo. Homosexuales que parece que no tienen Biblia. ¿Acaso no saben que la Biblia dice que los homosexuales no entran al reino de los cielos? Pero se atreven todavía a tener una iglesia y a ser pastores de homosexuales, diciendo que Jonathan y David eran homosexuales. Y ahora miren, Jucaleli, Viteli, Lasha, Molé. Por eso, hermano, estamos esperando el rapto de la iglesia. Mientras esos payasos están predicando mentira, será predicado este evangelio del reino en todo el mundo para testimonio de todas las naciones. Y entonces es que vendrá el fin. Y ahora sí hay un pueblo que está predicando que Cristo viene.
1: Que Cristo viene pronto, que Él está a la puerta. Porque Dios, el Dios que hizo los cielos y la tierra, Él no ha cambiado.
2: Él viene y que nos vamos. Que Cristo viene por su iglesia.
0: Pero la Biblia dice, el Señor mismo, con voz de mando y con trompeta de Dios, descenderá del cielo y los muertos en Cristo resucitarán primero. Y luego nosotros los que estamos vivos seremos arrebatados, vamos a desaparecer. Hermano, de un momento a otro vamos a desaparecer. Quizás mientras que estoy predicando de repente desaparecen. ¡Aleluya! ¡Aleluya! Así será. Lo que tanto se ha venido predicando, lo que tanto se ha venido anunciando durante todo este tiempo. Estarán dos en una cama, uno será tomado, otro será dejado. Estarán dos en un molino, una será tomada, otra será dejada. Velad, velad, velad, porque no sabéis a qué hora ha de venir vuestro Señor. Y será en un abrir y cerrar de ojos, a la final trompeta, porque sonará una trompeta y los muertos en Cristo resucitarán primero. Hermano, será, algunos les agarrará en el culto, se quedarán los pastores que son unos hipócritas, pastores vividores, pastores traficantes, pastores hijos del diablo, adúlteros. Se quedarán los que conocían la Biblia y no querían congregar. Se quedarán aquellos que les gustaba la salsa cristiana, el merengue cristiano. Ahí está, los pastores que decían decreto esto y decreto mentira del diablo. ¡Aleluya! ¡Cristo viene! ¡Cristo pondrá fin! En las calles la gente asustada. Los niños van a desaparecer de los brazos de la mamá. Accidentes en la calle. ¡Sí! Va a ser algo que marcará la historia del mundo. Esto sucederá en todo el mundo, en todas las iglesias. Y los que se quedan ya no tendrán vuelta para atrás. el momento en que les agarre el rapto de la iglesia, así se quedarán. El mentiroso no va, el adúltero no va, el fornicario no va, hermano, el falso cristiano no va. Cristo viene. Yo no sé si ustedes creen esto. Eso es lo que está pasando. Y los que se van a quedar son los que más van a sufrir. Yo le hago una pregunta. Si Cristo viene, ¿tú te vas con Él? No. Si tú te vas con Él, tú sabes. Pero si tú no te vas, para ir al cielo tienes que dar la cabeza. Hermano, yo no sé, pero esto es verdad. Yo no voy a decir ni el día ni la hora, pero una cosa sí sé, que está más cerca, está cerquísima. De que viene, viene. Y si Él viene en este tiempo, hermano, si viene en este tiempo, si viene el otro mes, yo quiero predicar todos los días esto. Yo quisiera hablarle a todo el mundo, hermano, esto es lo más importante. Porque mire, la verdad, si usted es fiel, usted se va con Cristo. Y si usted es fiel, usted es bendito. A usted le va a ir bien, Dios lo va a bendecir, lo va a prosperar, si es fiel. Pero si usted no es fiel, cuando venga Cristo, a Él no lo vas a engañar. Cristo viene y el que no está bien se queda. ¿Cuántas veces yo mismo digo, Dios mío, perdóname? Por encima de todo, quiero alcanzar la vida eterna. Porque usted no sabe cuántos pastores se van a quedar. ¿Sabe cuántos pastores están en el infierno? ¿Sabe cuántos papas y cuántos curas están en el infierno esta noche? Lo primero que tiene que hacer usted es arreglar su vida. Y después, pastor, después ayúdanos a ganar almas. Parece que no hay muchos que quieren ganar almas. Una pregunta les hago. ¿Cuántos creen que esto es verdad? ¿Cuántos creen que esto se va a cumplir? Y entonces, ¿habrá alguno acá que sabiendo que esto es verdad prefiere el mundo? Por eso, o usted vive como para ir al cielo, o usted vive como para irse al infierno. Y van a haber muchos de los que se quedan, que conocen eso, que se van a poner el microinche, que se van a poner la mano. ¿Dónde van a pasar la eternidad? Oye, hermano, esto es, parece fantasía, pero es verdad. Cristo viene. ¿Cuántas veces hablamos de Cristo, de su venida? Hablamos de las 10 vírgenes, las vírgenes prudentes, las vírgenes insensatas. ¿Cuántas canciones hay de la venida de Cristo? ¿Cuántos letreros hay de que Cristo...

la socaron de leche, está a este lado, y acá todo el grupo de hermanos de nuestra iglesia, que Dios nos permitió levantarse en tantos años atrás, amados hermanos, aquí en Quito, la capital del Ecuador. Vamos a hacer evangelismo, vamos a predicar la palabra, así que esperamos en el Señor de que las almas puedan recibir la palabra, el mensaje evangelístico. En este momento está llevando la palabra nuestro hermano Luis Toapanta, quien viajó desde Ambato para estar con nosotros acá en Quito. Así que vamos a mostrar un poquito cómo está todo aquí y vamos con la palabra. ¿Ven?

0: dicen amén, hermanos? ¿Cuántos dicen amén? Los muertos no alaban a Jehová. Los muertos no alaban a Jehová. Ni los que descienden al Seol. Solamente los vivos le alaban. ¿Cuántos alaban a Dios? Poquitito, poquitito. Poquitito, poquitito. Gloria a Dios. Lo que usted está viendo aquí es el mover del Espíritu. Es cuando Dios toca. Cuando Dios bendice. Cuando su presencia se hace sentir. ¿Cuántos dicen amén, hermanos? ¿Cuántos dicen amén? ¿Cuántos pueden levantar la mano al cielo y decir gloria a Dios? Gloria a Dios. Gloria a Dios. Gloria a Dios. Hace 2000 años atrás estuvo nuestro Señor Jesucristo en la tierra. ¿Quién dijo amén? Hace 2000 años atrás Cristo vino a este mundo a dar su vida en rescate por todos nosotros. Y cuando Él estuvo en esta tierra dijo, os conviene que yo me vaya, porque si no me fuere no vendrá el Consolador, el Espíritu de verdad, al cual el mundo no le puede recibir porque no le ve ni le conoce. Pero los que estamos aquí le conocemos. Los que estamos aquí le conocemos. Los que estamos aquí sabemos del Espíritu Santo. ¿Cuántos dicen amén? El Espíritu Santo es real. El Espíritu Santo es la promesa del Padre, que enviaría el Espíritu. Y dijo el Señor en la profecía que estaba escrita en Joel, capítulo 2, verso 28. En los postreros tiempos, dice el Señor, derramaré de mi Espíritu sobre toda carne. Vuestros hijos y vuestras hijas profetizarán. Gloria al Señor. Búscame ahí en la palabra, ¿quién me ayuda? Búscame Joel, a ver si lo encuentra. Joel capítulo 2. Gloria al Señor. ¿Cuándo están contentos? Estamos aquí en la plaza. Esto no es religión. Oh, Dios mío, Padre. No, no, no, así no vale. Mano, no vinimos aquí a desconcentrarnos a ninguna otra cosa. Vinimos a la palabra. Vinimos a la palabra a predicar a los perdidos. Y cuando yo digo el evangelio no es religión, usted dice amén. El evangelio no es religión. El evangelio es poder de Dios. Dice la escritura, después de esto derramaré de mi Espíritu. Derramaré de mi Espíritu sobre toda carne. Y profetizarán vuestros hijos y vuestras hijas. Vuestros ancianos soñarán sueños. Y vuestros jóvenes verán visiones. Y también sobre los siervos y siervas. Derramaré de mi Espíritu en aquellos días. Y os daré prodigios en el cielo y en la tierra. ¿Cuántos dicen amén? Esa es la palabra que hemos compartido el día de hoy. Y está escrito en la palabra. Mateo 24, verso 35. El cielo y la tierra pasarán, mas mis palabras no pasarán. ¿Qué significa eso? Que se puede destruir el cielo y la tierra, pero la palabra de Dios permanecerá para siempre. Es una promesa del Padre que enviaría su Espíritu Santo. El Señor Jesucristo nos enseñó acerca del Espíritu. Hoy día las religiones no saben acerca del Espíritu. Algunos pintan en un cuadro una paloma y eso es todo. Otros, como los testigos de Jehová, dicen que el Espíritu Santo es una fuerza activa. ¿Qué cosa más, más lejana las escrituras. El Espíritu Santo es una persona. El Espíritu Santo pertenece a la Trinidad de Dios. Está el Padre, está el Hijo y está el Espíritu Santo. El Espíritu Santo oye, el Espíritu Santo habla. Él dijo en las Escrituras, habló el Espíritu Santo y dijo, apartadme a Bernabé y a Saulo para la obra que yo les he encomendado. El Espíritu Santo da órdenes. Es el Espíritu Santo el que aparta para el ministerio. Él fue el que dijo, apartarme a Bernabé y a Saulo. Y dijo, para la obra que yo les he encomendado. Fíjense que el Espíritu Santo, también la Escritura dice que es una marca. Es las arras del Espíritu. Dice la Escritura que, ¿cómo se diferencian los hijos de Dios con los hijos del diablo?
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5: To our studio audience and everybody watching at home, thank you so much for being a part of our very first live stream.
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7: That's incredible.
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10: 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And just admit it, the only reason why you're getting all this buzz right now is because you locked me in my trailer.
0: Santo es el Señor. La Biblia dice en Romanos capítulo 8 que los que son guiados por el Espíritu de Dios, estos son hijos de Dios. ¿Quiénes? ¿Quiénes son hijos de Dios? Los guiados por el Espíritu de Dios. Romanos 8, 14. Romanos 8, 2. La Escritura enseña

0: Es por eso que el Señor Jesucristo prometió. Prometió el Espíritu Santo para todos aquellos que le aman. Prometió el Espíritu Santo. Él dijo en una ocasión: ¿quién de vosotros, si siendo malo ustedes le dan buenos regalos a sus hijos? Digo, ¿quién de vosotros cuando su hijo le pide un pan le va a dar una piedra? ¿O quién de ustedes cuando el niño le pide un pescado ustedes le van a dar una serpiente? No, dijo, si vosotros siendo malos le dais buenas dádivas a vuestros hijos, ¿cuánto más vuestro Padre Celestial os dará el Espíritu Santo a los que se lo pidan? El Espíritu Santo es real. El Espíritu Santo es real. Pero la religión no puede darte el Espíritu. La religión lo que hace es tranquilizarte la conciencia. Es por eso que la gente va a la religión. Porque la gente tiene la conciencia cargada. La gente anda cargada. El pecado, la maldad, la conciencia no los deja tranquilos. Y viven en un mundo lleno de cargas. Y es verdad, cargado por un sistema, cargado por tantas cosas, incluso por la religión. Pero Jesucristo dijo: venid a mí, todos los que estáis cargados y trabajados, y yo os haré descansar. Mira lo que Él te ofrece: echa sobre mí tu carga, y yo te la llevaré. Porque mi yugo es ligero y liviana mi carga, dijo el Señor. Santo es el que vive. Alabado sea Dios. Pastor, ¿qué me está diciendo en esta tarde? Que Jesucristo es el camino, la verdad y la vida. Le estoy diciendo que Jesucristo tiene poder para salvarle. Jesucristo tiene poder para ayudarle. Jesucristo puede sacar la depresión. Jesucristo puede cambiar su vida. Jesucristo puede ayudarle, mi amigo querido.
1: Gloria a Dios.
0: Yo le he hablado un poco acerca del Espíritu Santo. Lo que dice la Escritura en el libro de los Hechos, capítulo 2. Que cuando vino el día de Pentecostés, estaban todos, dice, orando, clamando delante de Dios. Y dicen que de repente vino del cielo un estruendo. Vino del cielo un estruendo. Y dice la Escritura que la casa donde estaban se llenó. Se llenó. Y hubo un estruendo, dice, como un viento recio. Y dice que fueron bautizados con el Espíritu Santo. Y comenzaron a hablar en otras lenguas. Comenzaron a hablar en otras lenguas. Según el Espíritu les daba que hablasen. Y hablaban en otras lenguas. Profetizaban. Alababan a Dios. Magnificaban su nombre. Bendito sea Dios. Bendito sea Dios. Entonces, amados hermanos, el Espíritu Santo vino sobre la iglesia en el libro de los Hechos, capítulo 2. Antes de aquel día, nadie tenía el Espíritu como lo tenemos ahora. Solamente los escogidos de Dios, los profetas, los reyes, como David, y algunos profetas, Dios les daba de su Espíritu. Algunos libertadores, como Moisés, como Gedeón, como tantos hombres que Dios usó en la antigüedad, tenían el Espíritu de Dios. Como Sansón.
2: When were you guys gonna tell me that David dropped mozzarella sticks? Look at this.

Pero desde el día de Pentecostés hasta ahora, la Biblia habla que el Espíritu Santo Dios se lo puede dar a cualquier persona que acepta a Jesucristo.

0: Cristo, que se arrepiente de su pecado, que viene a Cristo y lo sirve, lo alaba. Pastor, ¿qué hace el Espíritu en una persona? Lo primero, la primera obra que hace el Espíritu Santo en un ser humano, cuando oye la palabra del Señor, dice que el Espíritu Santo viene sobre esa persona y lo convence de pecado, de justicia y de juicio. ¡Amén! Número uno, nos convence de pecado. Porque solo nosotros, sin la palabra, sin el Espíritu, jamás vamos a reconocer que somos unos pecadores. Y todos los que estamos aquí debemos reconocer que somos pecadores.
1: Gloria a Dios.
0: El hermano que me antecedía, el hermano Luis Toapanta, ¿dónde está? Ah, salió. Luis Toapanta decía y nos citaba Romanos 5:8. Pero fíjese que qué maravillosa la escritura, porque nos hablaba del pecado. Y fíjese el pecado, mire, escuche esto. La escritura dice en Romanos 5:12. Dice la escritura que así como el pecado entró en el mundo por un hombre. ¿Por quién entró el pecado? Por Adán, porque antes no había pecado. Pecado es transgresión a la ley de Dios. Pecado es desobedecerle a Dios. Transgresión a la ley de Dios. El primero que pecó fue Adán con su esposa. Y el pecado no vino solo. La Biblia dice que el pecado trajo consigo a la muerte. Y la muerte se pasó a todos los hombres. Por cuanto todos pecamos. Y de ahí, al conocer la escritura, es que nosotros nos damos cuenta cómo la religión católica, por ejemplo, nos ha engañado. ¿Cuántas veces nos ha dicho que el Papa es santo y que no peca? Y la Biblia dice que todos los seres humanos somos pecadores. La gente dice el Santo Padre y no hay ni uno santo aquí abajo. El único santo puro es el que creó el cielo y la tierra. ¿Cuántos dicen amén?
1: ¡Aleluya!
0: Nos hacen creer tantas cosas. ¿Cuántos se acuerdan años atrás? Cuando vino el anterior Papa, vino aquí a Ecuador y salía por la televisión. Y decían los periodistas, viene el Santo Padre a Quito, a Ecuador, va a estar por distintos lugares, distintas provincias.
1: Santo.
0: En aquel tiempo estaba el expresidente Rafael Correa y decían que le tenían que construir un carro. Y le llamaban el Papa, casi le digo el Batimóvil, será el de Batman parece el... el Papa Móvil, y tenían que construir y gastar no sé cuántos millones en seguridad y en tanta cosa para que el Papa venga a Ecuador, y toda la gente esperaba un milagro, alguna cosa, y corrieron a ver al Papa, y el Papa pasó así, mire, y un miles de personas para verlo, para hablar, y pasó en un carro, y un... Eso fue todo. La gente le puede besar el dedo, la gente se puede arrodillar, pero es un hombre pecador igual que todos. Es un pecador, el Papa es un pecador. Las señoras católicas me miran y me hacen gesto con la cara, pero no pasa nada. Lo que yo le estoy diciendo es una verdad bíblica. Porque la mayoría de los católicos no conocen las escrituras. Todo católico que lee la Biblia deja de ser católico inmediatamente. Porque para ser católico lo único que significa, se necesita, es ser ignorante de las escrituras. Los católicos tienen en la casa una Biblia abierta. Ahí la tienen abierta. Tiene la hoja amarilla. Nunca han leído un pasaje de la Biblia. No conocen la escritura. Y son supersticiosos. Para todo. Son supersticiosos. Andan trayendo en la billetera algunos dioses, algunos santos. En la entrada de la puerta de la casa ponen una mata de ruda para que le espante los demonios, para que se vaya la carga, lo pesado. Eso no sirve. Los demonios agarran la ruda y se toman una agüita de... una infusión de ruda. Se ríen. Lo único que puede reprender los demonios es Jesucristo, el Hijo de Dios. Alguien que alabe a Dios. Alguien que alabe a Dios.
2: One second you're tucking them in, the next, your heart's racing.
0: El que liberta es Cristo. El que sana es Cristo. El que murió en la cruz del Calvario es Jesucristo, el Hijo de Dios. Así que usted no tiene nada que estar de rodillas delante de María. María no lo puede escuchar. El Papa no te puede escuchar. San Pedro no te puede escuchar. El único que puede escuchar a los seres humanos es el Dios que creó al ser humano. La gente ignorante que no lee la Biblia dice: no, si a mí San Pedro me escucha, los demonios te escuchan. La Biblia nos advierte y nos dice que el diablo se viste de ángel de luz. Si no vas a escuchar la palabra, oye. Oye, varón, si no vas a escuchar la palabra, mándate a cambiar. Deja de molestar a los hermanos. ¿Qué crees que venía aquí a molestar?
3: ¡Gloria a
0: Dios! ¿Qué?
4: Conoce el amor porque Dios es...
0: Ah, y por eso estáis molestando al hermanito que está escuchando la palabra. Ah, ya. Compórtate que todos estamos predicando la palabra. Y si conocieras de Dios, te quedarías callado en el momento que Dios está hablando a través de su palabra. Castidad, palabras católicas, palabras católicas. Aquí no predicamos el catolicismo, porque el catolicismo no es bíblico. ¿Cuántos dicen amén? Así que dice la escritura: arrepentíos y convertíos para que sean borrados vuestros pecados y vengan de la presencia de Dios tiempos de refrigerio. ¿Cuál es el mensaje? El mensaje es: arrepentíos y convertíos. Arrepentíos y convertíos. Arrepentíos y convertíos. Pónganse de pie. Arrepentíos y convertíos. Para que sean borrados vuestros pecados. Para que vengan de la presencia de Dios tiempos de refrigerios. ¿Cuál es la solución para el ser humano? Pongan cuidado acá. ¿Cuál es la solución para el ser humano? Cristo Jesús. El que murió en la cruz del Calvario no fue la del Quinche, no fue la Guadalupe. El que murió en la cruz del Calvario era un varón. ¿Cuántos dicen amén? Y se llama Cristo Jesús, el Hijo de Dios. Cristo Jesús, el Hijo de Dios. Él puede salvarte. Él puede perdonarte. Solamente debes confiar en Él. Jesucristo vino al mundo porque te quiere salvar. Jesucristo vino al mundo. Jesucristo vino al mundo. La palabra lo dice. Palabra fiel y digna. Digna de ser recibida por todos. Que Cristo Jesús vino al mundo a salvar a los pecadores. ¿A qué vino Cristo? Si un pecador aquí en la tierra reconoce a Jesucristo como su salvador personal, esa persona va a ser salva. Y antes de retirarnos, yo quisiera orar por usted. Pues la Biblia dice, venid luego, dice Jehová, y estemos a cuenta. Si tus pecados fueren como la grana, como la nieve, serán emblanquecidos. ¿Qué tengo que hacer, pastor? Recibe a Cristo en tu vida a través de una oración gratuita. Escúchenme, hermanos. Amigos, yo quiero ofrecerle antes de terminar una oración por salvación de su alma. Una oración gratuita por salvación de su alma. ¿Qué tengo que hacer, pastor, para que ores por mí? Solo levanta tu mano y hazme la señal. Vamos a orar por ti. Dios te bendiga. Levante su manito. Vamos a orar por usted. Vamos a entregar su vida al Señor. Levante su mano. Dios te bendiga, varón. Solo una señal, levante su manito. Hay una arriba, Dios le bendiga. ¿Hay alguien más? Levante su manito. Dios le bendiga, Dios le bendiga. Dios te bendiga, niña. Dios le bendiga. Con su manito.

Oh Jehová, cuánto se han multiplicado mis adversarios. Muchos son los que se levantan contra mí. Muchos son los que dicen de mí, no hay para él salvación de Dios. Mas tú, Jehová, eres mi escudo alrededor de mí, mi gloria y el que levanta mi cabeza. Con mi voz clamé a Jehová y él me respondió desde su santo monte. Yo me acosté y dormí y desperté porque Jehová me sustentaba. No temeré a 10 millares de gente que pusieron sitio contra mí. Levántate, Jehová. Sálvame, Dios mío, porque tú heriste a todos mis enemigos en la mejilla. Los dientes de los perversos quebrantaste. La salvación es de Jehová. Sobre tu pueblo sea tu bendición. Responde.

0: me llama la atención porque el profeta o el Juan el Bautista, como se conoce, es uno de los hombres de Dios más usado en la historia y se le ha atribuido el nombre como el mayor profeta que se encuentra dentro de la Biblia. Surgen muchas interrogantes porque Juan el Bautista es el gran profeta, pero hay cierta característica que usted entra en discrepancia, porque Juan no hizo señales como ciertos profetas, pero se le atribuye el nombre como el mayor profeta de la historia. Juan nunca descendió fuego del cielo, tampoco Juan nunca dividió el mal, simplemente preparó el camino del Señor. Y aquí quiero tomar esto porque estudiaba anoche acerca de este pasaje bíblico. Le preguntaba al Señor, ¿por qué voz en el desierto? ¿Por qué Juan viene representando la voz en el desierto, el hombre que le está preparando el camino a alguien que ha de venir? Y prácticamente en la actualidad se necesita más hombres que sean voz de Dios en la tierra para que puedan contrarrestar cierto tipo de cosas que se mueven en la actualidad. Y el primer punto que quiero tocar aquí es que Juan dice, yo no soy el que ustedes están pronunciando que es, no soy el profeta, tampoco soy el Cristo, pero le preguntan, ¿quién eres entonces? Si tú no eres el profeta, tampoco eres Jesucristo, ¿quién eres? Él simplemente dice, soy la voz de uno que clama en el desierto. Aquí lo que Juan anuncia es lo mismo que Elías hacía. Elías y Juan tienen la misma característica de Elías, porque Elías estaba enderezando el camino del Señor. En la actualidad es lo que más se necesita. Se necesita Juan el Bautista que estén preparados para contrarrestar cierto tipo de cosas que se ven en la actualidad. Por eso siempre he dicho, cualquiera puede ser un hombre de Dios en la tierra en este tiempo, pero no cualquiera puede ser voz de Dios, porque cuando usted representa la voz de Dios número uno, usted no se vende como hombre de Dios, usted no vende lo que usted porta, porque Juan vestía raro, hablaba raro, el hombre era distinto a la gente de aquella época, y fue el único hombre registrado en la Biblia que sacó un pueblo entero de la ciudad para meterlo al desierto. Entonces Juan vino como un reformador. Cuando Juan viene con este mensaje y haciendo una comparación en este tiempo, son pocos los que están proyectando reforma. La mayoría van con la misma secuencia de mensajes, pero nadie está contrarrestando ciertas apostasías, ciertas cosas que se mueven en la actualidad. Porque hoy todos somos profetas, todos somos hombres de Dios. Amén. Pero ya nadie puede refutar contra el pecado porque fácilmente te cierran la puerta. Y tenía en estos días una conversación con un pastor de Estados Unidos. Antes de invitarme, él me decía, necesito que llene ciertos requisitos. Él me dijo, quiero que me hable de tus credenciales, quiero que me hable de quién te da la cobertura, quién es tu pastor, quién es fulano, quién es aquello. Y yo le dije, él prácticamente puede entrar en la categoría teológica, pero los ciertos requisitos no los puedo llenar. El único que lleno es que sobre mí está el Espíritu de Jehová y esa es la mayor cobertura. A la gran mayoría de este tiempo no le importa si usted está lleno o no está lleno de Dios. Simplemente hay que llenar el momento porque tú eres el profeta del tiempo. Y Juan el Bautista viene como voz de Dios anunciando. Y provocó un tremendo desorden en aquella época porque los fariseos que gobernaban en aquel tiempo salieron del templo porque había un hombre que estaba provocando una reforma. Y es lo que más se necesita en este tiempo. Y hablaba, conversaba con un joven anoche que me hubiera presentado algo. Y yo le dije a él, vamos a tener que llegar a la conclusión que el cristianismo, así como se ve mayormente en República Dominicana, la gran mayoría no creen en los oficiales debido a que a la corrupción que se vive en ese medio. Y yo llegué a la conclusión, llegará un tiempo en donde la gran mayoría de los cristianos, cuando le predican a gente inconversa, la gran mayoría no le va a prestar atención. Y pregúnteme, no es el diablo que se va a mover. Es que la gran mayoría están proyectando un evangelio que no se compara al de la Biblia. El impío no es tonto, el impío sabe quién es de Dios y quién no es de Dios. Tú no me puedes decir a mí que a mí en el mundo yo vestía de una forma o hacía tal cosa de una forma y en el evangelio la sigo haciendo. El que no es de Dios va a decir, aquí no hay un cambio, aquí no hay una reforma. Porque si en verdad Dios lo ha transformado a él o Dios lo ha cambiado, que me proyecte el cambio que él supuestamente dice. Entonces Juan desde el principio proyectaba el evangelio que Jesús o prácticamente se encontraba en la Biblia. Por eso la gente decía, es que este que está saliendo aquí es diferente a todo el que ha salido. Incluso había un tiempo de silencio en la época
1: el tiempo intertestamentario, donde no había voz de Dios, nadie hablaba, pero sale un hombre que en vez de hablarte de prosperidad, está mandando a todo el que está y arrepentirse. Entonces creo yo que se necesita en este tiempo más Juan el Bautista, que en vez de hablar de tanta prosperidad y de bendición a gente que necesitan una sanidad en su interior. Porque le estamos diciendo a gente, te van a bendecir, te van a prosperar. Y lo único que ese individuo necesita es subir al monte como Moisés y sacar la lepra que hay en el corazón. Entonces hay gente que están llenos de lepra predicando un mensaje de sanidad, de liberación y están atados. Y creo que para hablar de liberación, nosotros primero tenemos que ser libres. Entonces, ¿cómo tú me vas a hablar a mí que conoceréis la verdad y la verdad os hará libre y yo sigo atado? Yo sigo envuelto en los deseos de la carne y no proyecto al supuestamente Cristo que muchos están proyectando en ciertos mensajes. Entonces, necesitamos en este tiempo, mi hermana, es una reforma. Una reforma que el mundo diga, hay un evangelio que es en realidad que el que se revela en la Biblia, que es este. Y yo siempre he dicho, la única cosa que no se puede manipular o el único don que no se puede manipular es la palabra. Usted puede hacer lo que usted quiera, pero ella misma va a revelar su verdad, porque con Dios, a Dios nadie lo ha podido contradecir y nadie le ha hecho el frente a Dios. Y en este tiempo necesitamos más hombres que dejen de hablar del puro intelectualismo y hablen acerca de este libro. ¿Qué dice este libro? Que transforma, que cambia. Proyéctame la transformación que me dice este libro. Y yo hablo de reforma, hablo de cambio y proyecto a Cristo, pero mis acciones dicen lo contrario. Entonces, con mi decir, digo que Él cambia, pero mi vivir dice lo contrario. Entonces, Juan viene hablando de que hay que enderezar el camino del Señor. Es decir, estaba torcido. My God. Ellos hablaban de que Dios podía, incluso la misma gente que están ahí, son fariseos y escribas, son gente que escucharon, vieron cierta manifestación de Dios, pero están torcidos. Y lo que muchos no saben es, Jesús no le vino a predicar a impío. Jesús le vino a predicar a un pueblo que veía a Dios en el desierto haciendo manifestaciones de gloria. Es decir, que cuando Él le dice a Nicodemo, tienes que nacer de nuevo, ¿a quién le está hablando? ¿A un impío? No, es a un tipo que es maestro en el mismo templo. Él está enseñando, pero el tipo todavía no ha nacido de nuevo. Entonces, ¿qué es el nacimiento que Jesús proyecta? Hay que nacer del agua y del espíritu. Entonces, ser cristiano, según lo que proyectaba Jesucristo, es algo demasiado fuerte. Y creo yo que la mayor discrepancia que tenemos nosotros en la actualidad es que los evangélicos del libro de los hechos nos pasan milla o nos pasan el rolo con el buen dominicano. ¿Por qué? Porque si hay unción, se mueve el poder. Pero todo el que entra a los hechos dice, hay algo que me confronta. Porque ellos eran demasiado humildes, pero proyectaban un evangelio que el poder del mismo Dios se sentía. Pero hoy en la actualidad, tocar este punto, en vez de proyectar ese evangelio que está ahí, es un evangelio de gran competencia. Yo quiero medir contigo, manita. Yo quiero que tú no llegues a esos niveles de grandeza, porque si tú llegas a esos niveles de grandeza, adiós Johnny Joseph. Y yo no deseo que tú me pases, yo lo que quiero es pasarte a ti. Y algo que Juan me enseñó a mí es que Juan entendía que había un tiempo de menguar para que otro creciera. Y la gran mayoría no entienden que usted está por un tiempo. La antorcha no se va a quedar en tu mano todo el tiempo. Llegará el tiempo que yo tendré que pasarte el turno.

0: atacando cosas que deberíamos de atacar nuestro interior. ¿Qué dice el interior? Porque a veces el que lanza piedra está más contaminado que aquel que le estamos lanzando piedra. Y Juan el Bautista demostró esto aquí porque él veía que había una generación de víbora. Leían la Biblia, le escudriñaban, sentían, porque eran sensoriales. Estaban ahí, veían a Dios con los predicadores. Pero llegó el momento, manita, de enfrentarse con un hombre de intimidad. Porque en este tiempo hay más escriba que profeta. ¿Qué es un escriba? Es aquel que te va a hablar de lo que está aquí, de lo que él escribe. El profeta te va a revelar de lo que nadie ha visto. Él te va a decir que aquel que tú lo ves predicar, está bien, es un hombre de Dios, sí, pero el tipo está mal, según me dice el cielo. Aunque tenga la agenda full, ha viajado a todos los países, en el cielo no se sabe de él. Él sigue trabajando, pero hace rato que Dios lo despidió. My God, hay muchos empleados hoy que proyectan, te hablan de Cristo, pero están despedidos, manita. Ya en el reino no se habla de ello. Ya no son voz de Dios. Incluso Juan dice, yo no soy el Cristo. Tomaré esta connotación. Él dice, no soy el Cristo. En este tiempo muchos te presentan esa característica. ¿En qué sentido? Ellos son los dueños del evangelio. Ellos son los dueños de los altares. Juan desde que entró dijo, yo no soy. Yo simplemente preparo el camino. Él es la voz. Yo estoy ahí como boca de Dios, pero Él es la voz. Él es el que cambia. Yo no soy el que transforma. Yo sé que llegará mi turno, lo estoy preparando, pero sé que cuando Él venga, lo que ustedes no han visto en mí lo van a ver en Él. Lo que ustedes dicen que quién es, ese es Él, el Cristo del cual yo le estoy hablando. Yo simplemente soy el que prepara el camino. Y sabe, anoche llegué a la conclusión que decía que por causa de las malas acciones de muchos cristianos, van a haber inconversos que no van a querer creer en Jesús. Y es por causa de lo mismo escogido. Porque por el mal testimonio que le están proyectando el evangelio. ¿Cómo me vas a decir tú a mí que yo trataré de imitar al mundo para poder arrasar una gran multitud de gente? No, entonces la Biblia no tiene ningún poder para hacer que todo aquel que esté allá venga y sea transformado. Porque Jesús lo dijo con claridad, yo no tengo que imitar al mundo. No, no imiten al mundo. El mejor secreto está que el mundo imite que hay una transformación en ti. Diga, yo quiero lo que él tiene. Necesito lo que él tiene. Porque el mundo va a ver que hay algo diferente en ti. Necesita ese mismo Cristo que tú predicas.
1: Aparte cuando Juan está en el desierto. Si tú te fijas bien, Juan le prepara el camino a Jesús. Siento a papi. Juan bautiza a Jesús. Y la humildad que proyecta a Jesús es lo que a mí me sorprende. Porque Jesús le dice a él, bautízame. Y Juan dice, no, yo quiero que tú me bautices a mí. Porque el que sabe que es voz de Dios, a pesar de todo, no importa si tú estás en el nivel superior, la humildad tiene que ser lo primordial. Y hay grandes hombres de Dios hoy que te hablan y que son voces, pero no tienen la humildad. Hacen ruido. Están en los eventos, están en los escenarios, pero en vez de hablarte en una voz que tú digas, ahí está Dios, sale el orgullo, la altanería, la prepotencia. Y algo que un pastor hablaba en una ocasión, él viajó hacia África a predicar. Allá se muere la esposa de él en África. Y él viaja hacia los Estados Unidos. Y él cuando ya cumple su misión allá, llamó al concilio, a todos los líderes, a sus hijos. Y mientras está en el vuelo, en el barco, la historia dice que él está emocionado porque él ve a lo lejos en el muelle que hay una multitud con parcartes y él piensa que es a él que lo están esperando. Cuando él llega al lugar, dice, gracias Señor, porque a pesar de que mi esposa murió allá, me están esperando de una forma muy honrada. Cuando el hombre llega, se apea el grupo de la primera clase. La segunda clase, él está en la tercera clase. Cuando baja, la historia dice que no aparece nadie en el muelle. Él se apea él solo. Y él le dice a Dios, Señor, pero ¿y dónde están la gente que estaban aquí? ¿No me estaban esperando a mí? Dios le dice a él, no te estaban esperando. Le dice, Señor, pero yo te he servido todos estos años y mira cómo tú me has pagado a mí. Nadie me ha recibido, ni mis hijos, ni los líderes, ni el concilio, ni nadie me ha recibido. Y Dios le dice a él, siéntate en aquel banco. ¿Quién te envió a África? Yo. ¿Quién pagó todo el vuelo para que tú estés en África? Yo. Tú tienes que alegrarte que yo te haya recibido, porque tú estás esperando aplauso aquí en la tierra, pero tu recompensa está en el cielo. La gran mayoría sin esto no viven. Y lo que Jesús le enseñó a los discípulos cuando iba a cruzar al otro lado fue, dejó un grupo de aquel lado y se fueron ellos.

0: al otro lado. Es decir, revelando que en este nivel tú no vas a necesitar aplauso. Ahora tú vas a tener que depender de Dios. El que es voz de Dios no depende de evento. Te cierran la puerta, no importa. Tú sabes que si te la cierran adentro, hay almas que se están perdiendo, que hay que predicar el evangelio. Cuando tú entiendes que tú eres un Micaía, tú no vas a caber en todos los escenarios.
1: No.
0: Porque algo que tú tocabas ahorita era que todos repiten la misma voz, y pasaba con Micaía. Todos le decían: acá sube, que Jehová te va a dar la victoria. Y acá, estando mal, pensaba que sí, voy a subir. Pero Josafat, como era un hombre de visión, digo, yo sé que todos son profetas y todos son hombres de Dios, pero necesito a alguien diferente, necesito una voz que me hable de parte de Dios. Micaía sube y lo confronta, y acá dice, ve, que cada vez que él habla, siempre me ofende. El problema de la gran multitud de este tiempo es que ellos están mal y quieren que le hablen del bien. Ellos quieren que le hablen de bendición, pero tienen un corazón que tiene un problema demasiado inmenso. Hablan de santidad, pero no la proyectan. Y aquí es que entro en mayor discrepancia con un grupo que se ha levantado en la actualidad. El evangelio no simplemente bulla. El evangelio tiene ciertos requisitos que hay que cumplirlo. Por eso he dicho que cuando Cristo venga, lo primero que Cristo debe de llamar a la atención en el reino es a nosotros los predicadores. ¿Qué estamos enseñando en los altares? ¿Qué le estamos diciendo a la multitud? ¿Somos voz de Dios o somos Dios en la tierra? ¿O somos los representantes de Dios, que a mí nadie me quita? No, Dios nos va a llamar la atención a nosotros, porque de nosotros es que está dependiendo toda esa gente que están ahí. ¿Qué le estamos enseñando? ¿Le estamos proyectando a Cristo? Juan venía siendo el portavoz. Yo soy un portavoz de Dios. Yo no voy a hablar de mí. Si usted quiere, no me invite. Yo voy a hablar de Cristo. Si usted no quiere escuchar a este Cristo, quítelo. Pero yo le voy a hablar de Cristo, aunque tenga problemas con líderes en la tierra. Y se ha metido un término que yo ya he entrado en mucha discrepancia con muchas personas. Ya no está el racismo en la iglesia. Lo que está es el clasismo. Es un grupito. Si tú eres de mi banda, tú fluyes. Si tú no eres de mi banda, tú no fluyes. Los Juanes Bautistas no proyectan esto. Si hay miles de Juanes, gloria a Dios, porque todos van a hablar del mismo Dios.
1: Sí.
0: Pero en vez de hablar del mismo Dios, estamos hablando cada quien buscando su beneficio. Si yo predico aquí, ¿cuándo hay que darme para yo predicar aquí? Y habían hombres en la Biblia que hasta pasaban hambre, y el hombre más grande de la historia.

0: ¿Cómo tú, siendo judío, me pides a mí de beber, que soy mujer de Samaria? Los judíos no tratan a los samaritanos.
1: Si conocieses el don de Dios, y quién es el que te dice, dame de beber, tú le pedirías a él, y él te daría agua viva.
0: No tienes con qué sacarla, y el pozo es hondo. ¿De dónde, pues, tienes el agua viva? ¿Eres mayor que nuestro padre Jacob, que nos dio este pozo, del cual bebieron él y sus hijos y sus ganados?
1: Quien bebiere de esta agua volverá a tener sed. Mas el que bebiere del agua que yo le daré no tendrá sed jamás, sino que el agua que yo le daré será en él una fuente de agua que brote para vida eterna.
0: Señor, dame esa agua, para que no tenga sed ni venga acá a sacarla.
1: Ve, llama a tu marido y vuelve.
0: No tengo marido.
1: Bien has dicho, no tengo marido. Porque 5 maridos has tenido, y el que ahora tienes no es tu marido. Esto has dicho con verdad.
0: Señor, parece que eres profeta. Nuestros padres adoraron en este monte. Pero vosotros decís que es en Jerusalén donde se debe adorar.
1: Mujer, créeme, que la hora viene cuando ni en este monte ni en Jerusalén adoraréis al Padre. Vosotros adoráis lo que no sabéis. Nosotros sí sabemos que la salvación viene de los judíos. Pero la hora viene, y ahora es, cuando los verdaderos adoradores adorarán al Padre en espíritu y en verdad. Porque también el Padre busca tales para que le adoren. Dios es espíritu, y los que le adoran, es necesario que le adoren en espíritu y en verdad.
0: Sé que el Mesías ha de venir. ¿Quién es el Cristo? Y cuando venga nos dirá todas las cosas.
1: Yo soy Él, quien habla contigo.

por eso hay muchos ministerios muertos, por eso están fallando, por eso están cayendo, porque les faltó el agua y trataron de sobrevivir sin el agua, pero sin el agua nadie puede sobrevivir. Trataron de sobrevivir en la iglesia sin la vida espiritual. Y no es posible estar en medio de la vida si uno no tiene agua. Por eso la Biblia dice que no se levantarán los pecadores en la congregación de los santos. O uno tiene que hacer o meterse a la vida, dejar que la vida lo trate, o irse a morir al desierto. Porque hay mucha gente que le hablan bellezas y dice: cuando yo me convertí, yo cantaba, yo oraba, yo lloraba, yo predicaba, yo evangelizaba, yo ayunaba, yo vigilaba, yo hacía tantas cosas, yo colaboraba, yo diezmaba, yo ofrendaba. Están hablando de un pasado. Están hablando de cuando tuvieron vida.

veamos la vida desde otra perspectiva. El día que yo me convertí a Cristo, porque creo que me convertí, todo cambió. Todo mi entorno cambió. Un día para amanecer al otro día, había habido un gran cambio en mi feo cantón, que yo miraba antes un feo cantón. Me pesaba llegar a mi cantón cuando salía con mis vacaciones. Hermano, detestaba mi cantón, lo miraba horrible, mi familia la detestaba. Y usted no sabe por qué yo detestaba a mi familia, porque muchos eran cristianos y me decían: estamos ayunando porque Dios cambie tu vida, Dios te va a tratar un día. Y eso a mí me ofendía. A mí me gustaba que me dijeran: hey, vení, aquí está un cumpleaños, aquí hay cerveza, aquí hay parranda, aquí hay mujeres, aquí hay licor, aquí hay de todo. Eso me encantaba. Entonces yo detestaba mi cantón, no llegaba casi a mi cantón. Pero ¿sabe por qué? Porque yo andaba mal. Y el impío huye sin que nadie lo persiga. Pero un día después que acepté al Señor, miraba las calles de mi cantón nuevitas, eran las mismas polvosas. Por estos tiempos, 23 de este mes, cumplo 26 años para la gloria del Señor. Por estos tiempos polvosos, mi hermano, el cantón estaba el mismo cantón polvoso, pero yo miraba una bella comunidad. Yo miraba a la gente sonriente. Óigame, si yo hasta los chuchos saludaba, hermano, con tinto. Yo, es que cuando uno anda en el primer amor, se goza en lo oculto. Cuando ya perdió el primer amor, se muerde la lengua con la quijada y no la mueve para nada. Pero cuando esa gente está en el primer amor, uno anda gozoso, uno anda alegre siempre, hermano. ¿Cuántos tienen gozo todavía? Sí, porque hay gente que dice: yo ya tengo 50 años evangélico, ya no puede ni la quijada, hermano. ¿Por qué? Porque dejó morir el primer amor. ¿Cuántos dicen gloria a Dios? ¿Y por qué dije yo que Dios cambia los pensamientos? Es porque así es. Yo soy testimonio de un pensamiento cambiado. ¿Cuántos alaban al Señor? Y doy testimonio de que mis pensamientos no eran los de Dios. Que así como están más altos los cielos sobre la tierra, son más altos los pensamientos de Dios que los del hombre. Yo pensaba bajito, yo pensaba bien arrastrado. Dios piensa bien alto. ¿Cuántos alaban al Señor? A su nombre sea la gloria. Porque todo mi anhelo, todo mi orgullo, era que yo buscaba graduarme un día en el ejército de teniente coronel de infantería. Ese era todo mi sueño. Mis pensamientos estaban metidos en aquello: ser un teniente coronel del ejército. Eso es lo que yo aspiraba, eso es lo que yo deseaba, eso es lo que yo anhelaba. ¿Me está escuchando? Pero Dios dijo: no es esto lo que yo quiero para ti. No es esto lo que yo te tengo para ti. Lo que yo tengo para ti es otra cosa. Así que no hay tales de coronel del ejército. Tú serás soldado en el ejército de Cristo. Tú serás un soldado en el ejército celestial. Y las cosas cambiaron. Mire cómo Dios cambió todo. Le voy a narrar un poco de por qué yo predico como predico y por qué soy como soy. Porque, hermano, yo no sé por qué hay gente que juega con el evangelio. Hay gente que tiene el evangelio de juguete. Es un evangelio de hule. Sí, todo le cabe. Le meten adulterio, fornicación, visitan brujos, tragan novelas, deporte, chismean, pelean, levantan calumnia, hacen cualquier disparate y siguen gloria a Dios, aleluya, y me voy para el cielo, gloria a Dios. Hermano, así cantaba una lora donde yo vivo: voy al cielo, aleluya, y un gavilán que llevaba a hartársela a un palo de Guanacaste. Pero iba cantando en la cara del gavilán: mi alma volará, decía la lora. Pero un gavilán el que llevaba a hartársela. Hay gente que va a estar cantando que va para el cielo y en la garra del pecado, en la garra del diablo. Yo creo que hay que liberarse de eso ahora para poder estar seguro que vamos al cielo. A su nombre. A su nombre. Yo tengo tres nacionalidades para la gloria del Señor. Soy hondureño por nacimiento, de padres salvadoreños. Y soy salvadoreño por crecimiento. Y soy celestial por convertimiento. Mi ciudadanía más segura es la de arriba. ¿Amén?
Si este viejito pasmado de Sánchez Serén no me reconoce como ciudadano aquí, que se quede con todo este país quebrado. Yo tengo mi ciudadanía arriba, arriba, donde está Cristo escondido en Dios. ¿Cuántos alaban al Señor? Allá está mi vida escondida con Cristo en Dios. Dele fuerte ese aplauso al Señor en esta hora. ¿Cuántos son ciudadanos del cielo? Vamos de paso aquí. Aguantemos lo que tenga que sufrir aquí, que esto ya luego acaba. A su nombre. Y me crecí con mis abuelos a consecuencia de que mi madre me trajo de tierna edad a El Salvador. Así que me dejó con mis abuelos porque mi abuela dijo, este es el último que vas a tener y este me lo vas a dejar aquí. Y yo fui el último porque mi papá se murió. Nosotros fuimos 23 hijos de mi madre y mi padre. 17 varones y 6 hembras. Yo soy el último de todos ellos. El hermano Guillermo conoce a uno de mis hermanos, el número 4 de la familia. Es un mulón de hombre grandote. Y yo en antes nací, hermano. Alabe a Dios si puede. Si mi mamá hubiera tenido el pensamiento de las mujeres de ahora, aleluya, yo no estuviera aquí para pegarle esta leñateada de hoy. Alabanza al Señor. Pero tenemos, habemos hermanos entre nosotros, hermano. Claro, muchos murieron pequeños a causa de los prematuros, los partos. Casi la mitad se fue. Pero habemos hermanos que no tenemos ni el año de diferencia entre uno y el otro. El que murió antes de mí, teníamos 11 meses, 22 días de diferencia entre uno y el otro. Alabe a Dios si puede. Los científicos dicen que una mujer que da a luz después de 40 años ya se puede llamar un milagro. Mi mamá tuvo 6 milagros, casi 7 después de los 40. Alabanza al Señor. ¿Cuántos le alaban? Y yo crecí ahí en este cantón donde yo vivo. ¿Sabe una de las cosas tan lindas, hermano? Es que mucha gente se inventa un testimonio. Y no sabemos ni de dónde viene ni quién es. Y nos mete una gran mentira. Y nos dice que esto y lo otro. Y nosotros decimos, está bien, a ver, ¿quién será? Pero está bien. Y una de las cosas que a mí me llena de gozo es que a donde yo me crié, a donde me depravé, a donde me pervertí, allí mismo el Señor me cambió y allí mismo vivo hasta hoy. Alabe a Dios si puede. Mi mejor testimonio son aquellas personas que saben lo que sufrieron conmigo y ahora le dan gloria a Dios porque Dios cambió mi pensamiento. Dios cambió mi, y Dios puede cambiar pensamientos todavía esta tarde. ¿Cuántos lo creen así, hermano? A su nombre. Desde mi temprana edad, en mi adolescencia de 12 años, mi vida se desequilibró. Yo tenía 10 años cuando mi padre murió y era el único que yo le tenía temor a mi propio padre. A los 12 años yo ya me había corrompido, ya era un borrachito, ya andaba en la calle con los borrachos, hermanos, de un lado a otro. Entonces mi madre, que ya vivía aquí en El Salvador con algunos de mis hermanos en la zona de Usulután, me mandó a traer, porque dijo ella, todavía estamos a tiempo. Ya mi mamá, dijo ella, no puede detener este caballito, vamos a mansarlo nosotros, dijo, con mis hermanos mayores. Claro, mi hermano, al que yo le quedé siguiendo después de que murió, mi hermano se alegró porque él era el último de la familia y a él le pegaban todos. Y entonces él dijo, viene uno para yo desquitarme, que yo era el último. Y resulta que llegando, hermano, los primeros días de estar conviviendo con ellos, por poco y mato a mi hermano. Yo tuve que huir de la casa y le llevé un revólver que mi madre tenía. Para ese entonces mi madre ya confesaba ser cristiana, ya profesaba cristianismo, pero algo sancochada como algunos de ustedes. Mi madre fue una cristiana mediocre, una cristiana michihuachi como 6 años. Tenga cuidado que si yo ni mi madre se me escapa, ¿qué corona tendrá usted para mí? ¿Cuántos alaban al Señor? Pero mi mamá fue una cristiana, hermanos, bien hipócrita por 6 largos años. Más o menos 6 años mi mamá jugó con el Evangelio. Mi mamá jugaba con el Evangelio en el aspecto de que ella vivía su vida. Ella, hermanos, se mochaba el pelo cada 2 meses, se lo cambiaba de color cada mes. Se trababa argollas en las orejas, se mandaba a volar las cejas, se pintaba, se ensartaba pantalones, se echaba a hacer 6 cervezas antes de ir para el culto. Y en el culto danzaba hasta en una pata, claro, con 6 cervezas adentro.
¿Me está escuchando? Ese era el estilo de evangelio que mi mamá estaba viviendo. Y como era buena, ella era fiel al diezmo, ella era buena para ofrendar en las construcciones de los templos. El pastor sabía lo torcido de mi mamá, pero la felicitaba siempre. Hay pastores que engañan a las ovejas. ¿Cuántos alaban al Señor? Pero una cosa yo estoy seguro, que mi madre tuvo una gran experiencia un día con Dios. Y mi madre cambió, y mi madre fue un pilar muy importante para que yo ahora le esté predicando a usted en este lugar. ¿Cuántos alaban al Cristo de la gloria en esta hora?

así como aquella mujer, Señor, hace 2000 años. Necesitó solamente tocar el borde de tu manto, solamente extender su mano y tocar con fe el borde de tu manto, Señor. Así esta noche, hoy, como un pueblo, Señor, queremos extender nuestras manos a ti. Que liberes nuestra alma, nuestra mente, que restaure nuestra vida, Dios, para llegar a la estatura del varón perfecto. Así como aquella mujer, quizá hemos gastado todo, intentado todo. Dice la Biblia que hasta lo último ella había intentado y no le iba bien, le iba peor, dice. Pero esa vez ella escuchó que el maestro pasaba por la ciudad, que Jesús pasaba por su ciudad. Oh, querido hermano, Jesús está pasando tu ciudad este momento. Él está pasando con un manto de misericordia, extendiéndote a ti su amor, su perdón. Él quiere levantarte. Él no te quiere ver derrotado. Él no te quiere ver abatido. Solo extiende tu fe, como aquella mujer lo hizo. Él está pasando.

oración de protección basada en el Salmo 91. Salmo 91. Morando bajo la sombra del Omnipotente. El que habita al abrigo del Altísimo morará bajo la sombra del Omnipotente. Diré yo a Jehová, esperanza mía y castillo mío, mi Dios, ¿en quién confiaré? Él te librará del lazo del cazador, de la peste destructora. Con sus plumas te cubrirá, y debajo de sus alas estarás seguro. Escudo y adarga es su verdad. No temerás el terror nocturno, ni saeta que vuele de día, ni pestilencia que ande en oscuridad, ni mortandad que en medio del día destruya. Caerán a tu lado 1000 y 10,000 a tu diestra, mas a ti no llegará. Ciertamente con tus ojos mirarás y verás la recompensa de los impíos, porque has puesto a Jehová, que es mi esperanza, al Altísimo por tu habitación. No te sobrevendrá mal, ni plaga tocará tu morada, pues a sus ángeles mandará acerca de ti, que te guarden en todos tus caminos. En las manos te llevarán, para que tu pie no tropiece en piedra. Sobre el león y el áspid pisarás, hollarás al cachorro del león y al dragón. Por cuanto en mí ha puesto su amor, yo también lo libraré. Le pondré en alto, por cuanto ha conocido mi nombre. Me invocará y yo le responderé. Con él estaré yo en la angustia. Lo libraré y le glorificaré. Lo saciaré de larga vida y le mostraré mi salvación.

lleno de gracia. 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Y le dijo el diablo a la tumba: no me lo vayas a dejar salir.

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estandarte. Él es nuestro escudo,

1. No tiene placer de hablar con Dios. Hay personas que ponen excusas de falta de tiempo y cansancio y que Dios sabe que ella lo necesita, dejando así de expresar su dependencia en Él. 2. No tiene placer de conocer la voluntad de Dios. Las personas que dejan de leer la Biblia automáticamente dejan de escuchar la voz de Dios. De este modo quedan sin saber su voluntad en sus vidas, pues la Biblia es la fuente donde se expresa la voluntad de Dios para con nosotros. 3. Tiene miedo de la muerte. Teme el destino de su alma, pues no tiene la certeza de la muerte.

0: Se preocupa en agradar más a las personas que a Dios. Se preocupa más de lo que las personas piensan y esperan que de lo que Dios piensa y espera de ella. 7. No tiene temor. Por eso miente, guarda rencor, siente envidia, juzga, no hace caso, se rebela. Pues el temor no representa miedo, sino un profundo respeto. Cuando la persona se rebela, ella quiere imponer su voluntad. 8. No se concentra en su alabanza y en su oración o en su adoración. La persona fácilmente se distrae abriendo los ojos, pensando en otro asunto y acaba quedándose vacía. Ella ora, alaba y adora, pero como si no estuviera allí y sus pensamientos fueran otros. 9. No tiene la alegría de la salvación. La persona que es salva resplandece de alegría. Es feliz, sea como sea la situación que esté pasando, pues esta alegría es espontánea. Ella se siente segura, con paz, y no está acomodada. Y 10. El mensaje nunca es para ella y sí para las otras personas.
1: Cuando una persona muere, muchos dicen, ella descansó. Pero, ¿será? ¿Será?

momento para desnudar nuestra alma en su presencia y poder reconocer nuestra condición para que Él opere un cambio en nuestro corazón. Cierra tus ojos, disfruta este momento delante del Señor.

23. El Señor es mi pastor, nada me faltará. En prados de tiernos pastos me hace descansar. Junto a aguas tranquilas me conduce. Confortará mi alma, me guiará por sendas de justicia, por amor de su nombre. Aunque ande en valle de sombra de muerte, no temeré mal alguno, porque tú estarás conmigo. Tu vara y tu cayado me infundirán aliento. Preparas mesa delante de mí, en presencia de mis adversarios. Unges mi cabeza con aceite. Mi copa está rebosando. Ciertamente el bien y la misericordia me seguirán todos los días de mi vida, y en la casa del Señor moraré por días sin fin.

Señor. Te alabamos y te bendecimos. Tuya es la gloria.

y a su nombre le damos la gloria, porque a él le pertenece crecer y a nosotros menguar. Sea su nombre bendito para siempre.

Gracias, Padre. Gracias, Hijo. Gracias, Espíritu Santo. Gracias por Jesús, porque cuando ascendió al cielo dijo: me voy, pero no los dejaré solos. Enviaré al Consolador para que esté con vosotros hasta que vuelva.

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Dios te bendiga, amado hermano. 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

Mira, hermano, hay hombres o mujeres que no cubren ni la intimidad de su esposa o de su esposo. A todos les andan contando, fíjate que mira que esto, y empiezan a hablar hasta ociosidades. Esa es una conversación dañina. Tu esposo y tú, los dos, debe de ser un secreto para toda la vida. Mi esposa no puede divulgar lo que yo soy, ni yo lo de ella. Tenemos que ser nosotros, oigan, personas de confianza del uno al otro. Además, hay conversaciones donde se daña físicamente, espiritualmente, moralmente. Las conversaciones deben de ser controladas por el Espíritu Santo y no estarlos dejando ir por la ira, por todo. Óigame, debemos de

Gloria y gloria sea su nombre, gloria, gloria. Damos gracias al Todopoderoso por un día más. Cada uno de ustedes tenga muy buenas tardes. Alabado sea Dios. Ya estamos nuevamente aquí, mis amados, complaciendo al Dios de los cielos, dándole gracias a Dios porque su infinito amor nos alcanzó. Alabado sea Dios, y alcanzamos misericordia. Y por eso estamos aquí, para glorificar y exaltar ese gran nombre que es sobre todo nombre. Alabado sea Cristo. Te alabamos, Padre amado. Te alabamos, Padre. Bendito sea tu santo nombre, Señor. Alabado sea Dios. Espíritu de Dios. Espíritu de Dios. Vamos, amado Dios. Vamos, Padre Divino. Alabado sea, Señor. Padre y buen Dios que estás en gloria. Estamos aquí para darte lo mejor a ti, Señor. Por la bondad tuya no hemos sido consumidos, Señor. Por eso estamos en pie todavía. Estamos en pie de guerra, Señor. En pie de guerra, Padre. Alabado sea Dios. Aleluya. Aleluya, Espíritu de Dios. Señor, estás en los cielos. Glorificado será tu santo nombre en esta hora, Señor, para darte toda honor y gloria. Vaya, la loca de la Yajaira se está tirando para candidata de diputada. Ya voy a ser yo también. Diputada voy a ser yo también de la diáspora. Ya la loca bailarina esta ya se está tirando de diputada también. Alabado sea Dios. Aleluya. Alabado sea Dios, Padre. Estamos aquí para darte gracias, Señor. Gracias, infinito Padre. Gracias por tu sacrificio que hiciste en la cruz, Señor. Por eso estamos aquí en pie, dándote gracias. Y agradeciéndote la bondad que tuviste, Señor, de haber sacrificado tu vida por nosotros, Señor. A pesar de que éramos pecadores, tú viniste a esa cruz a sacrificar tu vida, Señor. Padre, yo encomiendo, Señor, a todos los que están en las cárceles, Señor, que se conviertan para tu gloria, Señor. También todos aquellos que están en los hospitales, Señor. Los que están allí conectados ahorita también, Señor, yo te lo presento delante de ti, Padre. Alabado sea Dios para que tú suplas las necesidades de ellos, Señor. Espíritu Santo de gloria. Espíritu de Dios. Tú que conoces, Señor, a todos los hombres de la faz de la tierra, Señor. Tú que estás en tu trono, Señor. Ahí está Wilfredo, Señor. Ahí está mi hermana Nelly también, creo. Alabado sea Dios, aleluya. Alabado sea Cristo. Te alabamos.
Te alabamos, Padre. Alabado sea, Señor. Te alabamos y glorificamos tu nombre en esta tarde, Señor. Padre, necesitamos todo, necesitamos tu santa y bella presencia, Padre. Quita, Señor, toda dolencia que hay en nuestros cuerpos, Señor. Arráncalos de raíz, Padre. Arranca toda alergia que se está apoderando de los cuerpos en esta hora, Dios. Porque mucha gente está llenándose de polen, Señor. Y se vuelven alérgicos, Padre mío. Llega, Señor. Llega ese penal también, Señor, donde se encuentra este joven, Señor, que estamos clamando por él. De allá donde el pastor Silverio, Señor. Por favor, Señor amado, usted tiene el poder para sacarlo, Señor. Para sacarlo. Y que se quede aquí, Señor, con su esposa, Padre. Mira, Señor, por amor a tu nombre, Señor. Él ya tuvo una deportación, Señor, y volvió a venir y lo agarraron otra vez, Señor. Y ahora, Señor, espero que le den una oportunidad más, Señor, aunque sea con una fianza, Señor. Pero dale una oportunidad de quedarse aquí.

pecadores, su esposa tampoco, ni por él. Hazlo, divino Cordero Santo, por tu gran nombre, Señor, para que tu nombre sea sonado y glorificado, tu santo nombre, Señor. Hazlo, Señor, de dejarlo aquí, Señor. Ahora dicen que lo iban a trasladar, Señor. Pero usted tiene el control y el poder de todo ser humano, Señor. Usted es el juez de jueces, Señor. Y para ti, Dios eterno, no hay nada que no puedas hacer tú, Señor. ¿Cómo que se llama él? Alabado sea Dios. Henry. Padre, ayúdanos, Señor. Ayúdese ese joven, Señor. Tú lo conoces, de quién yo te hablo, Señor, porque a mí se me ha ido el nombre del Señor. Pero yo te lo presento, Señor. Por favor, amado Dios, déjalo que se quede aquí, Señor. Es bien difícil que el que agarran, Señor, y ha tenido una deportación, lo vuelven para su país, Señor. Pero usted puede hacer... Usted puede hacer, Señor, algo maravilloso, Padre, para que tu nombre sea sonado, Señor, para que tu nombre sea glorificado, Padre amado. Por favor, amado Dios, ayúdalo, Señor. Ayúdalo, Padre divino, y concede las peticiones de su corazón. Muéstrale a ellos tu gloria. El infinito poder que tú tienes, Señor. Yo vengo a interceder por él, Señor. Me pidieron que clamara por él. Yo dije, voy a clamar día y noche por él. Oh Dios de los cielos. Grande y maravillosa son tus obras, Señor. Dios todopoderoso. Concede las peticiones de mis hermanos que están conectados, Padre. Alabado sea Jesús. Tú puedes, Cordero de Dios, quitar el pecado del mundo, Señor. Alabado sea, Señor. Aleluya. No hay nada que tú no puedas hacer. Suple las necesidades, Señor. Para todos, Padre. Para todos, Señor. Mira el que te está pidiendo papeles, Señor. Como el que te está pidiendo sanidad divina, Señor. Por favor, tu presencia es importante en nuestra vida, Señor. Yo necesito de ti, Señor. Alabado sea Jesús. Necesitamos de ti. Como ese pez sin agua. Porque tú eres la fuente de agua viva, Señor. Eres tú nuestro refugio. Hemos confiado plenamente en ti, Dios. Sabemos lo maravilloso y grande que has sido. Has mostrado tu gloria y tu poder, Señor, en tiempos antiguos, Señor. Ahora cumple nuestro deseo, que no somos nada, Padre. Pero hemos confiado que tú eres grande y poderoso, Dios. Que tú vas a sacar a ese joven. Lo vas a dejar aquí, Señor. Por favor, oh Dios de Abraham, es atento al clamor de tu sierva. Perdóname si yo te he faltado en algo, mi amado Dios. Pero te clamo a ti. Tú has dicho que la oración del justo puede mucho y que tú oyes a los que confían en ti. Tú sabes cuánto te amo y confío plenamente en ti, mi Señor.

Yo sé que eres real, que estás sentado en tu trono y que un día vas a venir a recoger a tu pueblo. Yo lo sé todo. Tu palabra lo dice. Tu palabra es fiel y es verdadera, Señor. Oh, Cordero de Dios, por favor, muéstrame tu gloria y tu poder. Sácalo de ahí, Señor, y déjalo. Anula todo papel que esté en contra de él, Señor. Todo papel que está, anúlalo, deshácelo, enloquece, trastórnalo. A los jueces, Señor. Y puedes hacer ese milagro. Te lo pido porque yo sé que eres poderoso. Que eres una fuente de agua viva. Y que tú tienes el poder y el control para ayudarle a él. Y no solo a él, a los que están ahí, que están clamando, que tienen sus hijos aquí también, Padre. Tú sabes las necesidades de todos. Oh, Espíritu de Dios, oh Dios y Padre que estás en las alturas, grande es tu nombre, Señor. Glorificado será tu nombre, Señor. Esas siete personas que están ahí conectadas, bendícelas con la bendición del cielo, Padre. Poderoso Espíritu Santo, aquí se invoca tu nombre. Porque el dueño de esta radio eres tú, Padre. Y si estamos aquí en esta radio, pues porque este es el ministerio que tú me delegaste a mi vida, Señor. En un sueño tú me hablaste, Padre, que tenía que estar en la radio. Y hasta hoy yo estoy en la radio, Padre, cumpliéndote a ti, Señor. Porque el llamado me lo hiciste tú, Señor. Alabado sea Jesús. Oh, Espíritu de Dios. Oh, Padre Dios nuestro. Oh, Dios, ayuda a ese joven. Ayuda a mi familia. Convierte a los homosexuales, a las lesbianas, Señor. Añade lo que han de ser salvo. Te clamo por todo, Señor. Esa iglesia de Monte de Santidad, Señor, te pido por mi hermano, Pastor Silverio, Padre, la iglesia, ahí donde están ellos, Señor. Por favor, queremos ver tu gloria y hacer un culto de acción de gracia en ese lugar que te están ofreciendo a ti. Espíritu de Dios, derrama de tu gloria en esta hora, Padre. Te necesito, Padre. Te necesitamos todos. Guárdanos a todos en el hueco de tu mano, Padre. Porque yo sé que todos te necesitamos, papá. Todos te necesitamos, Dios. No hay nadie que no te necesite, papá. Yo te necesito. Yo necesito de ti, Padre. Alabado sea Dios. Aleluya. Y vamos a hablar de Isaías 40, cuando Jehová consuela a Sión. Sión es su pueblo. Él es el consolador de nuestras almas. Él aquí en la tierra, cuando Él se fue, dejó un consolador para que lo consolara a usted y a mí. Para que ese consolador nos guiara a toda justicia, a toda verdad. Y que ya no pudiéramos caminar en la mentira. Ese consolador maravilloso. Por eso dice, Jehová consuela a Sión.
Sión es su pueblo. Dios se encarga de consolar al afligido, al atribulado, aquellos oprimidos por el diablo, con grandes enfermedades incurables, aquellos que ya están caducando, aquellos que les han dado o el ultimátum los médicos. Pero por eso vienes tú, a consolar al afligido y atribulado. Vamos, mi hermana Nelly. Vamos, hermana amada. Espíritu de Dios, santo mío y Dios mío, derriba toda santería que perturba la vida de los hijos de Dios, Señor. Derribando hechizos, derribando potestades de las regiones celestes. Sombras de muerte, anúlalas, cancélalas en tu nombre, Padre amado. Sé propicio en esta hora. Necesitamos de ti, Señor. Alabado sea Jesús. Alabado sea, Señor. Oh, Dios del cielo y de la tierra. Míranos a todos con misericordia. Nos llamaste con misericordia, con lazos de amor. Pero estamos aquí para obedecer tu nombre. Mira, mi gente linda que está allá en Seattle, Washington, Señor. Familias hermosas, Señor. Mis paisanos hermosos, Señor. Tú sabes de todas las necesidades de todos, Señor. Los anhelos, las aflicciones, Señor. Porque tú dices, Jehová consuela a Sión. Para eso Él vino a la cruz. Alabado sea Dios. Se hizo hombre, se encarnó en María, una virgen, oh gloria. ¿Para qué? Para mostrarnos el camino hacia la vida eterna y mostrarnos su gloria. Que cuán grandes y maravillosas son sus obras. Y Él es el que se encarga de consolar al afligido y al atribulado, aquel que no tiene esperanzas. Aquel que ya perdió todas las esperanzas, pero para él no hay nada que no pueda hacer. Alabado sea Dios, por muy difícil que usted mire la tormenta, Dios estará con usted donde quiera que vaya. Él dejó el consolador, por eso Él vino, se hizo hombre, llevó a la cruz a pagar el precio por usted y se dejó morir Él. Lo mataron porque Él quiso, Él dijo que al tercer día iba a resucitar, pero me voy, pero les dejo al Consolador, y Él es el Consolador que nos está guiando a toda justicia y a toda verdad, y Él es el que nos consuela, nos corona de favores, de misericordia, de modo que resplandezcamos como las águilas. Él es el camino hacia la vida eterna, Él es el Consolador que nos consuela, nos alimenta, nos sana, nos venda las heridas. Oh gloria, por muy grande que sea la tormenta, Dios viene consolando a su pueblo. Él consuela al afligido, al atribulado, diciéndole: no hay nada que yo no pueda hacer. Él nunca ha perdido una batalla. Solamente usted tiene que creerle. De eso se trata el Evangelio, porque se trata de creerle a Él. No como las ondas del mar que van y vienen. Por rato le cree, por rato duda, porque el diablo se encarga de arrancarle la fe a uno. Alabado sea, usted no tiene que menguar en fe. Usted tiene que seguir en pie, creyendo, anhelándolo, contemplando su triunfo, alabado, su bendición. Tiene que mirarla de lejos, pero la va a tener. ¡Aleluya, santo!
Solamente tiene que creerle al Dios verdadero, porque el Dios verdadero, siempre y cuando usted lo busque, nunca, nunca lo va a dejar avergonzado. Alabado sea Dios, a mí nunca, mi Señor, me ha dejado ni me ha desamparado. Siempre el Consolador ha estado consolándome. Alabado sea Dios, oh gloria al que vive, aleluya. Pero no nos deja solos. Jehová consuela a Sion. Consolaos, consolaos pueblo. Pueblo mío, dice Jehová. Refugiémonos en Él. No importa lo que tengamos, pero Él no nos va a dejar ni nos va a desamparar. Por eso yo me voy, pero le dejo al Consolador, dijo Él. Alabado sea Dios. Voy pues a la casa de mi Padre, porque donde yo esté, allí estarán ustedes. Él fue maravilloso, no nos dejó solos, nos dejó al Consolador que nos consolara de día y de noche. Alabado sea Dios, siempre y cuando usted se humille delante de su presencia, descarre su alma y dígale, heme aquí, santo. Dios, usted le va a tocar el corazón a Dios siendo obediente con Él. Pero si usted es obediente, nunca le va a tocar el corazón a Dios. Alabado sea Jesús. No hay como nuestro Dios. Dios es poderoso. Se lo digo delante de mi Padre. Aquellos hombres que creyeron en Él nunca fueron avergonzados. Isaías nunca fue avergonzado, aunque pasaban pruebas. Porque muchas veces no queremos pasar pruebas. Una media tormenta y ya queremos botar la toalla. Porque es necesario que suframos penalidades como buen soldado para probarnos el corazón, qué es lo que tenemos nosotros, si es verdadero amor para Dios o qué. O somos hipócritas con Dios porque Él lo sabe todo. Él escudriña hasta con linterna nuestro corazón. Él sabe, Él conoce su pasado. Usted no necesita que le diga qué es lo que ha vivido, qué es lo que está pasando y qué es lo que usted va a hacer en el futuro. Él lo sabe todo. Oh, gloria al santo, aleluya. Él es Dios soberano. Solo le digo que Él nunca lo va a dejar, nunca lo va a desamparar. Y Dios engrandece al humilde, lo exalta. Sin embargo, el altivo lo mira de lejos. Al soberbio, al arrogante, aquel que no le gusta perdonar, de ojos altivos. Alabado sea Dios, no permita que le quiten el orgullo a usted en un hospital. ¡No! Hoy es tiempo de que nos humillemos para poder tocar el corazón a Dios. De la manera que usted y yo le vamos a tocar el corazón a Dios. Alabado sea Jesús. Él sabe lo que usted ha pasado. Él sabe cuál es el anhelo que usted siente volar. Volar y volar. Alabado sea, sí, hay momentos que yo me siento atribulada, pero yo confío en Él. Y un día veré su gloria. Oh, gloria al santo, aleluya. Este Dios grande y poderoso que he conocido yo. Es una porción más divina que pude haber obtenido yo. Verlo conocido a Él ha sido mi mayor felicidad. Aún estando en delitos y pecados, desde allí, desde el vientre de mi madre, me amó Él. Él me amó primero más que mis padres. Alabado sea Dios porque nos vino a dar vida y vida en abundancia. Alabado sea Jesús, aleluya. Porque Él es el dador de la vida. Él multiplica los años. Alabado sea Dios. Oh, gloria. Él es el eterno Rey de gloria. Que no lo va a dejar ni lo va a desamparar.
nunca dejó ni desamparó a Josué. Nunca. En toda la batalla de él, allá iba juntamente con él. Y siempre lo sacaba en victoria. ¿Y por qué no más a nosotros que estamos buscando su rostro, al Dios verdadero? Porque muchas veces nosotros, cuando nos enfocamos en el Dios verdadero, Él nos va a ayudar. Pero si nosotros le pedimos a los muñecos y le pedimos a Dios o a los adivinos, estamos perdidos. Con Él no es todo o nada. Oh, gloria al Santo, aleluya. Este Dios que yo he conocido es el Dios de Abraham. Ese Dios que llamó a Noé, pues, prisionero, pregonero de justicia. Un hombre que le creyó a Dios a pesar de sus años también, porque ambos estaban viejos ya. Abraham, siendo de 75 años, no dudó en creerle y dijo a caminar a pesar de tener tanto dinero. No le importaba. No sabía ni para dónde iba, solo le dijo: vete, levántate y vete de tu parentela a la tierra que yo te daré. Y él, sin conocerla, empezó a caminar y a caminar. Y él nunca fue avergonzado, alabado sea Dios, aleluya. Y nosotros no seremos avergonzados tampoco, ni usted ni yo. Siempre y cuando usted clame al Dios verdadero, alabado sea Dios. Oh, gloria al que vive. Él estará con nosotros. Él lo ha prometido, estará con nosotros hasta el fin del mundo. Y donde quiera que vayamos, nos hará invisibles, nos protegerá, nos dará nuestro alimento. Alabado sea Dios, aleluya. No le va a faltar el pan en la mesa. Oh, gloria al que vive. Hasta aquí Dios a mí me ha ayudado. Y le doy toda la gloria a Él. Alabado sea Dios, aleluya. Y me ha dado la fuerza, que es la más divina que me puede haber dado. Aleluya, santo. Yo voy a poner una alabanza que la encontré por ahí, que me toca mi corazón. Alabado sea Dios. Alabado sea Dios. Ayer la guardé aquí, gloria al Señor. Está muy linda, gloria al santo. Se llama Necesito de Ti, con Francisco Orantes. No se parece a la otra. Yo necesito de ti. Yo necesito sentir tu presencia en mi vida. Esta es otra. Alabado sea Dios. Oh, gloria. Oiga, oiga, oígala. Póngale atención a la letra. Póngale atención a la letra, por favor. Santo.

Hermosa alabanza, mis amados hermanos, gloria al Señor. Hermosa alabanza que sí me ha podido tocar mi corazón. No sé a cuánto les ha tocado el corazón el Señor, gloria al Señor. Alabado sea Jesús. Como ven, amados hermanos, que en esta tierra, donde quiera que estemos, nuestra única esperanza es Dios. Y tengamos la edad que queramos tener, solo Dios estará con nosotros, aún en el hecho de muerte, de dolor. Solamente Él, en un quirófano, en cualquier parte, Él es nuestro consolador. Nuestro estandarte dice que Jehová consuela a Sion. Sion es su pueblo. Por eso dice, consolado, consolado. Pueblo mío, dice vuestro Dios. Alabado sea Dios. Tenemos esperanzas. Que mientras nosotros tengamos vida, hay esperanza de salvación. Y de vida eterna, alabado sea Dios. Pero necesitamos conocer a nuestro Dios. Y de la manera que usted y yo podemos conocer a nuestro Dios es con la lectura de la palabra. Pero si nosotros no nos involucramos a escudriñar las santas escrituras desde un principio a fin, jamás conoceremos a nuestro Dios las grandes maravillas que Dios ha hecho. Alabado sea Dios. Y sigue haciendo porque el Consolador todavía está aquí. Y ese lo tiene usted o lo tengo yo, alabado sea Dios. Necesitamos tener al Espíritu Santo dentro de nosotros. Porque ese mismo Espíritu que levantó a Jesús, ese mismo Espíritu nos va a levantar a nosotros el día que Cristo venga. Alabado sea Dios. Y eso lo dice el Señor, lo dice la Biblia. Que el mismo Jesús, el mismo Dios que levantó a Jesús, ese mismo Dios nos va a levantar a nosotros. Alabado sea Dios en su gloriosa venida. Alabado sea Dios. Por eso usted y yo tenemos que limpiarnos de toda malicia, de toda inmundicia de pecado. Porque Dios ama al pecador menos el pecado, mis amados. Alabado sea Dios. Por eso dice, consolaos, consolaos, pueblo mío. Dice Jehová el Señor. Hablad al corazón de Jerusalén. Decidle a voces que su tiempo ya es cumplido. Que su pecado es perdonado. Y que doble ha recibido de la mano de Jehová. Por todos sus pecados. Porque ese es el problema, que Dios nos perdona. Pero también nos saca la factura. Estos pandilleros pensaron que Dios los perdona, sí, pero también tienen que pagar lo que han hecho. Alabado sea Dios. Por eso dice, hablad al corazón de Jerusalén y decirle a voces que su tiempo ya es cumplido y que su pecado ha sido perdonado y que doble ha recibido. Porque muchas veces el Señor, cuando cometemos algo, nos da hasta vendaje. Alabado sea Dios, doble. Doble, dice que nos castiga doblemente. Alabado sea Dios. Decide a voces que su tiempo ya ha cumplido y que su pecado es perdonado. Solo Él perdona pecados. De ahí no hay hombre terrenal que pueda perdonar pecados. Alabado sea Dios. Y que doble, dice, ha recibido de la mano de Jehová. Por todos sus pecados. Por todos sus pecados Dios le paga, le saca a uno la cuentecita, alabado sea Dios. Y que ya cuando el Señor nos perdona, ya no podemos volver atrás, darnos el lujo de volver atrás. Ni para retroceder, ni para agarrar impulso, tenemos que retroceder. Porque el que pone en el arado la mano, no puede volver atrás. Se lo va a dar el diablo. Nosotros no tenemos opciones más que seguir a Jesús.
el que nos va a dar la vida eterna, el Consolador, nuestro Salvador, que nos lleva a esas mansiones celestiales donde no habrá llanto ni más dolor. Sin embargo, el diablo le ofrece. El diablo lo que se encargue de llevar el mayor número de gente al infierno. Alabado sea Jesús. Gloria y el Señor, para eso vino, a salvarnos. A salvarnos de ese infierno terrible. Alabado sea Dios, porque el Seol no se exaltará, ni te alabará la muerte. Alabado sea Dios. Ni los que descienden al sepulcro esperarán su verdad. No. Estos grandes hombres que Dios se levantó, que no vieron muerte como Enoch, que caminó de la mano con el Señor. Ahí hay muchos ejemplos que son para nosotros y que se pueden cumplir en usted y en mí. Alabado sea Dios. Ese es el Dios que conozco yo, que no nos va a dejar ni nos va a desamparar, porque Él vive. Alabado sea Dios, aleluya. Te alabamos, Padre Divino. Este es el Dios mío, el Dios suyo también. Espero no sea parte de Él, aunque vengan luchas y pruebas. Pero Él está con nosotros como poderoso gigante, consolando al afligido y al atribulado. Ahí está mi hermana Nelly, que me tiró una alabanza. Vamos a ver cuál es la alabanza que le adquiere. Gloria al Señor. Alabado sea Dios. La vamos a poner, mi hermana Nelly, la alabanza. Pero tiene

0: Gloria al Señor, mis amados hermanos, gloria al Santo Israel. Y así vamos a dar por finalizado este programa. Muchas gracias por su asistencia, gloria al Señor. Buenas tardes, mis hermanos amados, mi hermana Nelly, Dios me la bendiga y a todos los que están ahí en sintonía. Alabado sea Cristo. Ya aquí, mis amados hermanos, finalizando este programa y hasta luego. Mañana, con la ayuda de mi Padre, si Dios así lo permite, mis amados, cada uno de ustedes tenga muy buenas tardes. Cristo les ama y yo también. Alabado sea Dios. Y ahí les dejamos alabanza con ustedes. Alabado sea Dios.
1: Amado Dios.
0: Gloria a Dios.

0: brazos, amado Espíritu Santo.
1: Su Biblia, porque me imagino que anda, ¿verdad? Y vamos a leer en el libro de los Hechos, libro de los Hechos. ¿Cómo conocemos este libro, hermanos pastores? ¿Libro de los Hechos de quién? Vale. Vamos a darle el verdadero nombre al libro. Se llama el libro de los Hechos del Espíritu Santo a través de los apóstoles. ¿Cuántos alaban al Señor? Porque Jesús le dijo, y recibirán poder. Y con ese poder es que me van a ser testigo. Y eso lo dijo clarito Pedro y Juan. ¿Por qué los miran a nosotros? Nos vimos nosotros. ¿Cuántos dicen amén? Era el poder de Dios en ellos. Libro de los Hechos, capítulo 17. Alabado sea Dios. Capítulo 17, versículo 24 y 25. Río Chiquito, respire, está en bendición otra vez. Y todos los que han venido del sur, del norte, del oriente, del occidente, del centro, de donde haya venido, está en bendición esta noche. Dios bendiga a Honduras, mi segunda patria. Alabanza a Jesús. La palabra se lee para la honra del Padre y del Hijo y del Espíritu Santo. El Dios que hizo el mundo y todas las cosas que en él hay, siendo Señor del cielo y de la tierra, no habita en templos hechos por manos humanas, ni es honrado por manos de hombres, como si necesitase de algo, pues Él es quien da a todos vida y aliento y todas las cosas. Amén. Y que de una sangre ha hecho todo el linaje de los hombres para que habiten sobre toda la faz de la tierra, y les ha prefijado el orden de los tiempos y los límites de su habitación, para que busquen a Dios, si en alguna manera palpando puedan hallarle, aunque ciertamente no está lejos de cada uno de nosotros. Amén. Ya habíamos orado, diga gloria a Dios y se siente. Alabanza a Jesús. Quiero pedirle su atención. Las enchiladitas, las dobladitas, las macheteaditas, las baleaditas, las navajaditas y todo eso, que se esperen. Y ahorita usted va a estar oyendo la voz de Dios. Es decir, desde que se comience el culto debe estar usted atento. Porque el culto aquí no es para San Caralampio, es para el Cristo que resucitó. ¿Cuántos alaban al Señor? Y ese culto debe respetarse siempre. Usted tiene derecho a comer. Yo sé que usted come hasta dormido. Pero hay momento, hay tiempo para todo. Y cuando se abre un culto para Dios, se para de estar comiendo. Ahora, quiero titular el mensaje de esta noche. ¿Amén? Y el mensaje de esta noche tiene como título, Templos llenos de gente vacía.
2: Gloria a Dios.
1: ¿Me metí algún problema? ¿No? Ah. Templos llenos de gente vacía. Alábelo si puede. Y es que quiero comenzar diciendo que hoy en día, al igual que antes, pero un poco mejor todavía, un poco más acelerada la situación, las personas van de un lado a otro buscando un local donde poder congregarse. ¿Amén? Y la gran mayoría buscan un lugar con categorías y características específicas. Buscan un lugar grande, un edificio bonito, un edificio cómodo, de preferencia que ya esté construido, porque no quiere llegar a trabajar tampoco. Alabe a Dios si puede. Ustedes nunca han pasado por eso, que la gente a la hora de construir mejor se pasa para otra iglesia. Cualquier achaque pone para irse, pues lo que no quieren agarrar la piocha. Entonces la gente busca esos lugares cómodos, de preferencia alfombrado, con aire acondicionado, bien iluminado, hasta con pantallas plasmas por todos los lados. ¿Me está escuchando? Y con mucha gente. Siempre anda la gente, allí me gusta porque hay bastantes. Le voy a poner un ejemplo. Había una mosca que le llamaban la mosca inteligente. Y esta mosca va volando y llega a donde está una araña en su telaraña. Y la araña le dice: mosquita, te invito a mecerte en mi hamaca. La mosquita dijo: no, ¿me haces bajada con vara o qué? ¿Me has visto la cara? Tú lo que quieres es que yo me siente ahí para luego comerme. Yo no voy a despegarme de ahí. No, yo no soy tonta, dijo. Y siguió volando por ahí. Y de repente vio como unas 3,000 moscas que están todas con las alitas así bien alegres. Y dijo: ahí hay bastantes. Ahí me meto yo. Y cuando se metió, se dio cuenta que todas estaban pegadas en un papel matamosca. Y ya no se pudo despegar. Su inteligencia terminó mal. Mucha gente va donde va toda la gente. Y muchos se sienten bien rodeados de mucha gente. Y muchos hacen el ambiente con más gente. El verdadero creyente siente el verdadero ambiente cuando tiene a Cristo en su corazón. Y el Espíritu Santo es el guía de su vida, de sus propósitos, de sus metas y de su voluntad. ¿Cuántos alaban al Señor en esta hora? ¿A su nombre? ¿A su nombre? Entonces, se busca esos lugares que tenga un buen grupo musical, un selecto grupo de danzas, que está muy de moda eso ahora. Atajo de locas con gabanes y banderas bailando enfrente. Tráigamelas aquí, va a ver lo que va a pasar. ¿Cuántas alaban al Señor? Y va buscando un ambiente donde acomodarse, porque esto creen ellos que es tener un gran templo. Parece que olvidan una clara señal que Jesucristo dijo. Y Jesucristo dijo: porque donde estén dos o tres congregados en mi nombre, yo estaré ahí en medio de ellos. La comunión verdadera no está en el montón. Está en los que de corazón han recibido a Cristo, han nacido de nuevo, han cambiado su vida, han cambiado su carácter, son nuevas criaturas. ¿Cuántos alaban al Señor en esta hora? Y oiga esto, la gente no solamente busca, oiga que no estoy señalando a nadie de ustedes, yo solo digo la gente. Cuando la Biblia habla de la gente, habla de la chusma, la gente. ¿Cuántos alaban el Cristo de la gloria? Y cuando dice gentío, eso es peor todavía. Pero la gente, hermano, busca no solamente un templo cómodo, sino también busca donde esté un pastor que se acomode a sus demandas. En otras palabras, alcahuete. No sé si conocen esa palabra aquí. Igual. Con confianza lo digo porque yo sé que aquí no hay ni uno que yo conozca. Su nombre. Y eso entonces dice la gente: aquí es mi puesto. Aquí estoy bien. Oh, gloria a Dios. Si usted ve la gente que sale de un servicio de culto, si se le pudiera llamar culto a algunos carnavalitos que se celebran a veces dentro de los templos, o más bien parece una práctica de 2 horas de poronchinelas para rebajar, como si fuera gimnasio el templo. brinque con las manos para arriba, patalee con las patas, suma la panza, saque el lomo, ¿sí? Y empieza a dar vuelta y vuelta y vuelta y vuelta, y remoliné, hermano, y salí. Pero está bueno, si no es así, no botas las lombrices. Cuando la gente sale de todo esto, el comentario solo está en la puerta del templo, del edificio. Uy, hermana, y algunas todavía se dicen comadre. Nos gozamos, hermana. Lo gozamos. Qué linda, hermana. Pero según se van alejando de aquel lugar, qué linda, hermana. Ah, hermana. A ver, ¿cuándo venimos otra vez? Se va muriendo. Llegó a la casa, hartarse novela. Porque no se llenó allá. Nada de lo que tocó y nada de lo que brincó y nada de lo que gritó lo llenó, porque la euforia y la emoción carnal no llena las cosas espirituales. Las cosas espirituales se llenan con la virtud del Espíritu de la Palabra, con el poder del Dios de los cielos y del Cristo resucitado. ¿Cuántos hay aquí? Revivía, sama, oh gloria a su nombre. ¿Cuánto da gloria a Dios en esta noche? Y ese es el detalle que se está viviendo hoy en día.
2: Gloria a Jesús.
1: Una de las razones es tan sencilla por qué la mayoría de las personas que profesan piedad y la niegan con sus hechos viven en ese estilo de vida. Es sencilla. Y el apóstol Juan dijo claramente que es porque no conocen a Dios. Una cosa es oír hablar de Dios y decirle Dios a todo lo que le ponen por delante, y otra cosa es conocer verdaderamente a Dios. ¿Cuánto dice?

Casi siempre que estoy predicando, hay un espíritu que está diciendo ahí, ¿y qué pasó? Pues yo traje amigos, ¿y por qué no le dice a los amigos? Esos amigos ahorita me están entendiendo más que alguno de ustedes. Porque hay mucho inconverso, y lo digo porque yo vengo de allá, que está observando el proceder de muchos que andan la Biblia bajo el sobaco. Anda un libro bajo el sobaco, pero su mente está vacía de ese libro. Se acaba pasta tras pasta, todos los años le cambia pasta a la Biblia, porque el sudor del sobaco mata el papel. Pero su mente está en blanco de Dios. Su mente no conoce el poder de Dios. Peca tan deliberadamente, hace todo lo que hace tan confiado como si Dios no existiera. Esto me está indicando que no conoce a Dios, porque el que conoce a Dios le sirve con temor y temblor. Oh, gloria a Dios, a su nombre, a su nombre. Entonces es posible que muchos estemos discutiendo de un Dios a quien no conocemos. Es peligroso confundir los preceptos religiosos y los inventos dogmáticos de cualquier organización pagana con nombre de cristiana y creer que esa es la voluntad de Dios. Se lo digo esto porque una mujer llamada La Sama Gritana, ¿te conoció La Sama? ¿Ya ha leído la Biblia? Allá está en San Policarpo, capítulo 14. ¿En qué libro es que está? ¿Ah? En el Evangelio de Juan, capítulo 4, dice la Biblia que hay una mujer samaritana, no porque se llame samaritana, sino porque era de Samaria. Y tenga cuidado que en la Biblia, cuando hay un personaje a quien no se le pone nombre, es porque se parece a usted y a mí. ¿Se me fue? La Biblia habla de un Lázaro y de un rico. ¿Y que acaso no tenía nombre rico? Pues esos son los nombres que más suenan que los pobres. Pero la Biblia no se lo pone, porque el rico siempre sigue ahí adentro, en las bancas de la iglesia está sentado. Hay un discípulo de Jesús llamado Tomás, ¿o no? Tan incrédulo. Hay un discípulo de Jesús que se llama ¿cómo? Tomás. Pero la Biblia dice que Tomás es Didimo. Sí. ¿Qué quiere decir gemelo? Sí, amén. Y Diana David viera inteligentemente, se pone a buscar en todo el Nuevo Testamento el dichoso hermano gemelo de Tomás y no lo hallaba. Iba de buscarlo, oraba al Señor, Señor, revélame a dónde está el hermano Tomás, quién era el hermano de Tomás. Y buscaba nombres de hombres que aparecen ahí, no, eran hijos de otras personas, eran de otra ciudad. No era este, quién era el hijo, que el hermano de Tomás. Y un día yo, Señor, en la madrugada estoy leyendo la Biblia, Padre, ya día estoy buscando al hermano Tomás, ayúdame a buscarlo. Y me dijo, no te desesperes, ¿para qué te estás buscando a Tomás, al hermano de Tomás en la Biblia? No está en la Biblia. Pero si habla de él, ¿por qué no está en la Biblia? Porque él existe en todos los templos. Todos los incrédulos son los gemelos de Tomás. Yo quisiera que usted le diera un aplauso al Señor si es creyente de verdad. La samaritana llegó al pozo donde Jesús está ahí. Aleluya. Alguien dijo, Jesús estaba descansando. No estaba descansando, esperándola estaba. Jesús sabía que tenía que llegar ahí. Y no hay cosa más segura que ir a buscar las almas al pozo donde están tragando agua sucia. Hay que tener cuidado, hermanos pastores, porque a veces vamos a buscar almas al pozo que ya están tomando agua limpia. Se va uno a buscar los que están en el agua sucia todavía, para cambiarles el agua por lo menos. Orgullosa la señora, fíjese, porque los samaritanos y los judíos tenían una revancha religiosa. Los samaritanos vivían en el Naranjito y los judíos en Río Chiquito. Y aquellos creían que estaban más cerca de Dios por los 2 kilómetros inclinados más arriba. Y creían que se adoraba mejor en aquel monte que los que adoraban abajo. Y esa fue la discusión de la samaritana con Jesús. ¿Amén? Yo quiero ir al punto nada más con la samaritana. La historia esta es larga, dame de beber y el agua y todo. Y la equivocación de ella pensando que Jesús estaba ya tirándole el cuento. Estaba perdida la señora. Pero lo que yo quiero ir es al punto donde ella le dice al Señor, dicen mis padres que se adora.

0: aquí en este monte que allá en Jerusalén. Y Jesús le dijo: mujer, entiéndeme. Llegó la hora y ahora es cuando. Amén. Ni en ese monte, ni en Jerusalén se va a poder adorar, porque el Padre lo que busca son adoradores que le adoren en espíritu y en verdad, gente que se llene de Dios. ¿Y cuánta gente existe peleando su religión? Mira que mi templo vale 3 millones, que hasta los narcos aportaron ahí para hacerlo. ¿Aló? Mira que nosotros tenemos una flota de buses, somos un ministerio millonario y tal, los diáconos son contrabandistas. Pero por allá está una congregación que ni trabajo tienen los hermanitos. Una porque no hay, otra porque son haraganes. Que los diezmos del mes entre toda la iglesia de 40 llegan a 17 lempiras.
1: Gloria a Jesús. Aleluya.
0: No tienen buses.
1: Gloria a Jesús.
0: No tienen ni siquiera un ventilador tracatraca que esté tronando en las paredes para darle brisa, ni que se desmaye el sol. Hay ventiladores que ellos solo se desmayan del calor. No tiene nada más que un pedazo de cartón que anda en medio de la Biblia, está soplando en el gran calor, un techo que se chorrea el agua, una pared con puntales, hermano, debajo de un palo de mango con un nylon negro, pero el poder de Dios estremece a esos hermanos que se congregan ahí, porque están llenos de la gracia de Dios, están llenos del amor de Dios, están llenos de salvación. ¿Cuánto dicen gloria a Dios en esta hora? A su nombre. Entonces el primer problema está en que la gente no conoce a Dios.
1: Cristo vive.
2: Aleluya.
1: Gloria a Cristo.
0: Viva la flor que la mía es la mejor. Como es la de él, no siente mal olor.
1: Aleluya. Gloria a Jesús.
0: Y empieza la gente. A mí me gusta ir porque ahí no lo dicen nada porque hacemos esto. Y a ustedes allá los tienen bien como presos. Y ustedes allá que no aplauden. Y ustedes allá que no se sientan. Y ustedes allá que se paran. Y empiezan a hablar tantas locuras que a Dios no lo mencionan en nada. Ya comenzó la Semana Santa y solemnidad. ¿Cuántas alaban al Señor? Y en esa razón, también es que ignoran cuál es la realidad del templo que a Dios le importa.
1: Gloria a Jesús.
0: Una, no conocen a Dios, y la otra es que ignoran el real templo que a Dios le interesa.
1: Gloria a Jesús.
0: Que no son las cuatro paredes. Y eso es lo que dijo el escritor aquí. Dios no habita en templos hechos por manos humanas. Ni es honrado por nadie como si algo necesitase de nosotros. A Dios no le ande echando ayuditas porque le va a ir mal. Dios no es viejito para que usted le ponga bordones. Dios no es ciego para que usted lo ande jalando. Dios no es sordito para que usted le esté currurriando en el oído. No, diga lo que diga usted, Dios lo conoce mejor a usted que usted a él. ¿Cuántos alaban al Señor en esta hora? La religión en el mundo acostumbró a la gente a ponerle muletos y sillas de ruedas y bordones a Dios. Un Dios inválido. Un Dios incapaz el que adoran. No es el verdadero Dios de la Biblia. Es un Dios inválido, incapaz. Ciego, sordo, mudo. Y si quiere, búsquelo en el Salmo 115 y se va a dar cuenta qué clase de Dios es el que adoran. ¿Amén? Por eso es que siempre la gente dice, primero Dios, pero no le hacen ni siquiera para arriba, ¿no? Porque aquí lo tienen pintado. Primero Dios y la mamá de él. Pues si Dios tiene nana, pues es igual que yo tengo también.
1: Gloria a Jesús.
0: Amén.
2: Gloria a Dios.
0: como una hermana que me aparece los otros días: hermano David, ayúdeme a buscar una cita que ando buscando, que le he perdido, no me acuerdo qué días la ando buscando, usted ha de saber cuál cita es. Es aquella, hermano, donde se perdió Jesús. ¡Bum! Me asustó la hermana. ¿Qué? Sí, donde Jesús se pierde. Jesús se pierde, hermana, sí. Hay una cita que dice que Jesús se pierde. Sí, hermano, no la he leído. Usted me tiene asustado, hermana, porque si Jesús se pierde, ¿qué hago yo siguiendo a uno que se pierde? Si yo vengo de perderme. Si yo vengo de andar perdido y voy siguiendo a uno que se pierde, los dos nos vamos de cabeza al barranco, a caer al río. ¿Ah? Es cuando la mamá, cuando María y José caminaron 3 días después de la fiesta y hasta 3 días se dieron cuenta que no iba con ellos y se... Ah, no, hermano, aquí está, mire, y se la leo yo. Esa es, míreme. ¿Y quién cree que se perdió aquí? Le digo. Pues sí, Jesús, como estaba cipote, me dijo. Que no está oyendo, le digo yo, lo que Jesús le dice a los dos viejos. ¿Ah? ¿Por qué me buscáis? ¿Cuál es el susto de ustedes? Que no saben, que ignoran ustedes que yo tengo que estar en los negocios de mi padre. Es decir, Jesús estaba donde tenía que estar, los que andaban perdidos eran ellos. Alabe a Jesús. Hay gente así que no va al culto y creen que Jesús es el que se perdió el culto. A su nombre. Dios no necesita de ayuda. Tú no puedes llevarle una ayudita a Dios. Abraham quiso ayudarle a Dios y mire lo que tenemos hasta el día de hoy con la ayuda de Abraham. Coche bombas por todo el mundo, sobre todo enemigos a muerte de Israel, una descendencia árabe palestina terrorista. ¿Me está escuchando? Por la ayudita que Abraham le hizo a Dios. Dios le dijo: te voy a dar un hijo de esta viejita, ya solo tiene 2 dientes y un colmillo, pero la voy a hacer parir. Y la viejita no cree, porque en realidad ella tenía razón. Tenía razón, pues no tenía 90 años ya. Y le dijo: ¿cómo se puede creer que voy a tener hijos? Mira, viejo, le dijo: esto ha de ser una metáfora, hombre, porque la gente agarra metáfora a la palabra de Dios. Démosle vuelta a este asunto, echate con la sirvienta y ten ese hijo, ¿yo cómo te lo voy a tener? Y el viejito rogado se va a echar con la sirvienta. Y ahí tenemos esa descendencia que no era la de Dios. Usted no le anda echando la manito a Dios, Él sabe lo que hace. Él no ocupa su ayuda, quien ocupa de Dios es usted, soy yo, somos nosotros los que tenemos que llenarlo de su gracia, de su poder, de su majestad, de su gloria, de su reino. Cuando dice amén, para su nombre la gloria, a su nombre. Entonces desconocemos muchas veces cuál es el verdadero templo de Dios. Y nos pasa igual que los corintios, una iglesia grande. Diga conmigo: una iglesia grande. ¿Cuántos están conscientes que Corintio era una de las iglesias más grandes que Pablo ministraba? Era tan grande que se hacía 4 pedazos. 4 grupos en un solo local. Los que iban el jueves, porque jueves predicaba Manosefas. Los que iban el sábado, porque el sábado le tocaba al hermano Pablo. Y los que iban el domingo, porque el de domingo le tocaba al hermano Pedro. Y los que iban el día de oración, porque ese día ministraba Cristo. 4 en un solo grupo. Hay iglesia que tiene 20 miembros y tiene 5 pedazos.
3: Gloria a Dios. Aleluya.
0: Gloria. Y Pablo, cuando les escribe claramente, les dice: para vergüenza vuestra lo digo, muchos de ustedes no conocen a Dios. Y le dice: ¿o ignoráis que sois templo del Dios viviente? ¿O ignoráis que sois templo y morada del Espíritu Santo de Dios y que no sois vuestros? ¿Qué les dice? Ignoráis. Ellos ignoraban. El problema de los corintios, que era una iglesia muy rica, La cena del Señor ahí se practicaba a lo grande. Cada quien llevaba su torta de pan y un galón de guaro. Perdón, de vino. ¿Me escuchó? Eso lo dice 1 Corintios 11. Cada quien llevaba su vino y su propio pan y nadie esperaba a nadie, solo llegaba, se sentaba y esa era la cena del Señor para ellos. Era un disparate, era puro orgullo, era pura vanidad. El adulterio reinaba dentro de la iglesia y nadie estorbaba el adulterio. Ahí había de todo, ahí había celos, contienda, disensión, herejía, envidia, adulterio, fornicación, hechicería. Se practicaba la idolatría y se practicaba de tantas cosas y nadie frenaba aquello. ¿Por qué? Porque ellos ignoraban que desde el momento en que Dios rescata a una persona de la vida perdida, lo convierte en la casa del y el trono del Dios de los cielos aquí en la tierra. Y es ahí donde nos preocupamos por llenar un templo de gente, pero vacía de Dios. ¿Y a qué sirve tener un templo que ya no le cabe más y tumbando paredes para hacer más? Si todos esos que están ahí andan huecos.
4: Gloria a Dios.
0: Como esos palos que el garrobo se mete por el pie y sale por el cojollo, por dentro el palo. Y no se sabe por qué rama va a salir, porque es un rompecabezas de arriba.
5: Aleluya.
0: Cuando no hay temor de Dios en el corazón, es evidente que estamos vacíos de Dios. Y ese vacío está ahí. Y por eso es que, hermano, la carne arrastra a la persona y la lleva a buscar deleite. Cuando el Espíritu gobierna, arrastra a la persona a buscar disciplina del cielo, a buscar palabra de exhortación, a buscar palabra de edificación, a lavarse con el agua pura de la palabra, a quitar las cosas viejas y a agarrar las cosas nuevas. Pero cuando todavía no somos evidentemente el templo donde Dios habita, nos vamos buscando emociones. Nos vamos buscando, hermanos, el retozo, el recreo de la carne. Hoy, mira qué divino, hermano, en la iglesia donde yo estoy, ya tenemos planeado que nos vamos desde el jueves y venimos hasta el domingo de resurrección. Vamos a un retiro a la playa con todo y pastor. Si usted le llama iglesia a eso, llámele iglesia si quiere. Pero bíblicamente esa iglesia, si se llama iglesia, es otra clase de iglesia. No es la de Cristo. En 2 Corintios 6, 16, el apóstol Pablo amonesta a los creyentes a no unirse en yugo desigual, desde el verso 14 en adelante. Y les dice en el verso 16, ¿qué acuerdo hay entre el templo de Dios y los ídolos?
4: ¡Aleluya!
2: ¡Aleluya! ¡Aleluya!
0: Templo de Dios y los ídolos, sí. ¿Qué acuerdo hay entre el templo de Dios y los ídolos? Los corintios oyen la lectura en el templo de Dios y los ídolos. Y ellos miran para las cuatro paredes del templo de ellos. ¿Aquí no tenemos ídolos? Y Pablo le dice, el templo de Dios, el cual sois vosotros. ¿Quién es el templo de Dios? Ve cómo Dios no promete habitar ya en la gracia, en templos hechos de mano de hombre. Si fuera así, que la gloria de Dios estaría permanente en los edificios, pues no se llevaran los sonidos, mano. Pero se llevan hasta las cerámicas y nadie los descubre. Abren los templos, se llevan el sonido, arrancan los ventiladores, se llevan hasta la alcancía que tenía usted por ahí del grupo de caballeros y dejan hasta las cortinas, se llevan. Y la gente dice, qué barbaridad, ahí en El Salvador se acaban de robar a San Roque. Qué vergüenza.
5: Cristo vive.
0: A una pobre señora ahí vecina de donde yo pastoreo, le roban las únicas dos vaquitas que tiene la viejita viuda. No salió por la noticia. Se roban un muñeco muerto de una parroquia por ahí y es noticia en el mundo entero. Ya no respetan la casa de Dios. Muchos de esos edificios tienen buenos rótulos por fuera. Una vez fui invitado a Guatemala a una campaña. Llegué a la terminal, tomé el taxi y le digo, mire esta dirección, ¿sí? Yo lo llevo, ¿ok? Vámonos, déle ya, vámonos. Lo fuimos. Y me dice el muchacho, mire muchacho, aquí es la dirección, muchacho. ¿Sí? Sí, aquí es. Y ahí decía afuera, santidad a Jehová. Aquí es, bajé mi maletín, puerta cerrada, puerta de vidrio oscura, como cuando usted está viendo a ver si ya van a abrir el banco, porque ahí se madruga, ¿verdad? ¿Cuánto alaba el Señor? Y la gente que está dentro, ¿cómo se ríe de uno? Porque ellos bien lo ven a uno. Y le hago yo así. Y ya miré que la puerta se movía, ya me aparté, iba saliendo una gran escopeta chacha. Dos cañones. Son los que asomaron, no asomó nadie. Dos cañones. Señor, le dije, a Guatemala vine a entregar los cerramientos, padre. Me mataron, me equivoqué, pensé que estaban metiéndome en un banco. Y ya salió el guarura, el seguridad, el guachimán, como le dice usted aquí en Honduras. Me dice, ¿qué deseaba? Oh, no, le digo, disculpe. Y el muchacho del taxi no se iba para ver si no era ahí, pues ganarse otro peso más. Y le digo, no, permítame, creo que me equivoqué y me volví a retirar todavía. Le digo, santidad a Jehová, pues sí. Es que vengo buscando una iglesia que se llama Santidad a Jehová y esta es la dirección. ¿Usted viene de El Salvador, ve? Sí. ¿Usted es el predicador, ve? Así. Pase que lo están esperando. ¿A dónde? Aquí, me dijo. Aquí es el templo. Y abrió la puerta del todo y ahí estaban las hermanas bailando. Puro reggaetón ahí. La mujer con una señora con una joven que está arriba cantando, la señora en pantalones y la muchachita en pedacitos de chorcitos que cuero, cantando y danzando y dando vueltecita y moviendo la caderita y el baterista hasta el palo se le caía, viendo aquel diablo agasajando la carne. Me volví a ver atrás y digo yo, santidad a Jehová. El rótulo afuera está bonito. Jesús trató a esa gente con la palabra bien clara y le dijo, sepulcros blanqueados por fuera, pero están llenos de huesos de muertos por dentro. Óigame, el que lave el plato por dentro lo lava también por fuera. El que lave el vaso por dentro lo lava también por fuera. ¿Cuántos le lavan? Nombre bonito. ¿Qué? Comunión, qué acuerdo, qué concordia, qué enlace, qué pacto hay entre el templo de Dios y los ídolos. Porque vosotros sois el templo del Dios viviente. Como Dios dijo, habitaré y andaré entre ellos y seré su Dios y ellos serán mi pueblo. Por lo cual, salid en medio de ellos y no toquéis lo inmundo. Y yo recibiré y seré para vosotros por Padre. Vosotros me seréis hijos e hijas, dice el Señor Dios Todopoderoso. Capítulo 7, verso 1, 2 Corintios. Al seguir al terminal, capítulo 6, dice: así que hermanos, puesto que tenemos tales promesas, limpiémonos de toda contaminación de carne y de espíritu, y perfeccionemos la santidad en el temor de Dios. El templo de Dios es santo. El templo de Dios es santo. Usted y yo somos el templo del Dios viviente. Dele fuerte esa gloria a Dios en esta hora. ¡A su nombre! Ahora, el problema es que nosotros no comprendamos esto. Y estemos entregados a que el templo son las cuatro paredes. Claro, esas cuatro paredes se dedicaron para alabar a Dios. Hay que respetar eso. Cierta reputación de respeto a esa pared. A ese altar que está ahí, hasta de tierrita puede ser, no hay problema. Cuatro piedras, pero ya se llama altar. Donde el pastor se sube y predica, y ese es un lugar muy delicado delante de Dios. Pero el verdadero templo soy yo y es usted. Imagínate que tú te congregues en un templo, que la cerámica, desde que entras en la puerta, te va de un zorro repalón hasta el primer asiento. Porque está bien planchadita.
3: Gloria a Jesús.
0: ¿Ah? Que tenés una temperatura 22, 24. con ventiladores y aire acondicionado. Cuando te sientas, la butaca es así de alta, pero cuando te sientas, te vas hasta abajo.
3: ¡Gloria a Dios!
4: ¡Gloria a Dios!
0: Y el ujier te lleva una taza de café. Hombre, dice uno, qué lindo aquí. Y de repente se apagan las luces grandes y se quedan unas luces menores, entre moradas, rojas, verdes, amarillas, y aquello se va convirtiendo en una discoteca. Y empieza una música, pananana, primer poco de humo. Y qué bonito eso, hermano. Pero tu corazón está vacío de Dios. ¿Qué ganancia tendrías en eso? La orquesta de nuestra iglesia puede tocar reggaetón y fue hasta Venezuela y fue hasta Colombia y es famosa porque son tremendos jóvenes, todos medios raros. Pero cuando cantan no te llenan nada. ¿Cuál es mi preocupación al predicar? Mi tarea no es revolcarte el cerebro, mi tarea es confrontar tu corazón con la palabra. Si yo predico un mensaje que no me confronta mi corazón con la palabra, ese mensaje no venía de Dios. Porque cuando Dios habla al hombre, lo confronta con la santidad que él reclama. Yo soy santo, vosotros tenéis que ser santos. Eso ha dicho Jehová. ¿Cuántos alaban al Señor en esta hora? El mensaje de Dios es confrontativo. Todo el que predica un mensaje que no confronta la maldad, no está predicando de Dios. No, señor. Muy bonito catedrático puede ser, tremendo, elocuente orador, pero no está hablando de Dios. Dijo un maestro un día en una enseñanza, hay predicadores que son buenos para hacer ensaladas. Y hay predicadores que son buenos para hacer guisado. Ahí está un hombre que invita a sus amigos a la casa para un almuerzo. Y la esposa le dice, empiezo a hacer el almuerzo. No, espérate que vengan mis invitados primero. Él quería apantallarlos. Cuando están todos los invitados, se fue a la refri, sacó el pedazo de carne, la puso enfrente donde están todos los invitados y les dice, hoy vamos a comer una carne deliciosa. Esta carne es hija de, es de una vaca que era hija de otra vaca. Una vaca muy joven que tenía cuatro patas, que al jalar de las tetas echaba leche. Una vaca que no nunca tomó agua sucia. Una vaca que fue vacunada contra todo. Una vaca que no la dejamos ensuciarse nunca su cuerpo. Esta carne va a estar deliciosa. Y aquellos con una gran hambre viendo el pedazo de carne. ¿Cuándo va a terminar este bárbaro? Vino la señora que ni sabía si era de vaca o de caballo la carne. Agarró el pedazo, ya terminaste, viejo, le dije, sí. Vamos, vamos, cálido. Se lo llevó para la cocina y hizo los filetes y empezó a revolcarlos ahí en condimento y los tiró en la cacerola y le echó cebolla, tomate y chile verde, fastiró los platos, puso un poco de arroz y ensalada a la par y se lo lleva y le dice, esta vaca que se van a comer está buena porque está cocida. Y todos a una dijeron, amén. Ellos lo que tenían era hambre. Hay gente que llega vacío. Hay gente que va a la iglesia vacía, con una gran hambre. Y el cocinero solo se fue a leerles la receta y no le dio de comer. Y vuelven otra vez con hambre. Por eso es que cualquier tonto le da de comer basura afuera. Por eso es que cualquier canal los mantiene ocupados. Por eso hay gente que no está siendo edificada por el pastor que le predica, sino por el canal Enlace de Costa Rica. Están hartándose tanto veneno y tanta locura y tanto invento del diablo, nuevas revelaciones y nuevos movimientos, que de Dios ya no se acuerdan. La palabra la rechazan, vomitan cuando comen palabra. Pero Dios quiere gente que abra el corazón, gente que se llene de Dios esta noche. ¡A su nombre! ¡A su nombre!
3: ¡Gloria a Jesús!
0: Esteban. Esteban, el primer mártir de la iglesia evangélica cristiana, protestante, aleluya, gloria a Dios, de Belachucho, come gallina. Todos los apellidos que los ponen están buenos porque todos calzan con nosotros. Y yo no sé por qué se limitan a decirnos come gallinas, y yo hasta chancho me harto. Destápenme esto, que así sellado no me sirve. Estamos igual, ¿verdad? Destapado es que da función esto. Ahora, ¿cuántos dicen amén? Esteban fue el primer mártir. ¿Y qué pasó con Esteban?
1: Gloria a Jesús.
0: Amén.
5: Gloria a Dios, aleluya.
1: Gloria a Dios.
0: Tenemos a los apóstoles. Y a los, como 120 eran los que estaban encerrados en, la, en el templo, ¿sí o no?
1: Gloria a Jesús.
0: Y Jesús les dijo.

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Gloria al Señor. Seguimos adelante dándole honra y la gloria al Dios Todopoderoso. Gloria al Señor. Y sigamos con estos coros alegres, glorificando al Rey de Reyes y Señor de Señores. Dios te bendiga.

Biblia que diga montate un grupo de baile. No hay ningún versículo en la Biblia que diga hacer teatro. No hay ningún versículo en la Biblia que diga hacer mimo en la iglesia. No hay ningún versículo que diga hacer fiestas en la iglesia. La Biblia está llena de instrucciones a los pastores que van en una misma dirección. Predica la palabra. Los matrimonios se están arruinando. Nunca ha habido tanto divorcio en la iglesia. ¿Por qué? Porque no hay palabra en la iglesia. Porque no se corrige el pecado, porque no se pone firme a los maridos, porque no se pone firme a las mujeres. Y estamos dejando que sigan con su carácter mundano, sus costumbres mundanas. Pero eso sí, el domingo uno cuenta un testimonio, luego sale el grupo de baile, luego uno de teatro, luego los niños han preparado algo y luego 15 minutitos de palabra, así de promesas, todo bonito. Y los matrimonios a la basura, los jóvenes cada vez más mundanos. Las personas cada vez oran menos, la iglesia cada vez más seca, mucho ruido y poca vida, muchas luces y poca luz de Cristo.

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0: Capítulo 22. Después me mostró un río limpio de agua de vida, resplandeciente como cristal, que salía del trono de Dios y del Cordero. En medio de la calle de la ciudad, y a uno y otro lado del río, estaba el árbol de la vida, que produce 12 frutos, dando cada mes su fruto, y las hojas del árbol eran para la sanidad de las naciones. Y no habrá más maldición, y el trono de Dios y del Cordero estará en ella, y sus siervos le servirán, y verán su rostro, y su nombre estará en sus frentes. No habrá allí más noche, y no tienen necesidad de luz de lámpara, ni de luz del sol, porque Dios el Señor los iluminará, y reinarán por los siglos de los siglos. Y me dijo, estas palabras son fieles y verdaderas. Y el Señor, el Dios de los espíritus de los profetas, ha enviado su ángel, para mostrar a sus siervos las cosas que deben suceder pronto. He aquí, vengo pronto. Bienaventurado el que guarda las palabras de la profecía de este libro. Yo, Juan, soy el que oyó y vio estas cosas. Y después que las hube oído y visto, me postré para adorar a los pies del ángel que me mostraba estas cosas. Pero él me dijo, mira, no lo hagas, porque yo soy consiervo tuyo, de tus hermanos los profetas, y de los que guardan las palabras de este libro. Adora a Dios. Y me dijo, no selles las palabras de la profecía de este libro, porque el tiempo está cerca. El que es injusto, sea injusto todavía, y el que es inmundo, sea inmundo todavía, y el que es justo, practique la justicia todavía, y el que es santo, santifíquese todavía. He aquí yo vengo pronto, y mi galardón conmigo para recompensar a cada uno según sea su obra. Yo soy el Alfa y la Omega, el principio y el fin, el primero y el último. Bienaventurados los que lavan sus ropas, para tener derecho al árbol de la vida y para entrar por las puertas en la ciudad. Mas los perros estarán fuera, y los hechiceros, los fornicarios, los homicidas, los idólatras, y todo aquel que ama y hace mentira. Yo, Jesús, he enviado mi ángel para daros testimonio de estas cosas en las iglesias. Yo soy la raíz y el linaje de David, la estrella resplandeciente de la mañana. Y el espíritu y la esposa dicen, ven. Y el que oiga diga, ven, y el que tiene sed venga, y el que quiera tome del agua de la vida gratuitamente. Yo testifico a todo aquel que oye las palabras de la profecía de este libro, si alguno añadiere a estas cosas, Dios traerá sobre él las plagas que están escritas en este libro. Y si alguno quitare de las palabras del libro de esta profecía, Dios quitará su parte del libro de la vida y de la santa ciudad y de las cosas que están escritas en este libro. El que da testimonio de estas cosas dice, ciertamente vengo en breve. Amén. Sí, ven, Señor Jesús. La gracia de nuestro Señor Jesucristo sea con todos vosotros. Amén.
1: Una es más. Hay organizaciones que están ayunando más que nosotros. Sí, sí, sí. ¿No es que tal dice? Están orando más que nosotros. Templos abiertos continuamente. Pero muchos de esos lugares hacen sacrificios espirituales, pero no hay obediencia a la palabra. Porque mucha gente hoy en día quiere un evangelio fácil, un evangelio que se acomode a la vida de ellos. Y resulta que esto no es para que el evangelio se acomode a que yo viva como quiera y organice el evangelio a mi manera, no. Si yo me quiero salvar y quiero tener contento a Dios, no es el evangelio el que se acomoda a mí. Yo me tengo que acomodar al evangelio. Vea, un día yo iba viajando, estábamos en Medellín. Iba a viajar a un lugar que llama Segovia. Resulta que cuando me fui a montar al avión, era un avioncito que parecía de papel. Éramos para 8 pasajeros. De pronto entre el grupo eran 6 varones y 2 mujeres. Entonces la otra mujer que iba conmigo, una muchacha joven muy bonita, de esas antioqueñas, bien paraditas. Con todo respeto, no quiero ofender a nadie. Les amo en Cristo. Llevaba un pedacito de falda y un pedacito de blusa y un cuerpazo. Entonces hasta el piloto y todos estaban... Yo viendo la escena, pero eso no es nada. Cuando nos fuimos a subir al avioncito, como era tan pequeñito, implicaba que había que agacharse. Entonces yo sentí vergüenza ajena. Entonces los hombres se quedaron atrás. Aquí quizá, ay hermano, gracias a Dios por los hombres que tienen temor de Dios y que tienen ojos santos y limpios. La Biblia dice: la lámpara del cuerpo es el ojo. Si tu ojo está en luz, tu cuerpo está en luz. Pero estos pobres estaban en unas tinieblas horribles. Entonces cuando yo vi la montada en el avioncito, yo dije: ay Señor Jesús, yo voy a hacer algo. Entonces los hombres ahí, yo me fui metiendo, esa vieja de bata larga, entonces se fue metiendo, me metí para cubrir un poquito a la muchacha. Porque... la muchacha se subió, luego me subí yo. Ay, yo creo que los señores decían: esta vieja que vino a estar aquí. Bueno, detrás, los varones, nos sentamos en la avionetica. Cuando la muchacha se agachó un poco así, un maletincito que llevaba, sacó una Biblia. Uy, esta está más consagrada que yo. Está asustada. Porque aparte de eso, creo que estaba muy nublado. Entonces la muchacha cerró la Biblia y comenzó a orar. Yo dije: no, qué avivamiento tremendo. Y perdóneme. Y yo viendo toda la escena, y en un momento que se me vino un pensamiento, yo dije: ay Señor Jesús, si tú vas a guardar esta avionetica por la oración de esta chica, nos fuimos a pique. Usted podrá decirme esta mañana: ay hermana, señora, qué orgullosa. No, es que como una muchacha, tenía muy buena voluntad, buen deseo, pero como una muchacha que estaba mostrando su cuerpo, cuando la Biblia dice que el cuerpo es templo y morada del Espíritu Santo, cuando, hermanos, nosotros sabemos que Dios es celoso, la santidad, como una chica que estaba provocando la lascivia y la concupiscencia en los hombres, iba en ese momento a escuchar, a orar, y ella pensar que Dios escucharía su oración, cuando la Biblia dice: si guardáis mis mandamientos, pedid lo que quisieres y os será hecho. Si nuestro corazón no nos reprende, mayor que nuestro corazón es Dios, y todo lo que pidiéremos orando lo recibiremos, porque hacemos las cosas que son agradables a Dios. Se acabaron los amenes. ¡Qué sensación estaban sintiendo esos varones! Lascivia, concupiscencia, de todo lo que puede pensar un hombre cuando está viendo un cuerpo casi desnudo. Eso es lo que está pasando hoy en día. Todo el mundo ora, todo el mundo habla de Dios, pero vívase como se vive. Aquí lo importante es que ya no se adoran imágenes, ya no tenemos un ídolo allá. Aquí ya no rezamos, ya no comulgamos, pero no oramos. Y todo el mundo es cristiano, y todo el mundo alaba a Dios. Entonces estamos viviendo un pseudo-cristianismo, una mezcla, una cantidad de cosas. Y por eso, hermanos, tenemos gente que está buscando a Dios, la mano de Dios. Dame comida, dame techo, que yo esté bien, todo lo material. Pero qué bueno que en esta mañana la iglesia tenga que entender que nuestras oraciones tienen que ser diferentes, vidas santas, levantando manos limpias sin ira ni contienda. Que Dios nos ayude en este tiempo, iglesia, que Dios nos ayude en este tiempo. Y como dice la Biblia, que el Señor compró esta iglesia, dice, para limpiarla y santificarla, para presentársela a sí mismo. A sí mismo, para presentársela a sí mismo. Una iglesia santa, limpia, sin mancha y sin contaminación.

Un hombre tenía dos hijos, y el menor de ellos dijo a su padre: Padre, dame la parte de los bienes que me corresponde. Y le repartió los bienes. Y no muchos días después, juntándolo todo, el hijo menor se fue lejos a una provincia apartada. Y allí desperdició sus bienes, viviendo perdidamente. Y cuando todo lo hubo malgastado, vino una gran hambre en aquella provincia y comenzó a pasar necesidad. Entonces fue y se acercó a un ciudadano de esa tierra, que le envió a su hacienda a apacentar cerdos, y deseaba llenar su vientre con las algarrobas que comían los cerdos, pero nadie se las daba. Y volviendo en sí, dijo: Los jornaleros en casa de mi padre tienen abundancia de pan. Iré a mi padre y le diré: Padre, he pecado contra el cielo y contra ti. Ya no soy digno de ser llamado tu hijo. Hazme como uno de tus jornaleros. Entonces se levantó y fue a su padre. Y cuando aún estaba lejos, lo vio su padre y fue movido a misericordia. Y corrió y se echó sobre su cuello y le besó. Y el joven le dijo: Padre, he pecado contra el cielo y contra ti, y ya no soy digno de ser llamado tu hijo. Pero el padre dijo a sus siervos: Sacad la mejor ropa y vestidle, y poned un anillo en su mano y sandalias en sus pies, y matad el becerro gordo y comamos y hagamos fiesta. Porque este mi hijo, muerto era y ha revivido, se había perdido y ha sido hallado. Y comenzaron a regocijarse. Y su hijo mayor estaba en el campo. Y cuando llegó cerca de la casa, oyó la música y las danzas. Y preguntó a uno de los criados qué era aquello. Y él le dijo: Tu hermano ha venido, y tu padre ha hecho matar el becerro gordo por haberle recibido sano y salvo. Entonces el hermano mayor se enojó y no quería entrar. Salió por tanto su padre y le rogaba que entrase. Pero él, respondiendo a su padre, dijo: He aquí tantos años hace que te sirvo. No he desobedecido jamás tu mandamiento, y nunca me has dado ni un cabrito para alegrarme con mis amigos. Pero cuando este, tu hijo, volvió, que ha consumido tus bienes con rameras, has hecho matar para él el becerro gordo. El padre entonces respondió: Hijo, tú siempre estás conmigo, y todas mis cosas son tuyas. Pero era menester hacer fiesta
y regocijarnos. Porque este, tu hermano, muerto era y ha revivido. Se había perdido y ha sido hallado.

Montate un grupo de baile. No hay ningún versículo en la Biblia que diga hacer teatro. No hay ningún versículo en la Biblia que diga hacer mimo en la iglesia. No hay ningún versículo que diga hacer fiestas en la iglesia. La Biblia está llena de instrucciones a los pastores que van en una misma dirección. Predica la palabra. Los matrimonios se están arruinando. Nunca ha habido tanto divorcio en la iglesia. ¿Por qué? Porque no hay palabra en la iglesia. Porque no se corrige el pecado, porque no se pone firme a los maridos, porque no se pone firme a las mujeres. Y estamos dejando que sigan con su carácter mundano, sus costumbres mundanas. Pero eso sí, el domingo uno cuenta un testimonio, luego sale el grupo de baile, luego uno de teatro, luego los niños han preparado algo y luego 15 minutitos de palabra, así, de promesas, todo bonito. Y los matrimonios a la basura, los jóvenes cada vez más mundanos, las personas cada vez oran menos, la iglesia cada vez más seca, mucho ruido y poca vida, muchas luces y poca luz de Cristo. ¿Por qué? Porque tenemos de todo, tenemos aire. Tenemos luces, tenemos música, tenemos teatro, tenemos baile, tenemos comidas, tenemos cafés por la mañana, reuniones de té por la tarde, pero no tenemos palabra.

bueno nuestro Dios. Qué bueno nuestro Dios. Cuando nadie invertía nada en nosotros, Él invirtió la sangre de su Hijo en la cruz del Calvario. El Dios que se acuerda de los ignorados, el Dios que sabe pensar en los pequeños, el Dios que sacó del anonimato nuestra vida. Sacó mi vida del anonimato y me dio corona y un vestido real.

Jesús les puso este otro ejemplo. En el reino de Dios, sucede lo mismo que le pasó a uno que sembró, en su terreno, muy buenas semillas de trigo. Mientras todos dormían, llegó su enemigo y, entre las semillas de trigo, sembró semillas de una mala hierba llamada cizaña. Después se fue. Cuando las semillas de trigo produjeron espigas, los trabajadores se dieron cuenta de que también había crecido cizaña. Entonces fueron a donde estaba el dueño del terreno y le dijeron: Señor, si usted sembró buenas semillas de trigo, ¿por qué también creció la cizaña? El dueño les dijo: Esto lo hizo mi enemigo. Los trabajadores le preguntaron: ¿Quiere que vayamos a arrancar la mala hierba? El dueño les dijo: No. El trigo y la cizaña se parecen mucho, y a lo mejor ustedes van y arrancan el trigo junto con la cizaña. Mejor dejen que las dos plantas crezcan juntas. Cuando llegue el tiempo de la cosecha, podremos distinguir cuál es el trigo y cuál es la cizaña. Entonces enviaré a los trabajadores para que arranquen primero la cizaña, la amontonen y la quemen. Luego recogerán el trigo y lo llevarán a mi granero. Esta parábola es una de las pocas que aparece en los evangelios donde también se encuentra registrada su explicación por parte de Jesús, donde podemos ver que en la tierra donde vivimos existen dos tipos de hijos espiritualmente hablando, y son los hijos de Dios y los hijos del diablo. Y así como fue dicho en Génesis capítulo 3 versículo 16, y pondré enemistad entre ti y la mujer, y entre tu simiente y la simiente suya. Esa te herirá en la cabeza, y tú le herirás en el calcañar. Así como Jesús les dijo a los judíos que se rebelaron en contra de él, en Juan capítulo 8, versículo 43 al 45, ¿por qué no entendéis mi lenguaje? Porque no podéis escuchar mi palabra. Vosotros sois de vuestro padre, el diablo, y los deseos de vuestro padre queréis hacer. Él ha sido homicida desde el principio, y no ha permanecido en la verdad, porque no hay verdad en él. Cuando habla mentira, de suyo habla, porque es mentiroso y padre de mentira. Y a mí, porque digo la verdad, no me creéis. Así cuando no creemos la palabra de Dios, sucede lo que dice en la parábola del sembrador en Mateo 13:19. Cuando alguno oye la palabra del reino y no la entiende, viene el malo y arrebata lo que fue sembrado en su corazón. Este es el que fue sembrado junto al camino. En 1 de Juan 3:10, en esto se manifiestan los hijos de Dios y los hijos del diablo. Todo aquel que no hace justicia y que no ama a su hermano no es de Dios. El Señor Jesús dice: Deja que crezca junto el trigo y la cizaña, pues al intentar arrancar a la cizaña o maleza, puede que se arranque también el trigo, porque se parecen y solo al tiempo de la siega se diferencian notablemente. La siega es el fin del siglo, es decir, la segunda venida de nuestro Señor Jesucristo, el cual vendrá con juicio, con sus ángeles en llama de fuego, así como también lo dice en 2 de Tesalonicenses 1:5-9. Esto es demostración del justo juicio de Dios, para que seáis tenidos por dignos del reino de Dios, por el cual asimismo padecéis, porque es justo delante de Dios pagar con tribulación a los que os atribulan, y a vosotros que sois atribulados, daros reposo con nosotros. Cuando se manifieste el Señor Jesús desde el cielo con los ángeles de su poder en llama de fuego para dar retribución a los que no conocieron a Dios ni obedecen el Evangelio de nuestro Señor Jesucristo, los cuales sufrirán pena de eterna perdición, excluidos de la presencia del Señor y de la gloria de su poder. El hecho no lo podemos solo dejar en que el trigo son los cristianos y la cizaña los inconversos, pues solo por el hecho de ir a la iglesia puede dar la sensación que estoy en el camino correcto, pero solo si realmente vives una vida con frutos dignos de arrepentimiento y crees en el Señor Jesús como el amo absoluto de tu vida y soportas la prueba del trigo, entonces podrás decir al final: he culminado la tarea que me ha encomendado Dios en la tierra. La Escritura dice en Mateo 7:19-23, todo árbol que no da buen fruto es cortado y echado en el fuego, así que por sus frutos los conoceréis. No todo el que me dice: Señor, Señor, entrará al reino de los cielos, sino el que hace la voluntad de mi Padre que está en los cielos.
Muchos me dirán en aquel día, Señor, Señor, no profetizamos en tu nombre, y en tu nombre echamos fuera demonios, y en tu nombre hicimos muchos milagros. Entonces les declararé, nunca os conocí, apartaos de mí, hacedores de maldad. Por lo tanto, mis hermanos, la vida cristiana no es para jugar a la iglesia los domingos, ni estar entretenidos con shows, escuchar historias de grandes hombres famosos en el mundo actual, pues es realmente vivir para Dios, con la ayuda de su Santo Espíritu. Abnegados a lo que el mundo te dice que debes de tener para ser feliz y exitoso. Esto lo encuentras todos los días en la prensa, en la televisión y radio secular, pues en Hebreos 10:36 dice, porque os es necesaria la paciencia, para que habiendo hecho la voluntad de Dios, obtengáis la promesa. También en 1 Pedro 1:7, para que sometida a prueba vuestra fe, mucho más preciosa que el oro, el cual, aunque perecedero, se prueba con fuego, sea hallada en alabanza, gloria y honra cuando sea manifestado Jesucristo. El trigo debe ser probado para ver si realmente es trigo, y como no podemos solos seguir en este mundo donde ha aumentado la perversidad y la sensualidad, debemos seguir predicando el Evangelio a los necesitados. Y para anunciar su mensaje debemos pedirle a Dios que nos ayude todos los días para que nos dé amor, fe, paciencia, humildad, fortaleza. Ya que Jesucristo nuestro Señor, el cual nos trae de la muerte a la vida, de la resequedad a los manantiales, nos llena del gozo en su presencia, y Él se agrada de ello, como lo dice en Juan 15:11. Estas cosas os he hablado, para que mi gozo esté en vosotros, y vuestro gozo sea cumplido. Dios tiene un campo que aquí se define como el mundo entero, y en el cual se lleva a cabo un propósito divino. Dios guía tanto a la historia como a la humanidad hacia un fin que cumplirá su propósito. Esta parábola nos muestra los dos tipos de obra que se están realizando en el mundo y nos permite entender por qué existe la maldad. Dios siembra buenas semillas que se convierten en hijos de su reino. Satanás, el maligno, también siembra su descendencia. Como la cizaña y el trigo se ven iguales, es prácticamente imposible poder diferenciarlos a simple vista. Por esta razón, Dios les dice a sus siervos que dejen crecer a ambos hasta que llegue el tiempo de la siega, único momento en el que es posible distinguirlos. En 2 Timoteo 2:19 dice, conoce el Señor a los que son suyos. Jesús comparó a quienes escuchan sus enseñanzas y realmente las ponen en práctica con quienes construyen su casa sobre roca sólida para poder hacer frente a los vientos y tormentas de la vida que destruyen y hacen naufragar la fe. Cristo concluye esa parábola diciendo, el que tiene oídos para oír, oiga. Es prudente escuchar la enseñanza y dejar que nos guíe con temor cristiano para adquirir buenos hábitos y vivir una vida sana y llena de fe. 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
1: La profecía de antes, sabe que el 90% de las profecías, si no todas, eran profecías de juicio. Y cuando el profeta decía, así dice Jehová, la gente se escondía. Y decía, oh, el profeta dijo, así dice Jehová. Y la gente se asustaba. ¿Por qué? Porque la palabra que iba a descender era palabra de corrección a la gente. Era una palabra de juicio. Y la gente temía y huía. Hoy en día, cuando el profeta dice, así dice Jehová, la gente hace fila. La gente se acumula por montones. ¿Por qué? Porque la profecía ya no son como antes. La profecía de ahora suenan así: prepárate que vas para las naciones, prepárate que las puertas se van a abrir, prepárate que Dios te va a bendecir, prepárate que viene el dinero, prepárate que viene el aumento de sueldo.